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0: Vamos a ponerle saborcito a este martes. Vámonos, suéltala. Un, dos, tres y...

0: Se ve gorda, ¿qué le digo? ¿Qué le digo? ¿Qué le respondo? ¿Qué le respondo? Cuando llegue la
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0: Me acaba de mandar un mensaje que me dice: papi, me veo gorda.

0: decirle que si Barry tuviera una hermana sería ella. No, gracias. Es para seguir viviendo y tapineando. ¿Y usted quiere enviar para el barme? No, hombre, no.
1: ¿Qué? La come Don Martín.
0: Que pica el Don Martín a vos todos los días.
2: Tengo que decir, no, mi vida está super mega, super extra, triple X, bella, hermosa.
0: ¡Oye!

0: ¡Hágalo rico, hágalo rico!
1: ¡Vámonos! ¡Saludos a mi hermana! ¡Dile lo que le dijo el mudo!
0: ¿Qué le dijo? ¡Abajo, abajo! ¡Abajo!

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1: ¡Saló para mi tío Wilmer Herrera y a la Yusa! ¡Ya dice mi tío! ¿Soltamos la ópera, sí o no?

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1: ¿Con cuál cerramos?
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7: Bueno, última media hora. Para las 7 de la noche, este martes 13. La pregunta del millón. ¿Cerramos con hip hop o cerramos con reggaetón del nuevo? ¡Vámonos todo el mundo!
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7: Esto para el cierre. Quien reciba 6 votos gana. Quien reciba 6 gana.

0: Dale con hip hop,
1: hip hop, hip hop, hip hop, hip hop, hip hop, hip hop, hip hop. No, ya no, maldito, bueno. Hip hop, hip hop, hip hop. ¿Hijo o reggaetón del nuevo?
2: Reggaetón del nuevo.
1: Reggaetón del nuevo. Ahí da su primer botito. Quien llegue a 6 gana. Nuevecito.
3: Reggaetón del nuevo.
1: Lo empató.
2: Reggaetón del nuevo.
1: Ay, Dios mío. A ver cómo se pone esto. ¡Ay, se te fue eso!
2: Reggaetón
1: del nuevo. ¡Bárbaro, loco! ¡Perdió! ¡Vamos con reggaetón del nuevo!
4: ¿A dónde anda esto, hombre? Ahí está.
1: ¡Vámonos con el reggaetón del nuevo! ¡Reggaetón del nuevo! ¡Súbale!

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0: El jueves es el cumpleaños de mi hija.
1: Ajá.
0: Quiero que me la salude.
1: ¿De la enterada? El mío también.

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Buenas, niños. ¿Cómo está mi niño? ¿Cómo está mi niña? ¿Cómo está mi muñequito bello, hermoso, precioso, lindo? ¿Qué me cuentan, mis chiquitos lindos? ¿Cómo están? ¿Cómo me los va tratando la vida? Segundo de la semana, martes 13, hasta el número, es todo feo. ¡Qué barbaridad! Ya estamos cerca, pero como diría mi amigo allá en Ayusa, toca pagar renta. Tengo que hacer muchas cosas, así que ni modo, pues, tritito. Dichoso los que no tienen responsabilidades. Qué bien que les cae. Jueves 15, 16, 17. No, hombre. Solo para agarrar esa quincena y destrozarla, pipi. Solo en este fin de semana.

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1: Ahí mismo, ahí mismo. ¿Qué pasó, mi niño bello? A ver, mi chiquito, vamos a escucharlos.
2: Qué onda, papola? Estás partiendo ahí con la música.
1: ¿Qué onda, papola? Ah, siempre, normal.
3: Soy así, super won, bellacat. Eso, Mairena, estamos en vivo.
1: Siendo bien elegante. Oye, eso fíjate que yo creo que ahí sí te quedo mal. Ahí sí te quedo mal. Ya te voy a decir cuáles tengo de la tal bellacata. Ahí nada más está Gatita.

0: y reggaetón champán.
1: Mairena, buenas noches, Mairena, poneme un tema ahí, poneme tu angelito soy yo de Chino y Nacho, dale que estamos vivo con Atuan.
0: Ahí es, pues, ahí es, a ver, tu angelito soy yo, está bien, está bien. Buena rola, tenía tiempo de no escucharla.
2: Que nota, Eric, estamos en vivo con Atuan y ponete ahí un poquito de plena, ponete triste palomita, el rookie, estamos en vivo.
0: Dele pues, mi tierno.
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1: Ok, ok, dame un break.
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0: Big One, apriétame los tornillos. Ahora, dale un chin de volumen, que se reviente un chin. Así me está gustando. Así mismo.
1: Y súbeme la.

Esta guitarra suena bonita. Es tu bemba negra, mami. Baby, sí, el único que sabe el romantiqueo. El de la vaina. A ustedes, muchachones, están molestos conmigo.

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3: Palo de lira, lira, lira, palo de lira. ¿Qué pasó? Me he subido nada a los estados aquí, nada, nada.
4: Hola, buenas noches. ¿Me puedes dejar la música, la tusa de Karol G?
3: Con todo el gusto del mundo.
5: ¿Qué dice, qué dice, qué dice Mayrena? ¿Qué dice Mayrena? ¿Todo bien, Mayrena? ¿Todo bien?
3: Aquí andamos.
5: Mayrena, sonate, ella no te quiere, Cafu Bantu.
3: Ella no te quiere de Cafu Bantu.

0: Para que se me levanten estos muchachos. Para que se me levanten estos muchachos. ¿Qué pasó, hijo?
1: Buenas noches, Mairena. Buenas noches. Bendiciones. Bueno, sonate ahí, Carmen. Chá, por favor.
0: No era esa la aventura.
2: Empieza ahora. Aguántate muy bien. Lo vas a montar.
0: Ah, y que este montón de audio, hija.
3: Estamos en vivo con la Tuani.
2: Arráncalo, mami. Súbete, mami.
0: Alúgate, mami.
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0: Mire, lo tenemos que hacer otra vez. Okay.
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0: En vivo. En vivo. Eric Mairena.
1: 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Dímelo.
2: I'll be on the job.
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1: 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Que diga lo que sea.
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2: 4 de la mañana. Y Andrea.
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3: 7676-8271. Ahí estamos, pues. ¿Qué onda? 8:35. No he encontrado nada ahí como para ustedes, boná.
4: Buenas noches, rumbo hacia Dirián Bacarazo. Un saludo para todos los panoramas. ¿Me puedes poner el tema del? Dice que soy un delincuente de Farruko.
3: Está bien, pues. Oye, ve, ahorita que estás hablando vos de gira y todo, ya ni los sopilotes, perdón, en la carretera estos brothers, pues. ¡Qué barbaridad! Yo, ustedes saben que iba peleando, que no anden atropellando perritos, que por cierto, ahí mire unos pobres que lo hicieron. Pero, más allá, en todo el camino, mire, un montón de sopilotes atropellados, loco. Vamos de mal en peor en esta sociedad. Ya ni a los pobres esos pilotos respetan. ¡Qué bárbaro!
5: Oye, caballo, un saludo a los tiburones que le ganamos hoy arriba.
2: En tu esquina.
3: Ok, está bien. ¿Y entonces cómo está la jugada?
2: En tu espina.
3: ¿Qué quiere decir eso? Cuéntenme que yo de eso no sé mucho. Y entonces, ay, quiero saber qué nota. Quiero saber qué nota ahí. A ver. Yo lo único que me puedo dar cuenta es lo que les estoy contando. Que ya hasta los pobres sopilotes viven atropellando. Qué triste este lugar, bro.
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2: Una loca que no quiere un loco. Quiere vino tinto y sushi de yoko.
5: La serie va 3-2, 3-2. 3 para arriba, 2 para Granada. Sí, pero mañana ganamos.
3: ¿Qué nota?
2: Ingeniero.
3: ¿Y quién? Qué, ¿a los cuántos van? ¿A los 5?
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3: ¿O qué vaina? Pero me imagino que así debe ser la jugada.
6: Saludos y buenas noches. Ya entrando a Managua de un viaje largo de Chinandega. Saludos, ahí activo, hermano.
3: Ay, madre, me imagino cómo debe de venir, hermano. Y un día de estos vine, andaba en Valparaíso. No, ¿cómo es que se llama? El Sauce. No, por nada vengo.
5: Son 7 juegos a ganar 4. El número 7 se jugará en Managua. Si ganamos mañana, los tiburones, el viernes jugaríamos en Managua.
3: Bueno, pues ahí está. Ahí está, vos sos el encargado de avisar qué vaina. No me puedes dejar con esa incógnita ahí.

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0: Van a saber ustedes esa canción, es súper nueva para gente veterana. No conocen, sí, los jueves y los viernes. La misma decía, no pasan del playero degenerado. No lo digo degenerado por vulgar, sino porque lo misma. El playero y regamanía, lo único que conocen ustedes. Ya me dio cólera, más bien.
1: Motivo,
0: se
1: ponía la
0: mano,
1: música de
0: Maná, bueno, vivo aquí, dale. Cada rato sale. Una loca mare. De una lo eliminaré. Eso de la época de nosotros, de los viejitos. Yo ya camino, me hice pola ahí en el tag. Veo, hombre, ¿qué se hizo ahorita que recuerdo? Ahí está. Playero, aquí está. Playero para andar en el bus.

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0: La modelo de ayer pasaron por las almas y la de hoy es loco, la de sal. 15 años bajando panty con la ley. Eso es de tolete, tú no lo puedes hacer. Le lambo un ojo, pero no el de la cara. El asesino apellido Guevara.

0: ¿Cuánto me tienen loco a mí? No hay nada de cuarto, nada.
1: Mairena, decime qué de bueno hay en el Sauce ahorita. Lo único bueno que hay en el Sauce es en enero sus fiestas patronales, pero ahorita, Mairena, no creo que haya nada bueno. Lo único que vas a encontrar ahí es agua ahorita, con esas grandes lluvias que hay. Pero bueno, ponete ahí, porque sensual ahí, Mairena, lo digo.

0: toque sensual. Está bien, pues, está bien.
1: Digo, sana.
0: Oigo, ¿cómo conoce que está, ahorita ahí está pura lluvia? A ver, opa, vos debes de ser de ahí.
2: Buenas noches, hermanito. ¿Me puede sonar ahí, por favor, la jipeta? Estamos en vivo aquí con Antoine desde el taxi móvil en Masaya. Saluditos para todos.
0: ¿Qué nota? ¿Qué me dice la people en Masaya, hermano? Todos los domingos hay algo ahí, esos bailes, ahí andan de arriba para abajo hasta que asustan ahí. Después dice que le sale el cadeo, claro, la hace merenda, tarde. Bárbaro. Ya los juegos ahí en la catedral ya se quedaron de ahí a tenero, imagínate, instalado, clase lo que era.
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0: para.
1: Wey, ¿qué es lo que con este tigre que no floja la manguera? 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

0: para el indie bien de Toto. Y por ahí se dice, soy la reina del coco. Y dale, dale mamazota, dale que tú puedes, ya tú tienes tu chapota, bota. Dale, dale mamazota, dale que tú puedes, ya tú tienes tu chapota, bota, bota.
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3: 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Este party está totalmente lleno. Y la gente.

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0: 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Los Pitbull, coming soon, papá.
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0: 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La Liga Multiplatino, Bad Bunny, Davey, Omar Kors. 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
1: Estamos en vivo. Sube, sube, sube el mic. Que vamos.

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0: vacilón de la mañana. Buenos días, buenos días, buenos días, buenos días. Miércoles 14 de septiembre del 2026. Arrancó la mañana de la mitad de la semana. Estás escuchando la Tuani 100.3 FM. Bienvenidos por acá al vacilón de la mañana. En este miércoles 14, solo falta un día, bebé. Solo falta un día. ¿Qué tal como amanecieron? Espero que estén bien. Espero que estén hermosos, deliciosos y suculentos. Porque recuerden que si usted amaneció bien, yo pues.
1: Yo, gracias a Dios, estoy bien.
0: ¡Avia! Bienvenido por acá al vacilón de la mañana. Ya te puedes conectar conmigo en distintas plataformas. Estamos ahorita a través de nuestro canal de YouTube, Radio La Tuani 100.3 FM. Suscríbete, dale a la campanita, chequea el último video que acabamos de subir. También te puedes ir a través de nuestro Facebook, porque estamos en simultáneo. Nuestro Facebook, Radio La Tuani 100.3 FM. Radio La Tuani 100.3 FM. Ahí lo tienes para que nos vayan a ver. Pero si no se han suscrito a YouTube, háganlo ahorita, don. Cállame siempre, don. Hágalo en este momento para que disfrutes de nuestro contenido. 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Así de fácil y sencillo para que puedas disfrutar en esta hora de la mañana del vacilón. Ya sabes, ahorita, conéctate conmigo. 7676-827176. 7676-827171. Bienvenidos por acá al vacilón de la mañana. Mande su nota de audio.
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0: Vámonos con los educados, que desde esta parte me dicen.
3: Buenos días, siervo.
4: Buenos días, Z. Buenos días, Z. Feliz y bendecida mañana, Z. Que la paz del Señor esté con todos nosotros.
0: Amén.
4: Que escuchemos Radio La Tuani.
0: Amén.
4: Dale, estamos en vivo.
0: Amén, loco, qué bonito. Qué bonito esos buenos días, loco. Ah. Pero ni una mujer se preocupa tanto como ustedes, ¿oyeron? Ni una mujer se preocupa tanto como ustedes, Rubén.
5: Buenos días, Zeta, buenos días. ¿Cómo amaneciste, Zeta?
0: Hombre,
5: estamos en vivo.
0: Hombre, fíjate que amanecí raro hoy. Cuando te digo raro, me desperté a las 2:30 a.m. Ya no me pude volver a dormir. No, el chile, no me pude volver a dormir, fíjate. Sí. Eso que me acosté, no me acosté ni tan tarde ni tan temprano. A ver, 9:30 haciendo una vaina por acá. Como por ejemplo el video que subí en YouTube ahorita. El canal de la radio, eso es lo que estábamos haciendo.
4: Buenos días, Zeta, que es mero Peña, papá.
0: Bárbaro Peña.
4: Bueno, ni modo, directo para la trabajación, papá. Temprano, pero ni modo.
0: Ajá.
4: Hay un saludo a.
0: ¿A quién?
4: A ver, que le tocó cocinar ahora en la casa.
0: Oye.
4: Al mero Denny.
0: Oye, saludo para el mero Denny.
4: Oye, que le ponga una rola, dice. Wow. Tengo calderón, para que retoce.
0: Para que retoce, va, está bien. Solo porque te está cocinando, oíste. Vos porque no sabes cocinar. A ver, vamos a darle por acá. Retocen del Tego Calde, la Vallarte. A ver, va, listo. Bueno, yo les tengo algo ahorita. Vos sabés que ahora el gym está bien degenerado. Bueno, y no solo el gym, prácticamente todo está degenerado. Y cada día me voy preocupando más en los hombres. Y se voy a errar, porque te estás preocupando, se te me vas a decir. Para ustedes, ¿se ve normal? Escuchen bien la pregunta. Para ustedes, ¿se ve normal que muy a las 4 de la mañana o ya cayendo la noche, tipo 5:30 p.m, veas un hombre en un jean con licra? Cuando te digo que no lo ves normal, es que me digas por qué vos no lo ves normal. ¿Qué se te hace extraño a vos? ¿No es tan varonil? No vayamos a la tostonada de un solo, no. Profundicemos por qué se ve raro un hombre en licra. Profundicemos esa parte. ¿Vos ves normal que un hombre ande con licra? ¿Hay una razón que vos decís un hombre no debe de usar licra? Porque una cosa es usar licra y otra cosa es usar una camisa rosada, manga larga, manga corta, una camiseta, ¿verdad? Creo que como que es normal. Pero ver a un hombre en licra Y lo porque no se ponen nada, perro, ni boxer. Para disimularla. O sea, uno como hombre hasta se incomoda, uno como hombre. ¿Ustedes lo ven normal? No, no, no, estamos profundizando en la mañana. No estoy oyendo, de verdad. Bueno, vacilen conmigo.
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0: Vámonos pa'l mambo. Are you ready? Antes.
3: Buenos días, siervo.
0: Buenos días para el hombre.
6: Buenos días. ¿Qué me dice el papanero? El Father Black, el locutor del pueblo. La enchilada. Dale, que estamos en vivo. Saludame a todos esos carnales que escuchan el vacilón de la mañana. Que Diosito me los bendiga.
0: Ajá.
6: Que me les dé mucha vida.
0: Qué lindo.
6: Y dale, que estamos ready.
0: Dale.
6: Estamos en vivo hasta la muerte, cabrón.
0: No, eso no diga eso, hombre. No andas diciendo esa frase ñarra, hombre. ¡Hello!
7: Bueno, Zeta, mira, es normal, pues, ya sabes, porque esta vestimenta es la adecuada para esa rutina en el gym. Pero lo raro es cómo caminan, Zeta.
0: No. Ay, ¿y vos por qué no me le das next a la cámara, loco? A la gran viuda, a la tensi, fue la 60. No. ¿Estás oyendo lo que estás diciendo?
7: Que esta vestimenta es la adecuada para...
0: Andar de licra es una vestimenta adecuada. Está pasable en el ciclista, porque ya sabemos por qué. Si lo más hay que atrasar en el tráfico ahí en carretera Masaya. Yo ahí te lo puedo aceptar. Pero en un hombre que va al gym, yo no creo, pero ajá.
7: Esa rutina en el gym.
0: Dale, ajá.
7: Pero lo raro es cómo caminan, Z. Todo así, mira. ¡Ay! ¡Estamos en vivo, Z!
0: Ay, sí, huele, Z. ¡Ay, ay, ay! Pues mira, yo te voy a ser sincero, no, yo no lo veo normal, ¿me entiendes? Siento como que el hombre ya ha perdido su hombría actualmente. O sea, de tantos hombres, o sea, como que la soltería le ha hecho daño al hombre. O sea, la soltería a algunos hombres le ha dañado normalmente. Porque yo conozco tipos que son hombres varoniles, ¿me entiendes? Y yo no los veo con ligera, los veo bien machitos. Barba de leñador, correcto. Unos chores no están ajustados para el jean. Pero un madre que viene de licra. No. Socadito. Y en la manita trae un bastito así. No, se jodió eso. Se jodió eso. Bueno.
6: Ay, era medio pura tostona. No, de plano, más.
0: Cuando no tenga nada que decir, no opinen. Sencillo. Hello, mande.
6: Bueno, Z, como ex físico.
0: Pero Fabricio, mandó un audio, calmate. Dos audios a la gran
6: culturista
0: viuda.
6: Culturista que fui hace 16 años, loco, pues antes eras puro uso, loco, short, ya me entendés, pero hoy en día ese mate de liga no me cuadra, como muy raro ya, pero
0: no hay nada.
6: Poco a poco lo que he visto ahorita en esta era moderna es que se ha normalizado, que los carnales, la mayoría, pues no todos, andan con liga en el jean. Ya, pero normalmente se mira raro. Negativo, Bambam, negativo, eso no es normal, eso no es normal, Bambam. En un ciclista pues es admitible ya, pero que en el gym, loco, yo digo que te pasa chequeando en los gimnasios cuando vas a trabajar, venís de trabajar con chino degenerado.
0: Porque yo le puedo preguntar a una mujer y a la mujer a mí me ha dicho que ya no ve atractivo más en licra. No lo ve atractivo, ya. Para ella es una niña más.
8: Buenos días, Zeta, bendición, hermano.
0: Dale, Gris.
8: Reportándose aquí de Acoyapa, Chontales.
0: Dale, mi hermano, y soy yo los grillos todavía en Acoyapa.
5: Zeta, pues fíjate que yo pienso que un hombre con licra, con el jean, es prácticamente raro, chocopló. Porque, Mario, imagínate, ten cuidado. Si una de esas galletas, loco, que ponen las licritas allí, ellas quieren que le mires el traserito y se lo borde así, y ahí, ¿me entendés? Ajá.
0: Vos somos
5: clic. Y un huevón más con licra, ¿qué puta quiere que le borde así el botón? No, hombre, está raro eso, honestamente. Yo te digo una cosa, te pone el licra, después arriba, después, encima de la licra, después de un show deportivo, tatuando y pues, y el profesor de la licra, no, hombre, ¿qué va a hacer? Ahí está fea la cosa.
0: ¿Verdad?
5: Fea.
9: Buenos días, mi hermano, buenos días, buenos chiquito, días. Bendiciones para todos los que te escuchan.
0: Este usa licra, sí.
9: Z, lo raro es que lleven su termo de proteína, chiquito, y que le vengan saliendo las tetitas, chiquito. Eso sí es lo raro.
0: Sí. ya ahí se friega más, fíjate, sí. Ya jode más ahí, ya le miras ahí, hasta lo querés tocar, pero eso es lo peor.
3: Buenos días, papaceta, buenos días. Bendiciones para usted y para todos esos oyentes, papaceta.
0: Dale, dale.
3: ¿Qué va a ser normal eso, papaceta? Son más de caminar así, ellos de puro tostones. No, ves que ahora sinceramente estamos hechos paste, hombre. Tiene razón el brother ahí, caminan con esa licrita, con un pasecito ahí todo desbaratado. Para que lo queden viendo los tostones, no, hombre. Sinceramente estamos hechos paste ahora, papaceta.
0: Dale, pues.
10: Buenos días. Buenos días, mi hermanazo. Buenos días, actitud positiva, DJZ. Saludos para toda esa gente que escuche el vacilón de la mañana, mi hermanazo.
0: Buenos días, siervo.
10: Ese grupo, ese combo del grupo Los Regazones Tuani, dale, que estamos en vivo. Esa nota es cochonada de viaje, mi carnal, ¿no? Como este segmento. Porque no matan de mañana y con esa mariconada, compadre.
0: Y todos los que están opinando son mariconas también. Más eso que venden frescos, sí, son los más maricones todavía.
11: Estos muchachos me llenan de dudas.
12: Muy buenos días. Estamos en vivo aquí con la radio. Pues aquí en la Europa.
0: Ajá.
12: Y es como medio normal ver esa
0: mierda. Pero en Europa estamos.
12: Dale, estamos en vivo.
0: Pero aquí soy en Europa, aquí no, aquí no, never. Aquí no. Aquí esto no es normal, fíjate, no, se está fregando los hombres últimamente, loco, ¿viste? Está fregado el hombre actualmente. Qué bueno saber que algo. Solo el Bambán no ve bien, loco. Solo Bambán dice que es la ropa adecuada. ¿Te imaginas a Bambán así, en licra? Ya me imagino a ese hombrestote, a ese mamud. Ya me lo imagino.
10: Es decir, el día que vos salgas del closet, DJZ, voy a ser el primer macho, el macho alfa, tu macho alfa, el pecho plateado, ¿viste? Va a ser la dueña de esos frescos.
0: Wow, ¿cómo dijiste? Disculpame.
10: Es decir, el día que vos salgas del closet, DJZ, voy a ser el primer macho, el macho alfa, tu macho alfa, el pecho plateado, ¿viste? Va a ser la dueña de esos frescos.
13: ¿Cuál hombre? Semejante cochón que es.
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15: Las 5 con 25 minutos.
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1: Las 5 y 27 minutos.
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0: Las 5 y 31 minutos.
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2: 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Estamos en vuelta como se cae en el vacilón de la mañana, 5:32. Saludos para la gente que está a través de nuestro canal de YouTube, Radio La Tuani. 100.13 FM, pueden dejar su comentario por ahí. Nosotros siempre lo leemos, ¿verdad? No es que no lo leamos, siempre. Escucha bien, siempre. Escucha bien, siempre lo leemos, ¿verdad? Siempre. Y también estamos ahorita a través de nuestro Facebook, Radio La Tuani, 100.13 FM, Radio La Tuani, 100.13 FM. Bueno, atención, vamos a darle a esto. Te voy a decir algo. Todo hombre es un hombre prevenido. Cosas que todo hombre tiene. Y cuando hablo que tiene algo un hombre en su chante, es para emergencia. Es para alguna ocasión. Es para algo ahí todo minucioso. ¿Me entiendes lo que te quiero decir? Es para cosas importantes. Por ejemplo, cosa que todo hombre tiene: un boxer de emergencia. Es ese boxer que vos decís, está feo. Qué comentario más ñarra que me acaban de mandar al WhatsApp. Y viaje vulgarcito de viaje. Pero bárbaro, pero no. Ya le he dicho, si no van a comentar nada en el segmento, no lo comenten y ya está. Pero bueno, cosa que todo hombre tiene en caso de emergencia: el boxer. Boxer de emergencia. Suponete que se te ensuciaron todos los boxers. Está ese boxer que jamás te pones. Le decís que no cuando lo ves en la gaveta. Pero jamás ni nunca te lo pones solo para emergencia. Antes de lo anterior que me estaban diciendo.
3: Sí, te imaginaba, man, no me dejaba parecer chorizo embutido.
2: Ay, chorizo, papi. Oye, chorizo, este chorizo.
4: Buenos días, DJ Z.
2: Buenos días, Chapulín.
4: Bendiciones, hermanito. Que Dios te bendiga y te guarde qué siempre, lindo. ¿Oíste, mi rey? Ombligo de semana, loco.
2: Obvio.
4: Qué delicia, loco. Hoy me toco, ¿oíste?
2: Hoy
4: me
2: te toca.
4: Chiquiteo, porque hoy fue mi día de pago, loco. Los miércoles es mi único día de chiquiteo entre semanas. Porque me pagan, loco.
2: Oh, my goodness.
4: Bendiciones para hoy y para todos los oyentes, loco. Oye, mira, yo me he puesto licras, loco, para ir al gym. Pero son licras térmicas, porque aquí, pues, de vivo, hace un frío en el invierno, perro, ¿no? Y me pongo mi licrita térmica, pero arriba me pongo mi short.
2: Ajá.
4: Y para mí que esos maes son tostones, loco.
2: Son tostones.
4: Son, me han salido del closet los maes.
2: Va, está bien. Ahora andate para el estado de WhatsApp. Andate para el estado de WhatsApp mejor.
5: Buenos días, Zeta. Mira, a ver. Esos tipos así se la tiran de bravucón, o sea, se miran grandotes ahí, musculosos. Y o sea, hacen la parapeta de que son los mejorcitos de hombres. Pero los vas a ver y tienen de mascota un perrito, un chihuahua. Esa es la mascota que caminan. Y esos maes son pájaros.
2: Son pájaros.
6: Buenos días, Zeta. No, hombre, yo digo que esos maes, lo que pasa es que están, como dicen, atrapadas. Y quieren salirse del closet. Lo que pasa es que son señales que están haciendo llamadas ellos.
2: Ah.
6: Buenos días, Zeta.
2: Buenos días, baby.
6: Todo hombre tiene una permachap que las añas se la pasa por, vos sabes por dónde, y después uno se la pasa ahí tranquilamente en la cara, en los bigotes.
2: Es cierto. Todo hombre tiene un pantalón que le queda bueno, excelente, pero solo se lo pone para ocasiones especiales. Nada más. Para eso lo ocupa el hombre. Buenos días.
7: Parece que volvió el Rocco. Buenos días, muchachos. Buenos días. Estamos en vivo.
2: Estamos en vivo. Saludos.
8: Buenos días. Bendiciones. Mi Men in Black. Mi Padre
2: mi
8: Black.
2: Bebé.
8: ¿Qué onda?
7: ¿Qué pasó?
8: Mi Kardashian.
2: Zeta.
8: Cosa que todo hombre tiene que tener siempre en la reserva es un paquetito de aquellos moraditos que dicen viven. Viven para que no te desvivan a los 9 meses. Uno de esos.
2: Oh.
8: Eso no debe faltar. Y sonate aquella canción que dice: dime quién vive, salta para arriba. para que la anexe, para que la anexe ahí en tu remix que te acabas de tirar.
2: Dale, pues está bien, güey, este bárbaro. Oíme, todo hombre debe de andar y debe de tener. Siempre tiene que andar un condón, perro. Siempre tiene que andar un condón. Por cualquier cosa, Los tiritos locos siempre salen.
9: Zeta, en mi caso lo que siempre tengo y ahí mantengo siempre son mis tacos de jugar. Ya no juego ni rayuela, pero mis taquitos los mantengo siempre. ¿Para qué los mantengo? No sé. Porque ya no juego ni pienso jugar, pues. Pero ahí están mis taquitos guardados.
2: Ahí es. Todo hombre tiene una gorra, dos gorras o cuatro gorras. Y cuando se pone una gorra es porque no se va a peinar o anda largo el pelo. Son datos y hay que darlos.
10: Buenos días, Zeta. Pues fíjate que yo tengo la mayoría de boxer manga larga, ¿ya me entendés?
2: Qué asco.
10: Pero tengo un boxer que me queda chingo, ya sabes, y esa mierda te soforna, mi
2: compadre. No sea vulgar, hombre.
10: Pero cuando ya estoy cuadreando con los tuanes, ya sabes, es el que cupo de emergencia, mi compadre.
2: Nada más. Cosas que todo hombre debe de tener, tiene todo para una ocasión especial o emergencia. ¡Hombres!
11: Zeta, y te equivocaste, ¿cómo va a andar solo un condón? Todo hombre siempre tiene que caminar su caja de condón.
2: Es que yo solo he hecho uno, yo estoy hablando de mí. Yo no soy un tipo, ¿cómo que le dicen? Ninfómano. No. Tampoco yo soy así, loco. En serio, trátame lindo. Yo digo uno nada más. Todo hombre debe tener. Hello, buenos días.
12: Todo hombre debe tener su mujer y su querida.
2: También es cierto. La emergencia nunca falta, hermano.
13: Zeta, todo hombre debe tener su fotito de un pack en el teléfono por cualquier situación. ¿Sí me entiendes?
2: Estaba leyendo una vaina ahorita.
14: Buenos días, Zeta. En el caso mío, yo tengo una chaqueta de los Akatsuki de Naruto. Esa la ocupo solo para las ocasiones, para que mire el villano que se le acerca a la jeva. Saludos,
2: mi hermano, muchas gracias. Te estoy anexando ahorita en el WhatsApp también. En el 7676-8271.
15: Zeta, todo hombre debe tener una bolsita de colorante en sus cosas. Por si se le quiebra el ala en el trabajo.
2: ¡Ala grande! Solo notas de audio para la gente que acaba de llegar. Todo hombre debe de tener y tiene una excusa preparada para cuando su mujer le revise el teléfono. Eso siempre tiene que estar. Y tiene que ser una buena excusa. Porque ella va a indagar a como pueda.
10: Zeta. Todo hombre tiene que andar su parguito rojo escondido debajo en la cartera ahí, en un escondite ahí para emergencia.
2: Es cierto.
10: Un parguito rojo ahí, sí. Que este solo se toca para emergencia, lo gasta. Priorizarlo otra vez de regreso.
2: Es correcto.
10: Estamos en vivo.
2: El hombre sabe.
10: Todo hombre debe tener dos teléfonos, porque si te roban el que usas, ya saca el que tenés guardado para reportarte en el vacilón de la mañana con el mero DJZ, la 23.3, la de moda, cabrón, real hasta la muerte.
2: La deja de andar diciendo eso, vamos, no se recoge baba, hombre, Mauricio. Bárbaro.
16: Tu hombre debe tener reserva 70 pesos, por si acaso, ya sabes, estamos en vivo.
2: Ok, está bien, mi hermano, dame chance que estamos dejando a la gente el link para que vayan a vernos a través de nuestro canal de YouTube. Radio La Tuani 100.3 FM, 20 para las 6 de la mañana. La grande, y es miércoles, ya mañana pagan, mañana se va toda la quincena. Y a guardar ese pargo rojo, ¿oyeron? Sí. Guardar ese pargo rojo. Todo hombre debe de tener un jaboncito chiquito por cualquier cosa. Porque cuando la muerte corre, loco, y tal vez vos te vas a un lugar y en ese lugar no hay jabón. Como por ejemplo, le decís a tu amigo de que mira, bro, verdad, me he posado una noche, me voy a bañar aquí. Y vos sabés que tu amigo, pero ni sal para un jocote tiene. Un hombre tiene que tener todo guardado. No vaya a ser. Porque tu amigo es cinta. Tu amigo es bien cinta. Ya me voy a regresar. con más del vacilón de la mañana.
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0: Las 5:41.

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1: Las 5:46.
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2: Falta 10 minutos para las 6 de la mañana. Miércoles. Para el ñarra que dijo que ando ronco. Merwin, como siempre, los comentarios más ñarra de la mañana patrocinados por Merwin. Claro que okay, ahí es. 10 minutos para las 6 en la mañana. Bueno, atención. Mira, siempre todo hombre camina ilusionado con ese amor que dice que es imposible, pero algunos logramos tener ese crush. Ay, sí, a esa bandida que decimos una niña fresa, jamás se va a fijar en este negro. Jamás se va a fijar. Y es por eso que se ofende el ñarra.
3: Anda, poner la denuncia, pega a la comisaría.
2: ¿Cuál fue la decepción que te llevaste con tu crush? ¿Cuál fue esa decepción que te llevaste con tu crush? Y hablo fuerte, algún beso, no besaba bien, era mal polvo, era tacaño, tacaña, no sé, algo tiene que saber, algo tiene que pasar o algo hubo ahí. 9 para las 6 de la mañana, ¿cuál fue la decepción que te llevaste con tu crush?
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2: Le dije que era esto.
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2: Cuéntenmelo, que ando ahorita bueno por el chisme. Yo la decepción que me llevé con una crush, ¿verdad? Sinceramente, besaba mal, perro, fíjate. Sí, lo peor que yo la tenía. Vos sabés que uno la pone como que es la más linda, la más hermosa, que no hay nadie como ella, que jamás vas a estar con ella. Y llega ese momento de que le lográs tal vez conquistar a ese amor imposible que era para vos, que totalmente era imposible para vos. Y no sé cómo le hiciste y lograste. Y la madre te mete el cuento. Yo también me fijaba en vos. Cuento, mentira. El momento de besarla fue lo más decepcionante. Ella creía que estaba inflando chimbombas. Sí. Eso es lo más triste.
4: Le jebían las patas, pero chupaba bien rico. Fue más caballo, eso no era.
2: Buenos días,
5: DJ Z.
2: Dímelo.
5: Así es, hermanito, eso sería un punto también. Es como ese, anduve con una madre, siendo y taloneando, y tanto que la ando buscando, que cuando llegué a dar el primer beso, hermano, hasta los dientes casi me los quiere.
2: Hay cosas que te llegan a decepción. Y es por eso que ya como que uno como hombre, y cuando vas avanzando en la edad, vos decís, ya voy a dejar de poner muy en alto a una mujer. Literal. Ya dejas de decirle qué mujerón que es. O sea, es hermosa. Pero dejar de, o sea, de ponerla así en el anonimato. Porque hay gente que le dice, mira, este madre, ¿cómo te la? O sea, agrandarla demasiado. Eso es lo más triste. ¿Cuál fue la decepción que se llevaron con su amor imposible? Bandidos. ¿Cuál fue esa decepción? Notas de audio, solo notas de audio. A través del 7676-8271. Esos amores imposibles que había en el colegio, en la universidad, en el trabajo también. O alguna amistad conocida. Una podría ser también, porque uno tiene varias crush, ¿oíste? No solo una. También mal polvo, fíjate, sí. Solo una pose. ¿Qué? Mal polvo, malas poses. Todo el trabajo del hombre, ni quiera Dios, no se puede. Y uno se quiere forzar, uno que se, y se lleva esa decepción. O sea, dijo aquel, semejante jañón para nada. Y ahí no le luce el dicho así como lo bebes, lo bate. No. Decepcionante.
6: No ofrece, está acertada como chancho.
2: A la gran viuda.
6: Plato tipo camionero, chiquito, como albañil.
2: Ah, pues esa crush era que. Ese amor imposible que tenía, hermanito. Un amor imposible que llegaste a conquistar. Lo malo y lo decepcionante. Que. Ay, ¿cómo decirlo para no decir la palabrota? A ver. Iba al baño demasiado. Decepcionante también. ¿Qué amor imposible puede tener Raymond?
7: O Z, buenos días, Z. O Z, decepción que me lleve de mi crush.
2: Ah, perro, si Raymond tiene amor imposible, ¿qué se puede esperar en este mundo? El orejón tiene amor imposible. A la gran viuda. No, hombre. Definitivamente a uno no lo han querido, perro.
7: Que no me la aguantaba, Z, me decía. Todita no, me decía.
2: El tufo a pata, tal vez. Ni yo te aguantara, Rimo, no jodas, vos. Faltan 5 minutos para las 6 de la mañana. 5 minutos para las 6 de la mañana. Para lo que sea esta mañana, váyanse rápido y restríguense bien. Báñense bien, jodido, ¿oyeron? Vaya bien perfumado, lávese bien los dientes. Y él está al volumen porque está escuchando Vacilón de la Mañana.
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2: A ver, decirle, creo.
8: Pero esa vez pasé en falso, no fregué. Sentí como que me fui en un bache, hermano. Después de tanto sacrificio, no valió la pena.
2: Es decepcionante, hombre fresquero, vos lo sabés.
9: La corona, la madre, loco. ¿Sabes que un crush es alguien que, no, que vos sentís que no va a coronar? Ajá. La corona, la madre, loco. Ajá. Pam, pam. Y me la tiro, perro, varias veces, loco. Pa, pa, pa, pa. Y miro que la madre se anda dando puertas, loco, conmigo. Y ella como que, hey, ahí está mal. Entonces yo me empiezo como a enamorarlo. Oh. Y no me voy dando cuenta que tiene como 7 años con el hombre.
2: No, pero fíjate que el pasado sos vos también. El pasado sos vos, al chile.
10: Cetita, decepción amorosa que me ve con una amiga fue un aliento de dragón. Quiera, Dios. Me tuve que ir a hacer un enjuague vocal. Pa. Porque me andaba casi por vomitar.
2: Sí, loco, fíjate, tenés razón. Y una decepción amorosa que yo me llevé también. Bueno, no decepción, sino que llegas a salir con ella, platicas con ella. Loco, que el pelo, madre. Al chile, el pelo le jedía. Sí. Que a este le salió con la boca hedionda. A mí me salió una con el pelo hediondo. Que al tiempo me di a dar cuenta por una amiga de ella. Es que ella es bien desasiada, amigo. Y las amigas que no colaboran también, oye, está chile, padre. Ay, Dios mío. Qué bueno saber. Que de vez en cuando nos decepcionan a nosotros los hombres. Ya que ellas dicen que nosotros salí con él y era palmado. Salí con él y no tenía carro. Salí con él y ni casa tiene. Salí con él y trabaja en X lugar. Uno también puede decir las decepciones que le causa a su crush. Somos hombres y tenemos que decirlo y tenemos que hablarlo. Bueno, people, se preparan la siguiente hora. Se viene más del Vacilón de la Mañana. Ya se viene Luisito Cered y el Tilín con más de esto que es

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2: Las 6 y 2 minutos.
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3: Los pilotos aterrizaron.

0: amanecieron, muchachones.
1: ¡Con sueño!
0: ¡Qué rico!
2: Los
0: miércoles siempre me da sueño, no sé por qué. A mí siempre me da sueño.
2: Hoy me desperté.
0: Voy de bajada.
2: Hoy me desperté a las 2:30 de la mañana y no sé por qué.
0: ¿A qué?
2: No
0: te están haciendo brujería.
2: No sé, me desperté, oriné. Ya no pude dormirme. Pasé.
0: Eso va dependiendo de cuántas sacudidas.
2: ¿En serio?
0: Sí.
2: Pues las 60.
0: Exactamente. Ya, eso depende de las.
2: Pero amanecimos bien, gracias a Dios.
1: ¡Qué bueno! ¡Estamos bien!
0: Exactamente.
1: Gracias, papá Dios. Quedamos un día para tu cumpleaños y para el pago.
0: Ah, ya.
2: Ay, guaro.
0: Podrían adelantarlo desde hoy si ustedes quieren, la verdad.
1: Vamos a hablar con la Maradiaga entonces.
0: Ay, ¿cómo año?
1: Sería.
0: Recuerda que estamos en vivo a través de nuestro canal de YouTube, Radio Natura y 100.3 FM, y también en Facebook simultáneo.
1: Hoy tiene que comer hamburguesa. Tiene que ser hoy.
0: ¿Seguro?
1: Así es, tiene que ser hoy.
3: Soy el Matías feliz.
1: Así es.
0: Ah, ok.
1: Eso te digo.
0: Sí. Hay que. No es el hecho total de comer hamburguesas, es el hecho de apoyar a los niños con cáncer. Sí. Obviamente, el día de hoy, en gran participación con ANCAE, ¿no?
3: Sí.
0: Es parte que siempre, año con año, se agrega a todo esto. Y obviamente, que me imagino que habrán muchos influencers el día de hoy
3: ayudando, supuestamente.
0: Repartiendo. Claro que sí. Vamos a chequear qué se celebra el día de hoy.
3: Hoy es Día Mundial de la Costurera. Felicitaciones para todos.
1: Saludos para la costurera.
2: Saludos para las que agarran medidas.
0: Oye.
2: Agarran medidas. ¿Tú tienes una
3: mano?
0: Bueno.
3: También es Día Mundial de la Normalización o Estándares. Así se dice.
0: ¿No? Bueno, normalicemos la gordura, normalicemos las infidelidades, normalicemos los divorcios, normalicemos las pensiones. No,
2: eso sale cara.
0: Qué horrible. No.
3: Día también mundial de la donación de órganos.
0: Ah, importantísimo.
3: Y trasplantes.
2: ¿Qué?
3: O sea, para la gente que puede donar.
2: Algo trasplante de hígado, de riñón, de corazón también, todo eso también.
3: Y para finalizar, Día Mundial de la Espirometría, no sé qué es eso, pero estoy
0: viendo.
3: Huele
0: a ocular eso.
2: Sí, huele a que está fregado.
3: Importancia que revisa prueba diagnóstica, dice, yo creo que es respiratoria. Bueno, es respiratoria.
2: ¿Ya está todo?
3: Sí. Solo eso para hoy, pues, y felicidades para todos los que son costureros y costureras.
2: Sí, saludos para los que la miden ahí, saludos. Sí,
0: normalicemos a las camas de aguas también, los cuerpos de camas de agua como Merwin, huele a ganar 3,000.
2: Ahí estaba viendo desde la madrugada.
0: Sí, normal, no sé. Se tiró su droguita ya, eso es lo que pasa. Eso es lo que pasa con este tipo de gente. ¡Vámonos a informar!
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0: Ok, así amaneció nuestro país el día de hoy. Bueno, esos son titulares que han ocurrido durante el día de ayer, un día peligroso, un día supersticioso. Creo que el año pasado, no sé si ustedes recuerdan, pero un martes 13 fue violento.
2: Así
0: fue,
2: loco.
0: Violento un martes 13.
2: Es cierto, nosotros le dimos esa onda, fíjate.
0: Exactamente. Bueno, quiero que venga todo el mundo para nuestro canal de YouTube y aprovechen también a través de nuestro Facebook Live. Vamos a, si hay foto, hay video.
1: Hay video.
0: Así que aquí tenemos el primer video, cámara. Capta hombre huyendo sin ropa en Masaya. En grandes problemas se tuvo que haber visto un hombre de identidad desconocida para tener que huir desnudo por el patio trasero de una vivienda. Era querido, seguramente. Es en una comunidad supuestamente del departamento de Masaya. En un video grabado por una cámara de seguridad se observa que ante un aparente alboroto, un perro empezó a ladrar y detrás suyo apareció el hombre corriendo para escapar de una posible agresión. Se desconoce qué circunstancias llevaron al hombre a huir corriendo, cómo dio lo trago al mundo, ni qué sucedió antes de que fuera grabado. Entre las hipótesis que han surgido tras la publicación del video, está en una supuesta situación de infidelidad, en que la pareja oficial de una fémina descubrió al sujeto acostado con su pareja y este se vio obligado a huir.
2: ¡Ahí lo tenés!
0: ¡Dígame!
3: Esta noticia se hizo viral según porque supuestamente habían visto a ese perrito negro que era la mona y que trató de alcanzar a la mona. Según la gente, lo hizo viral de esa forma, no infidelidad. Porque si vos te fijas cómo ve la cámara, se ve como cuando el perro se ve como una mona, supuestamente.
2: Se encoge.
3: Si le pones, como que se encoge, ya sabes. La cámara lo capta de esa manera y yo, si eso es un perro, claramente. Digo, pero ya viste, cuando sale por ahí. Entonces la gente lo hizo viral que ahí anda la mona suelta, dice. No te digo.
1: Así yo con esa cagazón me tiré ese muro también.
2: Al muchacho que le dicen la mona, no, ¿verdad?
1: Bueno. Ese está como 3 metros de altura.
3: Sí. Ya no. En otras noticias, Tilín.
0: En otras noticias. Bueno, esto fue una cámara chismosa.
2: Ajá.
0: Esto fue en Ducualí. En el video que vamos a poder observar en esta mañana. Por centímetro, chequean, no lo tiene todavía. Por centímetro, este motociclista casi atropella a 4 niños acá en la capital. Ni la acera destinada al paso seguro de los peatones fue respetada. Un motociclista estuvo a punto de provocar esta tragedia al aventajar irresponsablemente a un bus de transporte urbano colectivo sobre la acera, poniendo en grave peligro la vida de 4 chateles que conversaban tranquilamente en una esquina del barrio de Ucualí, de la capital. La peligrosa maniobra quedó registrada por las cámaras de seguridad de una vivienda del sector, cuyas imágenes evidencian los segundos del peligro que vivieron los menores ante la imprudencia del maldito conductor, que ahora ya no estamos nosotros seguros, ni siquiera en las aceras. Chequea, ahí van, están los niños al costado de un árbol, ahí está la acera, sale una niña de la casa, todavía camina hacia el grupito, hay una moto estacionada arriba de la acera, un carro también estacionado en la orilla de la cuneta, y de pronto ahí va, el por aventajar, mírenlo, por aventajar nada más, y ahí sigue. Y allá va todavía, encima de la acera, el peligroso e irresponsable conductor de la motocicleta. Miré yo anoche que el vecino tiene ya la placa.
2: La placa, ok.
1: Traitoritos después.
2: No, ya, sí, señor. Y hablando un poco de eso, rapidito, porque hay más información por ahí que tenemos pendiente. Los más se ponen molestos, fíjate, porque no le das pasada en el andén. Que yo sepa, el andén es para los peatones.
0: Es correcto.
2: Y es prohibido para los motorizados. Se ponen malos, se pelean con uno. Y uno le dice, loco, es que el andén es para los peatones. No, no pasa nada, que está viendo que te fue el tráfico. Aguante ese tráfico. Sea un poquito consciente.
3: De hecho, se hizo denuncias también ahí en la lotería, que están ocupando todo lo que todo el bulevar, y esto ya no tiene seguridad.
1: Que te toque y lo denuncias, eso es todo.
2: Eso es todo lo que hay que hacer.
1: Porque los andenes son para los peatones.
2: Incluso los nuevos andenes que hay aquí por el Edén, por la Reinaga, no solo incluso es para peatones. Ahí puede pasar gente con su bicicleta, porque hay un solo carril para bicicleta y también para las personas que no pueden ver. No sé cómo le llaman a exactamente.
1: La señalización.
2: Señalización para gente que no puede ver. Para eso. Y ahí siguen montándose los de la moto. Ahí siguen agarrando el andén como que fuera carretera. Irresponsabilidad que tienen ellos.
0: Bueno, violento desenlace. Un hombre recibe múltiples machetazos en Acoyapas, Chontales. Un enfrentamiento a machete entre 2 hombres dejó a uno de ellos gravemente herido y al otro con lesiones leves en la comarca Guanacastillo, Finca La Flor, la jurisdicción del municipio de Acoyapa en Chontales, Nicaragua. El lesionado de mayor gravedad fue identificado como Gerardo, de 52 años, quien recibió múltiples heridas en diferentes partes del cuerpo durante el altercado ocurrido en circunstancias que aún se investigan. De acuerdo con la información preliminar, el enfrentamiento se produjo luego de una discusión entre Sevilla y Pedro Pineda, de 50, quien también habría resultado con heridas leves. Gerardo sufrió múltiples machetazos en el cuello, la espalda y uno de sus brazos, y en el pómulo izquierdo, además de otras lesiones que comprometieron su estado de salud.
2: Yo mío,
0: sí, señor.
2: Terrible, esos lados, puro
3: todo
2: machete.
3: Todos recetan machete, esos
2: solo
3: lados, nada más.
2: Solo machete, hermano.
3: En este año he sentido que hemos tenido muchas noticias de machetazo.
0: Claro que sí.
1: Pero está predominando ese plomo.
0: El machete.
3: ¿Qué pasa?
0: Claro que sí.
2: Plata o machete, dirían ahí.
0: Ay, ay, ay. Por otro lado, eso que lo lea la Ceret, por favor, ahí búscamele la página.
3: De lo del perrito.
0: Ahí está. ¿Verdad? ¿Se acuerdan ustedes del caso blufileño que lo habían echado preso por haber maltratado a un perro?
2: Yes.
0: Okay.
3: Ajá. Tras pagar casi 14,000, el hombre condenado por maltrato animal recupera su libertad. ¿Cómo va a tener ese hombre si
0: barato,
3: mira la facha?
0: ¿Viste? Barato.
3: Demasiado. Muerte del canino quedó grabada en un video que provocó indignación ciudadana. El hombre fue condenado a 150 días de multa y recuperó su libertad tras pagar la sanción económica. Un caso de maltrato animal que generó indignación en Bluefields, Costa Caribe Sur de Nicaragua, llegó a su resolución judicial con una condena económica de casi 14.000 córdobas para el hombre que fue captado en el video mientras le quitaba la vida a su propia mascota. Ahí nomás.
0: Ahí nomás.
3: Ay, no, la verdad que se lo pusieron demasiado barato, fácil a ese tipo. Barato. Y ahora, ¿de dónde habrá conseguido la plata si tiene facha ese tipo?
0: Bueno, pues hay prestamita.
1: En ese momento el niño, préstame para el niño que está preso.
3: Ahí tenés razón.
1: Yo te lo pago cuando él salga.
3: Ojalá aprenda ese desgraciado, sí. Que no vuelva a tener perro y donde le miren que tenga perro, mejor que le pongan la denuncia de nuevo.
0: Claro que sí.
3: Mil veces, porque va a ser lo
1: mismo.
3: Yo
1: lo mando a reforestar. Sí, los 14.000 más unas dos semanas para que ande ahí reforestando.
3: Ah, oh, güey, y vigilado.
2: ¿Cómo es que le dicen ayuda ¿qué? Comunitaria?
3: ¿Sí? Ayuda comunitaria.
1: Así mire yo un TikTok, loco. ¿Qué? Por dar acceso a la dice, ahora me mandaron a reforestar, dice hermano. Nunca voy a olvidar esta experiencia.
6: Sale mal con una coba.
2: No, y hey, tengan cuidado entonces, hay que ser muy responsable. Hermano.
1: De una u otra manera va a pagar esa fuerza, sí. Ese error.
3: Está bueno.
2: El dicho está
3: bien. Así le gusta las malas.
2: Sí, el dicho está bien dicho. Aquí en esta tierra no te vas sin pagarla. Oye, hermano. Nadie se va de gratis. Algo tenés que pagar.
3: Tenéis razón, Zeta. El dicho está muy bien dicho. Tarde o temprano. Un
1: animalito indefenso.
3: ¿Cómo? Y llega el karma.
1: Un animalito en defensa, ah, sí. Te digo yo. Lo colgó el maje, qué grosero.
3: Sí, no. Y el karma llega, señores. Ojalá pues que sea un angelito, sí.
0: Bueno, creo que eso es todo por el día de hoy. Uh-huh. En cuanto a las noticias se refiere. Uh-huh. A ver, estaba chequeando rapidito algo por acá. Por ejemplo, que está avanzando 85% del proyecto de agua potable para 2.600 pobladores en la Reinaga. Uh-huh. Ya van a tener
1: agua. Te invitas por Reinaga.
0: Eso es lo que estoy viendo por acá.
1: Para Reinaga.
0: Yo creo que por ahí.
3: Migui.
0: Yo creo que sí, ¿qué? Por ahí más o menos. Ahí está.
3: No.
0: Normal.
3: Anda gripe.
0: Eso es lo que hay, pues, para empezar. Para empezar la mañana, recuerde que estamos y continuamos en vivo a través de nuestro canal de YouTube.
1: YouTube y Facebook.
0: Y Facebook.
1: Simultáneo estamos, simultáneo.
0: Correcto, hacer la palabra.
3: Su aplicación de preferencia.
0: ¡Uy! Oh, y ya traduce en tiempo real. ¡Wow!
1: Ve, quiero hacer ahorita aprovechando este pequeño paréntesis, ese me pasó por alto. Julito, feliz cumpleaños, Julito. Oh. Julito, no vidente.
0: Julio, ábrelo.
1: Julito, Maraña, Julito Palma.
0: Oye.
1: Julito. Ya te chavalo como a los 38, ¿será? 40.
0: Sí, arriba de los 40 ya.
1: Pasa. Está para chinearse todavía.
0: Arriba de una 40. Ese Julio.
1: Voy a regalar una cariñosa, pero de Julito Maraña.
2: Ahora pues, se lo pones a Julito, pues, mandíe ese Julito que no le escribo.
0: Qué descarado. Ayer me estuvo reclamando, Julio, y ayer mi cumpleaños, ¿qué onda? Me dice. Conseguime un tío, me dice. ¡Qué
1: de verde! ¡Qué chocollo!
0: Bueno, señoras y señores, bienvenidos a esto que se llama
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0: las 6 y 27 minutos.
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7: Las 6:33.
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0: señores, viene el segmento de tarde de la mañana.
1: Llega.
0: Tira y por favor,
1: tira,
0: hay que tirarlo.
2: ¿Qué tirarle duro?
0: Desde chavalito nos han metido en la cabeza que hay que casarse, que hay que tener hijos, que hay que sacar una carrera y comprar casa. Pero después creces y te das cuenta de que nadie te obliga ni verga. Hoy queremos hablar de esas cosas que creían obligatorias en la vida, pero resultaron ser opciones. Por ejemplo,
3: estudiar y trabajar en eso que estudiaste. Para mí eso fue una cosa obligatoria.
0: ¿Cómo que obligatoria?
3: Sí.
0: A ver, si estudiaste algo que aparentemente te gustó, es para trabajar en lo que va,
3: pero,
0: lo que te gusta.
3: Pero suponete que te obligaba a tu papá y tu mamá. Estudiaste eso, tenés que trabajar. Es una cosa obligatoria. Y al final del día lo hubieras de como que era una opción.
0: ¿Cómo?
3: Por ejemplo, sí. Por ejemplo, yo quería ser ingeniero agrónomo.
0: Y te volviste prostituto.
3: Correcto. Claro. ¿Me entiendes? Se volvió una opción el ingeniero agrónomo.
0: Oh my God.
3: Aparte el ingeniero en sistema también, porque me gusta un poco la agronomía.
0: Ok.
3: Pero se volvió una opción nada más.
0: Sembrarla. Sí, sí, claro que sí.
3: Ese
0: los granos le gusta.
3: Oh, bueno,
0: ajá. Entonces, decir que estudiar era una opción.
3: Sí, para mí sí.
0: Se volvió una opción y no una obligación.
3: Sí, para mí es una opción ahora. Sí.
0: Está raro.
3: Porque mira, si vos te pones a analizar, la mayoría, si oye feo, no lo estoy diciendo que lo haga, la mayoría ahora quiere ser influencer. Vea como una opción ir a estudiar nada más.
0: Ok.
3: La mayoría quiere hacer algo en redes sociales.
0: Okay.
3: La mayoría quiere poner un emprendimiento así chiquito y no quiere estar estudiando. Porque eso te corta, te limita, que no sé qué. Entonces, la opción de estudiar o agarrar una carrera universitaria o alguna o algún técnico que tengan, ya lo ven como una opción. Ellos quieren entrar de lleno a trabajar desde chateles.
0: Ahora. Opción para mí, limpiar la casa. ¿Eso es una opción o no una obligación?
3: Sí.
0: Es opcional. Limpiar la casa es opcional.
4: Eso es pero, obligación.
3: Pero te obliga. No,
0: te obliga. Es que ese es el punto, es opcional.
4: Ah, bueno, opcional,
0: ¿me entiendes?
4: Si quieres vivir en la
0: son 15,
4: chanchada.
0: Son 15 días, opcional. Por lo menos, ¿me entiendes? Que estar todos los días, no vamos a engatar. Hasta acá yo le sale uno a la mano. Para mí eso es una opción. Y no pienso discutirlo con nadie.
4: Bueno, una opción, por eso te digo, quien quiera vivir en la chanchada o en la limpieza.
0: Ajá, contanos, ¿cuál es tu opción?
4: Pues la verdad yo pienso que todo es obligación de uno, porque así te pusieron, digamos, en aquel
0: tiempo.
4: Ok,
0: entonces lo que mencionamos hace un momento, ¿casarte era una, es una obligación casarte?
4: No.
0: Entonces, ¿por qué me decís que es todo?
4: La mayoría estoy diciendo
0: no.
4: Que es obligación, porque eso te lo metieron de pequeño, es un mecanismo que te lo meten psicológicamente, que para cambiar de idea es muy difícil, para que te adaptes, digamos, a tiempos modernos. Es muy difícil que te quites la idea, porque ya desde pequeño te inyectaron eso de que todo es obligación, supuestamente, incluyendo lo de casar. Pero cuando uno crece ya se da cuenta sus propios criterios, pienso yo. Pero eso de casar y de tener hijos, no. Por eso estoy como estoy.
3: Es opción.
4: Arruinada. Es opción. No, arruinada no, amor. Feliz porque no tengo quien me joda la vida de chaval.
0: Maestro, ¿usted qué creyó que eran cosas opcionales?
2: Viajar, loco.
0: Viajar, ¿verdad? Salir del país.
2: Salir del país, loco. Pero veo que es opcional esa onda, si querés.
0: Ah, y si tenés el billete.
3: Tenés el billete, claro.
2: Opcional, ¿ya me entiendes? Billete siempre hay para vacancia, para viaje. Ay, ay. O lo haces posible. Porque te puedes ganar por un viaje.
0: A huevo.
4: Claro está.
2: Te puedes dar ese gustito.
4: Es opcional.
2: Porque vos sabes antes que la fulana que se va a España, que regresó, que se fue a Costa Rica, Panamá, antes que era mencionado, Panamá.
0: Gracias
2: Panamá.
0: Al señor.
2: Panamá, que no sé qué regresaba, ya la más empoderada. No se miraba.
0: Oye.
2: Oye, que tú anís. Pero esa es una opción. Yo no saldría del país.
0: Nada, es opcional.
2: Sí, no. ¿Para qué? ¿Sabes? Se mira aburrido estar encerrado igual en otro apartamento allá.
0: Ah, también.
3: Pero tienes que disfrutar la vida, tienes que ver otros paisajes.
0: Sí, tienes que conocer gente.
3: No tenés que estar aquí, te van a decir.
2: No quiero. Sí.
0: Qué horrible.
2: Eso es una opción.
3: Se me viene algo ahorita a la mente.
0: A ver.
3: Y también me ilumina. ¿Opción o obligación? Comprar una casa.
2: No jodas, loco, está difícil ahí.
3: ¿Opción o una obligación comprar un chante?
4: Eso es como lo que querrás ver, porque al fin y al cabo es tú donde vas a habitar.
3: No sé. Porque ya es una obligación.
0: No, para mí es obligación.
4: Obligación.
2: Pero ahí voy a diferir yo un poquito.
4: ¿Por qué?
2: Si no tenés chateles, Es una opción.
3: Es una opción.
4: Sí.
3: Si tenés ya, está amarrado ahí a huevo.
0: Es que,
3: a huevo,
0: es que sí.
2: No tenés chatel. Okay,
0: lo que pasa que tener o no tener, acuérdate que ya es una salida que tenés. ¿Cuánto están costando ahorita las casas? 2.5. ¿Cuánto estamos hablando? Casi de 10.000 varas. Entonces,
2: en alquiler
0: 10.000 varas. Aparte los 2.200 de luz, aparte los 500 varas de agua.
3: Sí.
0: ¿Me entendés? Entonces, uno dice, bueno, en mi caso, yo lo miro como obligación de tener tu casa porque esos 10.000.
2: Puede ser una cuota, correcto.
0: Y obviamente para mejorías también de tu hogar.
3: Sí, sí, sí.
0: Y comprar algunas que otras cositas.
4: Voy a sonar feo con algo, tío. ¿Es obligación o es una opción mantener a los padres?
2: Alarm.
4: Yo nomás digo, pues. Para mí es una opción, porque al final la decisión la tomaron ellos en traernos al mundo.
2: Oye, seguí con ese pensamiento ideador.
0: Dios mío.
4: Dios. Puedes ayudar, pero no mantenerlo 100%.
2: ¿Cómo?
4: Qué diferente.
2: Pero, ¿y de quién depende? Recordá que los padres son como unos niños ya después.
3: Son unos niños de 900
4: pero
3: meses.
4: Pero te pasan la pensión. ¿Algún?
2: Si no pudo, o sea, yo siento que ahí es una obligación. Si no tiene, ¿a quién le va a pedir? Si la única persona soy yo, por ley tengo que hacerle huevo. Ahí donde le brindo el charro a este androide.
4: ¿El qué?
2: ¿Y ahí quién es el que le aplica? ¿No es este maje? ¿Sí?
4: No, imagínate, solo él, porque tiene hermanas. Le echan la vaca a los dos.
2: No, pero él es el hombre de la casa.
3: Pero me cae más a mí la respuesta.
2: No, él es el hombre de la casa.
0: No, tenga yo, este es la mujer de la casa. El hermano es el hombre. El hermano es el hombre de la casa. Esta es la mujer de la casa.
3: No, está de pelada.
0: Esta es la mujer de la casa.
3: Te la he llamado.
2: Pero es obligación, digo yo.
0: Claro.
4: Obligación, opción. Por eso digo, va a sonar feo. Obligación, opción.
3: Si lo das en ese punto, para mí es una obligación porque ella no tiene.
0: Opción o obligación hacerle caso a tu mujer.
2: Opción. Totalmente opción.
3: Okay. Es que porque no todo el tiempo la mujer tiene la razón para.
0: Okay.
4: Ah, claro,
0: opción.
4: No todo el tiempo tenemos.
0: Está bien, ni el perfecto. Hombre. Hay que tener criterio, ¿no? Que
4: no
0: comprar.
4: Okay. Ah, claro, opción. No todo el tiempo tenemos.
0: Está bien, perfecto. Hay que tener criterio, ¿no? Que lo mencionaba Zenet.
4: Criterio propio.
0: Claro, entonces, sí. Vamos con opción.

0: estamos en igual de condiciones.
1: Pam, pam, y yo te digo.
2: No se la juegue paradita.
3: ¡Ah! ¡Ah, la! Bueno,
4: Filín, ah, la monogamia es una opción también.
0: La monogamia es una opción. Ojo, Spanish. O sea que puedes tener. O sea que seas dueño de una sola mujer.
1: Va, listo, ya, ya, ya.
0: Es una opción.
2: Es una opción. Una opción, sí, sí, es una opción.
0: Sí. Ser hetero es una opción.
5: Es lo mismo que dijo, ¿va a quedar? ¿No? ¿O qué?
0: Porque puede ser bisexual.
2: Puede ser bi.
1: Ajá. ¿Qué bisexual?
5: Ah, sí, es una opción.
0: A los dos. Ah, sí, a mano derecha.
1: Ah, bueno.
0: A eso sería también.
6: Yo creía que eran obligatorios. A ver. Mi mamá me decía, hijo, usted tiene que casarse con la mujer que usted quiera y sienta que va a morir el resto de su vida con esa persona. Tiene que cuidar en la salud, la enfermedad, la adversidad y todo eso. Pero en realidad eso es opcional. Obligación es lo que mi papá me decía. Hijo, en esta vida un hombre tiene que tener de 3 a 4 mujeres, su esposa y sus 3 queridas.
5: Wow. Así
6: es una obligación para todos los caballeros. ¿Sí o no, Luisito? ¿Sí o no, Zeta? ¿Sí o no, Timín? Vos no respondás porque te matan, pego.
0: Estúpido. ¿Qué pasa, baboso? ¿Cómo que no?
4: Pues metanol. Ah. Es opción, obligación. Beber guaro, perro.
0: Es una obligación.
5: Eso no es obligación. Ustedes se pasan. Eso es una opción totalmente.
1: Si vos llegas a un asado y los tipos están obligados.
0: Cada fin de semana que nosotros pasamos,
5: falso,
0: 5 días.
5: Mi marido es Boca Santo, dice.
0: 5 días totalmente trabajando, chambeando.
2: No tiene derecho.
0: Sí, fin de semana normal.
2: Obligado.
1: Es más, cada hombre que suena asado y no bebe una bicha, hay un gay más.
0: Es correcto, perfecto. Sí. Increíble.
5: Llegan a eso.
2: Ah, el asado es insípido.
5: Sin la bicha.
2: Sí. Sin la bicha. Estás asando, estás tapineando. Sí, ¿sabes el fogón?
5: Ah, ya.
4: Buenos días. Opción, obligación, mantener a un entrenado.
0: Opción.
1: Ahí es una opción.
5: 70,
0: obligado fue encontrarte a vos, maldito. Que creyeron que le ibas a mantener él.
1: Pero agarrochate el que no es tuyo. Ella es una opción de decirle: o lo mantengo yo, o lo mantiene el papá de ese maje. O lo mantienes vos.
0: Porque uno como hombre tiene que tener en cuenta que siempre se te va a voltear el chavalo.
5: Sí. Y aparte que
1: se te va a revelar.
0: Se va a revelar.
5: ¿Quién te cree que somos vos? Ayudita nomás.
0: ¿Y quién te cree que
1: porque,
0: somos vos?
1: Porque al inicio todo es lindo, pero cuando se me agarra a los 14 años, 15 años.
5: Pero Tilín, también yo creo que eso depende de la mamá.
7: ¡Padre atro!
0: Sí, ¿qué pasó? Claro.
5: Que la mamá lo eduque en decirle, no, baboso, que le diga, mire, te va a ser tu papa, digamos, o si lo agarra de chatel, ya se sabe que le va a decir papa, pero si lo agarra grande, ya se sabe que
0: si el chatel. Si yo encuentro a un chatel de esta manera.
7: ¡Padre atro! ¿Qué pasó que ya no viene a la casa? ¿Está peleando con mi mamá?
0: Está preocupado por uno, ¿me entiendes?
2: Está preocupado.
0: Está preocupado. O el otro que te avisa.
7: Padrastro. Uh-huh. Hoy no venga para la casa porque hoy viene mi papá. Uh-huh. Y después se forma el problema.
0: Ahí está. Ya te avisó. Mejor que un chocollo, ¿eh?
1: Sí.
0: Mejor que un chocollo ese hablando, ese tipo.
4: Buenos días.
0: Buenos días.
4: Azaret, buenos días. Es una obligación ayudar a los padres. Es una obligación. Aunque lo tomes de distinta manera, pero es una obligación. Porque lo mismo que tú aplicas a tus padres, tus hijos te lo aplicarán a ti y no te va a gustar.
0: A tú.
4: Entonces es una obligación. Hay que hacer lo que nos gusta que nos hagan. Y no hay que hacer lo que no nos gusta que nos hagan. Entonces es una obligación ayudar a los viejitos.
5: Pero
1: tú y yo estamos locos, Luca.
5: Pero,
4: es un gran hijo, ajá, y quien no lo hace es un mal hijo, un HP. Así que es una obligación hacerlo, quieras o no. Ahí me disculpas, pero sí, es una obligación.
1: Bueno,
5: pues para muchos es una opción, porque ahí hay una señora en Metrocentro vendiendo pulseritas a 50 Córdoba con 5 cipotes y la dejaron abandonada. 5, y de 5 ni uno. O sea, hay historias, por eso te digo. Al fin y al cabo, hoy en día aparentemente es una opción, porque ahí conozco un montón de historias. Que hay gente que tiene hasta 8 cipotes y de los 8 ninguno.
2: ¿Pero de quién dependen los padres? ¿De los hijos?
5: Por eso te digo.
2: No hay vuelta de hoja. ¿A quién le va a pedir? ¿Al vecino? ¿A quién le va a pedir un poquito de azúcar? ¿Al vecino? ¿Qué dice la gente después?
5: No quiero
2: después?
5: Ser cruel.
2: ¿Qué dice la gente después? La sociedad, los vecinos.
0: El hijo.
5: Son unos hijos de la gran...
2: barbaridad, el hijo.
5: Claro está. Y teniendo 3... La señora ahí contando. Teniendo 3 en la IUSA... Y teniendo 2 aquí. ¿Y ella cómo se defiende? Vendiendo pulseritas en Metrocentro. Ahí estás comiendo y se te llega a sentar la doña a venderte.
2: Pero por ejemplo, en mi caso, mi mamá es discapacitada.

0: capacitar. ¿Cómo va a hacer eso?
1: Ahí sí es mejor.
2: Ahí entra, no, ahí entra, no,
0: el, ahí sí, yo sí tengo que hacerlo.
2: El punto en el cual, ¿cómo se comportó tu padre con vos? Porque, a ver,
0: ahí está ese punto.
2: ¿Me entendés? Hay padres que, ok, te abandonaron.
3: Y es entendible.
2: Y de repente regresan los hijos de las 70.000.
0: No,
2: que, oye, mi hijo, ¿cómo? ¡Wow! Mira lo
0: grande que te hiciste.
2: Que no sé qué.
0: Loco, así me contó un brother hace poquito, exactamente, cayendo en el punto. Que el maje dice que el padre nunca lo miró, loco. Uh-huh. El maje solo en Ayusa mandó a traer a todos sus hijos, menos al maje.
2: ¿Cómo?
0: Ahora dice que le hará la necesidad por estar viniendo a Nicaragua. Ah. Que mi hijo, dice que no sé qué.
2: Oh, qué loco.
0: Vení, tráeme al aeropuerto, que estoy aquí, que no sé.
2: Oye, ahora.
0: Está loco, ese güey.
2: Está loco.
0: Dice, lo que anda buscando es que yo me haga responsable, loco. Dice, de su muerte, dice.
2: Ah. No.
0: Loco, dice el maje.
2: Y yo,
0: ay, no se la perdono, dice.
2: Hay algunos padres que esos que te abandonaron y te llaman en su último lecho de muerte para pedirte perdón.
3: Ah, quería saber si me perdonaba.
2: Y luego, quiero, no lo perdonen, se lo digo yo de experiencia. No lo perdonen porque esos malditos se recuperan. Y entonces se recuperan. Yo tuve el desagrado y la molestia que me llamaron para pedirme perdón. Ay, por ser un mal padre. Ay, me voy a morir. Ay. Y yo de caballo. No, tranquilo, recuperate, viejo. Tenés que conocer a tu nieta, que no sé qué, que no sé qué. Se recuperó el hijo de la grande.
3: No, no fue a ver.
2: Y no, esperate, si ese tipo hubiera llegado, me hubiera tomado la palabra, ahí lo estuviera manteniendo yo.
3: Sí, sí, sí.
0: ¿Viste? Ah, sí, sí.
2: Se recuperó el perro. No lo perdone para que se mueva más rápido, la verdad.
0: No perdone.
2: No perdone.
0: Cuesten, se va a llamar. Sí, sí.
2: ¿Ah?
0: Cuestan.
3: Va a decir como la yaya.
1: Y yo son no almas en pena a veces, madre, por culpas.
3: No.
4: Buenos días.
2: Buenos días.
4: Rica, Cere.
1: Buenos días.
4: Cuando son buen hombre, ¿es opción o es obligación que la mujer te entregue el chiquito?
2: ¡Wow! Ah, ¡qué buen punto, igual a grande! Nunca va a salir algo mejor de esa.
0: ¡Hable, hable, coño, hable!
1: Una opción igual para la mujer.
3: Ah, la andan rifando.
0: ¡Es opción!
1: Sí, porque es obligación del hombre mantener bien a la mujer, ¿no?
0: Nunca es suficiente.
1: Que es obligación del hombre ser buen hombre, ser la cabecilla del hombre.
0: Nunca es suficiente.
1: Es obligación del hombre.
0: Entregar todo el cheque está mal.
1: No es obligación.
0: Le ayudaron a que hacer, estás mal.
2: Sí, señor.
1: Pues te digo, eso sí es obligación.
0: Pero me dijiste que era opción, no me dijiste que era obligación. No.
2: ¡Wow!
0: ¿Es obligación entrar al cheque?
2: ¡Wow!
0: ¿O es opción?
1: Claro, la mujer administra mejor el dinero.
2: ¡Mentira!
0: ¡Lo malgasta!
2: ¡Mentira!
0: ¡Ay, ay, ay!
5: ¿Opción o obligación hacérselo a la vecina?
2: ¿Cómo?
1: ¿Obligación?
0: ¿Cómo que la cosa?
2: ¡Obligación!
0: ¡Este es lo mejor!
5: ¡Ue, peluche! Opción o obligación hacérselo a la vecina.
2: Si está buena, sí.
3: Obligación si está buena, sí.
2: Si está buena, sí.
3: Oye, mira, una opción o obligación, ya tener resuelto tu vida a los 25 años. Porque yo lo he escuchado mucho. Ya a los 25 usted tiene que tener su casa.
2: Y ahora,
3: tiene que tener un buen trabajo. Tiene que estar
2: heredado,
3: casado.
2: Tal vez, ¿no?
3: Y le meten esa meta. Opción o obligación. O ninguna de las dos.
2: No, eso es una
3: Eso es una ofensa.
2: Eso es opción.
0: Opcional.
2: Opción.
0: Sí, porque si no le metiste candela, digamos, cuando empezaste a chambear tu primer peo, a ahorrar.
2: Y en el ahorro está todo.
0: Sí.
2: En el ahorro está el éxito.
3: En el ahorro
2: está. Y si fuiste un drogo, borracho.
0: Que te va a la discoteca.
2: Ajá, borracho y todo lo demás. Nah.
3: Andas con el combo de los rompe discoteca.
2: Andas con los 70.
3: El
2: combo de los 70, coyote.
6: Bendiciones. Es una opción. O obligación, cocinarle todos los días a tu marido.
1: Ajá.
0: Ay, mi amor, qué bárbara. ¿Cómo me vas a decir eso siendo casada?
2: Qué mano viniste a caer.
0: Todavía pregunta.
2: Si usted ocupa ese tilín, usted es una obligación.
0: Está obligada.
2: Sí.
0: Es si como cuando te preguntan, tilín.
2: Diablo.
0: ¿Vas a comer?
2: Es una pregunta.
3: Y venir desgastado de tu trabajo, güey. ¿Vas
2: no,
3: a comer?
2: Ya comí, no,
1: pero espérate, ahí voy a diferir.
0: Ay.
1: Ahí voy a diferir.
0: Vamos, vamos a darle.
1: Porque a veces el maldito, como tiene su quería, se pasa hartando donde la quería y por eso no quiere llegar a hartarse a la casa. Y se lo digo por experiencia.
0: Wow. Pero, ¿culpa de quién es?
1: ¿Por qué? Porque
0: ¿culpa de quién es? A ver, respóndeme eso.
1: No, nada, Dios es que es culpa, porque uno
0: ¿culpa
1: está
0: de quién? Respóndeme primero.
1: Comida, dice. Uno cumpliendo con la comida.
0: Mira, respondeme eso. ¿Culpa de quién
1: de
0: es?
1: De nada, porque uno lo recibía bien con esos chorcitos como él quería, chinguito. Oye, que con la casa limpia, la comida hecha. ¿Vas a comer, amor? Y cuando te das cuenta que se pasaba hartando donde la quería, pero no quería. Y me hacía hacer las cosas en vano, mamá.
0: Mira, voy a decir algo.
2: Dale.
3: ¡Tira!
0: ¡Arrecia!
1: ¡Nada de que!
0: ¡No voy a decir algo! ¡Altao! La madre quiere que esté bueno y todo regazón. Ay, mi amor, sí. Cuando una noche anterior te putió.
1: ¿Y qué tiene?
0: ¡Wow!
1: El hombre se pone resentido.
0: ¡Wow! El hombre se resiente.
1: La mujer se resiente y por eso no presta el chiquitito también.
0: Oh, y entonces el hombre también por eso se la deja la comida ahí.
1: No.
0: Y eso le duele más.
1: No.
0: Ahí está. Eso le duele más.
1: Se arrecha el hombre.
0: A la mujer le duele que le dejen la comida porque esa madre se esmeró. Ajá. Porque quería reconciliar, pero el hombre es orgulloso ahora.
2: Es correcto. Tome para que lleve.
1: Y el hombre quiere que uno no lo putee y es el que da las razones para que uno lo haga. Porque si uno me da razones, porque lo voy a hacer más.
0: No, es que las mujeres de repente se activan ese modo.
2: ¡Es correcto!
1: ¡Mentira!
0: ¡Sí, señor!
1: El hombre da la razón. ¿Qué le pasa? Que versa que el chukinai que lleva adentro.
0: No.
1: El hombre da la razón.
2: ¡Qué bárbaro!
1: Entonces, por eso te
2: ahora
1: digo, cuando,
2: cómo estar
1: cuando ahí. Su hombre le diga que no se va a hartar, viene harta donde la quería.
2: ¡Mentira!
1: ¿Cómo no?
2: El jefe le sirvió.
7: Buenos días, Ilicito, es una opción mantener a tu hijo de 18 años, es una opción mantener a tu hijo de 24 años.
1: No. Es obligación hasta los 21, obligación. Amor, según la ley.
2: Yo estoy esperando.
0: Hasta los 21, el varón.
1: Hasta los 21. Oh,
3: dale, comienzo a trabajar a los 15.
2: Yo igual, estoy esperando a los 21.
1: Pero escuchen, a excepción de que si la chavala o el chavalo ya pone pipona, ya ahí se corcholea la pensión. O si él decide trabajar a temprana edad, a los 18, ya ahí se corcholea la pensión.
0: A ver, ¿cómo es la onda aquí en Nicaragua? Porque creo que hay una diferencia entre varón y mujer.
1: No, es igual.
2: 18 y 21, ¿no? 18 la mujer, ¿verdad? 21 el 18 hombre. La mujer y 21 el hombre. Hasta donde yo tengo entendido.
0: También.
1: No, Tilín, es pareja la ley, la pensión. Si el chaval lo sigue estudiando, vos vas a seguir pagando hasta los 21 años.
2: ¿Qué dice la
1: pensión? Ya leí yo, si te estoy diciendo.
3: La asesoría legal con Azaret en esta hora de la mañana.
1: Es hasta los 21, si no sale pipona la chavala o el chavalo le pone una panza a otra, pues, o si decide trabajar él a los 18, 19 años, y ahí se corcholea la pensión. Si no, vas a seguir hasta los 21 dándole. Eso es así, esa es la ley de aquí de Nicaragua, si no lean.
2: ¿A qué hora dijiste?
1: A los 21.
2: Bueno, pues según aquí ChatGPT dice que la mayoría de edad es a los 18 años, tanto para hombres como para mujeres.
1: Sí, mayoría de edad, no, pero estamos hablando de pensión.
2: No hay una edad distinta según el sexo a partir de esa edad. Para mí, esto, o sea, cayendo en la ignorancia, ajá, que a mí me dice, mayoría de edad a los 18, hay que soltarlo.
0: Ya.
2: ¿Por qué tengo que esperar al 21? Debería de soltarlo a los 18.
1: De hecho, en Estados Unidos te lo sueltan a los 16, 17 años.
2: Allá se van solitos.
1: Allá
3: tienes que buscar apartamento.
0: Allá solito o lo jalan.
3: Lo jalan
0: obligado.
2: ¡Wow!
0: Porque yo miré una onda en YouTube, unos videos que. ¿Por qué onda? Mis padres me corrieron, o sea.
2: Ah, sí.
1: Ya que busqué hacer de algo tu vida, sí.
0: Tienes que hacer de tu vida.
1: Así está.
0: Y hay por eso muchos indigentes.
1: Un tío mío que a la gran del cielo.
0: Así es el video, lo que
1: no sabía.
0: Y lo tiran a la calle.
1: Bueno, aquí se va a llenar. Quiere correr a su antena, nada más. Ya tiene 20 y sé que no es a la hora que se vaya, dice.
2: Oye.
1: Pero que la mamá no quiere, que la tiene ahí como tierna todavía.
2: Como muñequita de sala. ¿Cómo tenemos aquí a Mairena nosotros?
3: Igualito. Buenos días, mi niño.
2: Ay.
3: Vacilones y mandilones.
2: ¿Ey, de tu mujer?
3: Pues Z, siendo estudiante o agrónomo, es obligatorio ser granito de arroz.
0: No, eso me hizo Dios, ¿qué querés que haga?
7: Ay, buenos días, chicos, vacilones. ¿Es opción o es obligación cuando una madre te coquetea, la tenés que detonar sí o sí? ¿O podés pasar aunque después te están diciendo que sos gay?
2: Depende, depende de del coqueteo.
3: Exacto.
1: Y depende de las nelfis.
0: Depende de la pieza.
8: Sí. Loco, ¿sabes qué es opcional también?
2: Señor.
8: Preocuparse por el futuro, loco. Porque
2: mañana.
8: Pues, gracias a Dios. Yo he hecho unas cositas ahí. Yo digo con un brother que
1: no
8: tenemos lo mismo, estar en el trabajo, ganamos lo mismo. Y el maje dice que él no piensa hacer nada, loco. Que más adelante él se va a preocupar por eso.
3: ¿Qué vamos a comer mañana?
2: Ah, bueno.
8: Entonces, yo digo,
2: no almorzado,
8: es opcional esa onda. Porque para mí es una obligación, pero para él es opcional. ¿Cómo lo mira?
2: Yo creo que para mí, en la vida, lo que es, tiene que ser seguro, son tus ahorros.
3: Ah, sí.
2: Porque de tu ahorro depende tu mañana, muerto.
3: Ahí está, ahí te, yo creo que ya la hiciste.
1: Y Luisito dice eso, ahorre para que dé. ¿Cómo es que decís vos, Luisito, para los
0: viejitos? Ahorren, ahorren para que den real y no lástima. Lástima,
2: no, hombre, porque búsquese su viejita.
1: Así va a poder tener su baby.
2: No, va a pasar pena. Mejor una de su tamaño, ya está. Si no, tiene 60 años, hombre, una de sus 60 años.
1: No, entonces, como el señor que está. Nos contó Luis también, que por tocar cuquita pagaba, aunque no se le parara.
9: No, el hombre. Opción o obligación, pagar la uña y el pelo de la mujer.
1: Eso iba a decir, es obligación opción. Del hombre.
0: Opción.
1: Es obligación.
3: Opción.
1: Es obligación, porque después andan fijándose en una que ande así bien repellada.
3: Opción.
1: Se la pega uno muchacho, con una.
10: Muchacho, hablando en serio, ya en verdad, como dice.
2: Depende.
10: El dominicano Z. ¿Es una opción o una obligación?
3: Un burro.
10: Que yo me agarre las cosas de los muertitos, como gallina, chapa, pulsera, reloj. Exacto. ¿Qué me aconsejan ustedes?
2: En serio.
1: Por eso es que te siguen a la casa, jodido, porque le agarra las pertenencias.
2: Sí, es 14 casi.
3: Ah, bueno. Luis,
1: pero te siguen.
11: Tóxica, si es obligación, pero cuando llegue el cheque, preguntarle si es obligación ahí y no le están cobrando a uno lo del cheque. Ay, hombre.
0: Dios mío.
12: Un hombre que tiene querida igual va a comer a la casa.
2: Ay,
1: falso, falso, mentira.
13: Es darle de comer al marido. Dicen las constituciones políticas de cada país.
2: Sí, señor. Uh-huh.
13: Que los reos, presos o privados de libertad tenemos derecho a tres tiempos de comida.
2: Es correcto.
13: Así que es obligación.
2: Es obligación
13: alimentar a su marido.
2: He dicho. ¡Caso cerrado!
14: Estos cuatro no tienen madre.
15: Chiquillo grosero, mi mamá es sagrada.
14: Bueno, sí tienen, pero ellas no tienen la culpa. Vacilón de la mañana. Recordar y

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2: Las 7 y 5 minutos.
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0: Las 7 y 7 minutos.
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0: Las 7 y 12 minutos.
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0: 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Cuidado que perdura.
1: ¡Perdura! Y como hoy es miércoles, hoy vamos a jugar.
2: Ok.
1: Pero los oyentes son el primordial en este juego. Damas y caballeros, bienvenidos a este segmento que se llama Enseñá tu zapato. Hoy queremos encontrar el zapato más feo, el zapato más horrible, el zapato más limpio,
3: el zapato más hediondo.
1: El más hediondo. Pues cuando el zapato es hediondo se nota todavía, ¿oíste?
3: Se nota.
1: Se nota cuando ese zapato es hediondo. Mirá los de Armando, vos decís, ah, esos son hediondos.
3: Ah, no. Se lo quita una bomba atómica.
1: ¡Ah, no! Y vamos a subirlo todo a nuestro canal de YouTube y también a nuestro Facebook Live para que se venga a conectar con nosotros a través de Radio La Tuana 100.3 FM en nuestro YouTube y en nuestro Facebook Radio La Tuana 100.3 FM. Vamos a subirlo y vamos a calificarlo. También vamos a tratar de detallar cada aspecto que tenga ese zapato. Y si usted ya está conectado a nuestro canal, pues ahí va y puede calificar también dejando su comentario a través de nuestro YouTube y a través también de Facebook Radio La Tuana 100.3 FM. ¿Estamos listos?
2: Estamos ready, vamos a así que manden esa foto de ese zapato.
1: Manden ese zapato hediondo, que queremos verlo.
2: De la construcción, a ver.
1: Luego que te conectes, conectar la cámara del teléfono, que vamos a enseñar la de nosotros. Los zapatos de nosotros.
2: Ay,
1: los zapatos.
2: Me trae con hoyo.
1: Los zapatos de nosotros. Los zapatos de nosotros, vamos a presentarlo. Así que usted envíelo, por favor, la foto de su zapato. ¿Qué vamos a calificar? Ya llegaron los zapatos, ya llegaron los zapatos. Señoras y señores, acaban de llegar los zapatos, acaban de llegar los zapatos. Primero, a los primeros, mi amor.
3: Todavía no, espérate.
1: ¿Cómo que no? ¿En el Facebook? Digo, en el WhatsApp.
3: No, no, espera.
1: ¡Ay,
3: no, no,
1: Dios mío!
3: No, no conectado.
1: Bueno, mira, ya estoy viendo yo un par que son unas botas.
3: Las botas
1: sucias, se puede entender, pues, porque son de trabajo.
3: Sí.
1: ¿Me entiendes? Pero creo que
4: una
1: también.
4: Una limpiadita, ¿no?
1: Es correcto, una limpiadita, una.
4: Con el trapo de
2: ¿Ya
4: la
2: te
4: cocina.
2: Sirve para la discoteca entonces?
1: ¿Ah?
2: ¿Una limpiadita?
1: Ajá.
2: ¿Ya te sirve para la discoteca?
1: Ah, una bañadita y listo, ¿no? Esto es lo de menos. Otra de las.
2: No, hombre, ahí está.
1: Mira, cuando comenzaron a salir estas botas vaqueras. Yo dije, se odió todo, porque naturalmente yo conozco la bota vaquera puntiagudas.
2: Ajá.
1: Y estas salieron cuadradas.
3: Punta cuadrada, sí.
1: No sé con qué. Ahí déjalo, porque la cámara después.
3: No, hay problema ahí.
1: Hay problemas, sí. Tenemos mentales.
3: No, mira. Rápido, ¿dónde que se llama?
1: No, yo no miro nada ahí.
3: ¿Cómo no? ¿Cómo no?
1: No, pegó, ahí en la televisión no miro nada.
3: ¿Ya se pegó?
1: Ya.
3: Ya, entre.
1: Ya, está viniendo todo el mundo. Mientras estamos cargando, ya llegaron un montón de pares de zapatos sucios.
2: ¡Qué linda!
1: Hediondos, sin limpiar.
4: Puedes ir mostrando el tuyo, ya, Tilín, por ejemplo.
1: No. ¿Cómo no puedo? Porque se dañó la cámara.
4: ¿Cómo así? Pero si estamos aquí en vivo.
3: Es otra onda.
4: Pues levanta la pata y ya está, chaval, hacia la cámara.
1: Bueno, levanta la voz a ver si puedes ahí.
4: Sí, se puede.
1: Vámonos, pues. Aquí, dame chance.
2: Ok, vamos a ver.
1: Dame chance. Que venga todo el mundo para nuestro canal de YouTube. Red de la Tuana y 100.3 FM. Ahorita a Cere va a mostrar qué anda hoy.
4: Sandalia.
1: Además de ganas de joder la vida.
3: ¿Te crees más mejor, dijo el indio, que quitara el zapato y le enseñara? Así, digo yo.
1: No, es que elegí la pata.
4: No me llegué colgando sandalias. Mira qué lindas, qué fancy.
1: Y te mueres.
4: Y te mueres,
2: ahí
4: mi amor.
2: Ahí está, mira.
4: Linda.
2: Ahí está. Toda la gente en el canal de YouTube, Radio La 45.3 FM, vayan a checar por ahí, ¿eh?
1: Es correcto.
4: A ver. Bueno, se está ocupado ahorita, pero.
1: Vale. En una está, vida y se te.
4: ¡Usala!
1: ¡Échale cala esa!
4: ¡Usa huele todavía!
1: ¡Un McQueen! ¿Cómo que se llama eso?
4: ¡Qué chancha! ¡Ese ñatazo!
1: Eso es un McQueen. Baratus. Míralo. Ahí está un Alexander. Un Alejandro.
2: Oye, oye, oye.
1: Un Alejandro.
2: Solo marca, solo marca.
1: Miralo.
0: Solo marca triple A.
1: correcto. Dale, Luisito.
2: Yo.
1: Vamos a enseñar el
2: zapato con hoyo, perro.
1: Venga, todo el mundo con el zapato con hoyo de Luis. El zapato con hoyo, el zapato con hoyo de Luis. Vengan a verlo. A nuestro canal de YouTube, Radio La Torre, 13 FM, y nuestro Facebook. Ahí está, ahí está. ¡Oh! ¡Mira qué bonito!
2: Ah, se pegó ahí también, ¿no?
0: No.
1: Ahí está, mira, ahí sellando la nalga para Simpson.
0: ¡Ahora sí, Tilly! Ya quiere trabajar
1: esta. 3.000 pares de la mía. Bueno, mientras carga, voy a enseñar el par.
2: Ando mi chancla yo.
1: A ver, Tilly.
5: Yo hoy me traje
1: los de la vecina.
2: Uno es eterno, uno es eterno.
1: Sí, sí. Me muero yo y esto sigue todavía. Sí,
0: los famosos robapollo.
1: Los famosos robapollo. Ando unos Converse hoy, unos All Star blanco.
0: Conocido en el bajo mundo
1: bajito.
0: Conocido en el bajo mundo como Pochi Pochi.
1: Uno Pochi Pochi, andamos uno Pochi Pochi. Estamos uno Pochi Pochi el día de hoy. Así que estamos listos, vámonos a nuestro Facebook y a nuestro YouTube. Ahí viene, vamos. Ahí está, primer calzado.
2: El primer
1: calzado. El que le estaba diciendo yo, ese primer calzado es de dar abajo.
4: Eso es bota, vos.
1: Sí, es una bota de esposa
2: de hacer. Bota de trabajo,
1: claro que sí.
2: Chamba.
4: Yo pienso que es descargado.
2: A vos que te gusta lavar zapatos también, imagínate vos que te toca ese zapato.
0: Mira, te la vamos a dar su.
1: Es correcto, así me gusta,
2: Ni el cepillo le hace coquilla
1: ahí. Está, míralo.
0: Pero es de construcción, si es
1: gente. Sí, es de trabajo, pero hay que pasarle un. ¿Me entiendes? Hay que pasarle algo por arriba. Siguiente, que tenemos mucho hoy.
0: Vamos.
1: Muchos zapatos, estamos calificando. ¿Ese zapato cuánto le damos?
0: De 5, 10.
1: 5. El máximo es 10.
0: 5 lo doy yo.
1: Un 5.
0: ¿Usted?
4: 3.
1: Un 3.
2: Un 7.
1: En 4, papi.
0: Ay,
1: siguiente. Ahora con yo. Esa es la bota que le decía. Estas botas cuadradas, no sé a qué onda. ¿A quién se le ocurrió? Y ahora las utilizan normal como una zapatilla. Yo le doy un 1 por.
0: Menos 1.
4: 2.
2: Pero está de chamba, es de chamba igual.
1: No, eso no
4: es de chamba.
0: No puede ser de chamba.
1: Ese es de los fines de semana, ese maldito, mira.
4: Sí.
0: Este es el típico más no, que todos zapatos agarran para eso.
1: Y mira el pantalón, porque ni siquiera es un jean ese pantalón.
4: Es el decorado del. Sí.
1: Ese pantalón ni siquiera es así como de telita. No,
4: ya
1: así
4: tiene
2: se
4: años.
2: Viste los mexicanos.
1: No,
0: mexicano real.
1: Mexicano nicaragüense. Siguiente. No, y eso, que no. Esa mierda.
2: La barra de pan.
1: No, aparecen cucharas.
0: ¡Para, mi perro!
1: ¿Qué es eso? El peor zapato que he visto en mi vida yo esta mañana. ¡Qué chanchada de zapato! Sí, sí, qué bien. ¿Qué zapato más chancho ese?
0: No, el siguiente. ¿Cuánto le haga ese?
1: Ese, no.
0: Ni uno.
1: Uno porque se puso la pila para enviarlo. Sí.
0: Dale, pues.
1: Vamos a seguir. ¿Qué es eso?
4: ¿Eso es pegamento del amor o qué?
0: Yo creo que este es pescador, fíjate.
1: ¿Es pescador?
0: Sí.
4: Ah.
0: Porque no sé, veo esa onda yo.
1: ¿Qué mira?
0: Sal, no sé, o pegamento del amor.
4: Pero te estoy diciendo, es pegamento del amor.
1: Mira, y eso no se amarran, eso sí, se giran, mira.
0: Se giran.
1: Ese gira, un colorcito
2: es moderno, así. Moderno.
1: Sí, mira. Tipo como tenis.
4: Diga, uno le doy también.
0: Dos le doy yo.
1: Chamba, ay, Dios mío, qué horrible esos zapatos, la verdad. Unos botines ahí. Venga a hacer otro canal de YouTube y estamos también en nuestro Facebook. Y ese zapato. ¿Qué?
0: El otro se perdió.
1: El otro se perdió.
0: Y ese sabe Dios.
1: Le pone papel periódico en la parte de atrás para que le quede. No me digas que mal.
0: ¿Cuánto le dan?
1: No, hombre.
0: Ni uno.
1: Uno por la participación.
4: Uno por la participación.
0: Cero le doy yo.
1: Oh, ya.
4: Valora la participación.
0: Eso es. Eso es.
1: ¡Oh!
0: Pero está borroso, baby.
1: Es que iba en movimiento, por eso.
4: Movimiento,
1: estamos viendo unos tenis, una marca.
0: Ya sé cuáles son.
1: No tengo la idea.
0: Bronze.
1: Es una marca ahí toda rara.
0: Estos son los que ocupan los chicos para ir al Coffee Runner.
1: Sí, estás escuchando eso, Coffee Runner, ¿no? ¿Qué onda?
0: Después te platicamos de esa
1: parte. Ok, siguiente, pues. Ese uno también por la participación. Y la mala foto. Sí, señor. Vamos al siguiente. ¡Roberto! A ver qué tiene Roberto. ¡Oh!
2: Oye.
1: Eso está bonito.
2: Mira,
1: eso está limpio.
4: 8.
1: Es un 7, obviamente.
0: Este es buen driver.
1: No. Más respeto. Un tenis azul, así como que difuminado, con una suela blanca y unas rayitas ahí negras. Bien limpito se mira. Un hombre que se ve que es cuidadoso con sus tenis.
0: 6 le doy.
1: ¿Por qué?
4: ¿Por qué?
0: 6 le doy, pues no me gusta tener el zapato.
1: Ay, Dios. Vamos a la siguiente, vamos a chequear. Estamos calificando los zapatos. Enséñame tus zapatos, se llama este segmento.
4: Uy.
1: Esos son de futsal, esos no son para salir. Eso no son para andar en la calle.
2: Esos son de futsal.
1: Esos son de futsal y eso no se puede. No,
4: pero
1: no, no, no.
4: Lo que dicen, el hombre le vale baby la vida.
2: Le vale onda.
4: Le vale onda y se los ponía hasta.
2: ¿Y se lo puso con qué? Con
1: media.
2: Zapato.
4: No, con pantalón de vestir.
2: Con pantalón, ese es la onda.
1: Pantalón de vestir, no, creo.
4: Sí, casual, mira. El pantalón casual de vestir, mira. Chanchada de hombre,
1: eso, mira, no.
4: ¿Cómo le apesta la vida a ese hombre?
1: Qué
4: bárbaro. ¿Vos te imaginas que le inviten ahí con las añas a salir y se vaya con eso?
1: Vámonos al siguiente. Eso no está. No está para salir ni para trabajar. Eso es para ir a jugar al conchita.
4: Qué barbaridad, güey.
1: Eso es para ir a jugar al conchita.
2: Para que se te derrita nada más.
1: Vámonos con los de Eddie Baquedano.
4: Uy.
1: Sí, están igual que el muerto. Igual que el muerto están.
4: Horrible.
1: Eso sí tan feo. Esos zapatos sí son claramente de alguien que manipula cuerpos.
4: Y hediondo se ve.
2: Ah, bueno.
1: ¿Y aquí qué onda?
4: Sí,
1: en el OS, no lo tenés.
2: No, tío, si lo acabo de cruzar.
1: ¿Qué pasó, papi? Estás perdiendo, mi amor, ¿eh? Mira. Ahí está un montón de ceniza ahí, ¿oíste? Vengan a verlo, vengan a verlo. Ahí están
2: portando. Mira esa costra de ese zapato lo agarras y los dos para sacudir.
1: Sí, hombre.
2: Son puras cenizas muertas.
1: Ahí están un 4, un 7, un 6, dice Edwin. Están calificando aquí a través de nuestro canal de YouTube.
2: Esto está mejor.
1: Esto es tan horrible.
4: No,
2: la foto, dije yo, que mandó.
1: Hombre.
4: Vos, tienen paraguaro, pero no para están, un par de zapatos.
2: Eso es de trabajo.
1: Son de trabajo.
2: Son de trabajo. Acerela,
4: la
2: gente está trabajando.
4: Pero Luis.
2: Está trabajando, acerela, gente.
4: Pueden cambiar, Luis. Ya uno que está.
2: No es paso de trabajo, es de trabajo.
1: Es correcto. No. Nuestros oyentes en este preciso momento están trabajando.
2: Están trabajando, seré.
1: Son europeos esos zapatos.
4: Sí,
1: son
4: zapato
1: europeos.
4: Que te dicen ya, soltame, por favor.
2: ¿Cómo te dan a ese?
1: A ver, ese este sucio.
4: Uno, por la participación.
1: Ese está trabajando, mira. Está directamente en tu camión y eso sí te han hecho mierda.
2: Y esos zapatos son obligatorios que le da la empresa hoy.
1: Ah, sí. Y eso no, ah, sí, eso está tan feo, sí, ese estilo.
2: Pero mira, uno es más grande que el otro, ¿te piensas?
1: No, con ese cordón bien te ahorcas.
2: Grande, ¿no? Eso era como 20 metros.
1: Punto 5 todavía.
2: Punto 5 le doy.
1: No, mira, esos fueron los cordones que salvaron al muchacho allá, al señor en el cauce.
2: De cabalística.
4: Le damos un 3 al zapato. Ajá, continuemos.
1: Siguiente, vamos con la flaca. La flaca, oh, mira, Coffee Runner. Oh, la flaca.
2: Zapatas de pura remesa, mira.
1: ¡Ey! Mírenlo, mírenlo. Álvaro.
4: Qué maldito esto.
1: Mira los zapatos de la flaca.
2: Sí,
1: y la, mira, se supone que también eso podría ser para trabajar. ¿Por qué viene con sandalias aquí?
4: Porque viene, obviamente, fancy.
1: Pero anda trabajando. Una cosa pero no tiene chamba, que ver con la chamba, otra.
4: Parte de vender, chaval, ¿no entendés?
1: Con sandalias, después, ¡ay! Me duele la pata.
4: Parte de
1: no
4: vender.
1: Puede ser posible.
2: Siguiente, pues.
1: Dale, vamos
4: no,
1: a ver.
4: ¿Has visto la cubanita de afuera, Tilín? Se pone no. Remanga la reempújala para
1: ver
4: vender.
1: Ese.
2: Ahora sí.
1: Bueno, esos son de albañiles.
2: Esos son entendibles.
1: Y eso era de otro albañil y se lo entregaron. Y aquel, como renunció, dejó los zapatos y se los entregaron.
2: Aguantan todavía.
4: Ah, pero no está viendo el diseño tigreado que agarró sin querer. Mirá,
2: tigreado. Eso es este.
1: Pintura, moho.
2: Eso es moho.
1: Una puta ahí que están más para allá que para acá.
4: Eso
1: es moho. Tiempo que lleva el billete al chante. Dice, ¿cómo no? Así me gusta. ¡Ey! Uno Nike. ¿Estás viendo que son para trabajar también eso? O sea, los Nike andan en todo, pero esos son del oriental.
4: Se ven hediondo también.
1: Mira.
4: No sé por qué.
1: Eso son como que de qué, cuarto frío, de movimiento.
2: Antidelizante, parece que eso.
1: Ajá.
4: Antidelizante, se ve.
1: ¡Bárbaro! ¡Enséñame ese zapato! Venga todo el mundo para nuestro canal de YouTube.
4: Uy.
1: Esos son de Z.
4: ¡Uy!
1: Oh.
2: ¿Qué es esa? Esa es aquí los zapatos que es tipo. Sí. Ahí está tu zapato. Ni modo, vamos a utilizarlo. Sí. Sirve para la construcción, ¿no?
1: No. Está pasado,
2: ¿eh? ¡Oh!
1: Bueno, esos son de roofing.
4: ¿Qué es eso?
1: Esos son de roofing.
2: Unos nidos, sí.
4: Está bien, se mira que trabaja.
1: Por la marca, un punto nada más.
4: Se mira que polvillo lo que trabaja.
2: Oh, mira lo que yo.
1: Es lo único. ¡Oh! Uno es Skechel. Esos son Eternos, ¿no? ¿Oíste? Esos sí son para Coffee Runner.
2: ¿Eh?
4: Pero la gente lo anda ahora por andar, mo. Por moda.
1: Por comodidad, diría yo.
4: Ah, no, esos son descargados.
1: No, esos son de Pinterest, maldito. Sí. No se valen eso. No, bájala.
4: No se vale.
1: No le vamos a dar promo a eso.
4: Tan bonito, sí.
1: A uno New Balance,
4: ¿ves? Está lindo.
1: Eso es para caminar también. Mira, uno 880. Que en Carloncho le encontré en 8 varas eso. 9, Carloncho, está loco.
3: Sí, le pica.
1: Está loco este usurero.
4: Tan pero bonito, buenos, yo le doy claro, un 9 a eso.
1: Vámonos con Marvin. ¡Epa! Míralo.
2: No limpito, no limpito.
1: Eso es tan bonito. Sí. Una bota así, estilo.
2: Estilo alta, para nieve.
1: Sí, para nieve, alta. Una suela blanca. Con unos cordones de 5 metros, obviamente.
4: Ay.
1: Y listo. Está bonito eso. ¿Cuánto le damos a eso?
3: Se lo dio 9.
1: Un 9, ¿verdad?
4: Un 9,
1: está
4: sí.
1: Bonito, está bonito.
3: ¿Y eso? Son zapatos.
1: Son botas de hule, maldito.
3: Y están malas.
1: Pero están bonitas, sí.
3: Y están malas.
1: Ah, están rotas.
2: No,
4: te estoy diciendo, hay zapatos que te dicen hasta aquí llegué. ¿Vos te imaginas? Ahí se le filtra el agua. Andas hedión de zapata. Ni lo dudes que ahí se le filtra el agua. Y mira ahí en la punta también anda filtro. Anda un filtrito, anda filtro. De agua.
2: Anda rajado.
4: Eso, ya viste ahí. Ahí fácil se te mete el agua.
3: Ha tenido malos momentos esa bota.
4: Decirle adiós, amor, ya 10 tiempos.
1: ¡Y el próximo! Vean, zapatitos café. Esas son zapatillas, ¿verdad?
4: Zapatillas,
1: zapatillas,
4: sí.
1: De meter nada más.
4: Ah, las famosas que ahora le andan diciendo a todo All Money.
1: ¿Cuál es zapatilla?
4: Esa es zapatilla. Pero mira,
1: eso no también. Son All Money, loco.
4: Te digo que ahora.
1: Las de, las de Paul no son, no tienen nada de eso.
4: Te estoy diciendo que ahora todo el mundo le quiere decir a eso sí.
1: No.
2: A ese estilo.
1: Son de sí. Taxis. Esos son de taxis.
4: De taxis.
1: De taxis.
2: No, eso
1: vámonos. Depende, ¿no? De, aquí dice John. ¿Qué dice John?
3: ¿Cuál de los dos?
1: Cualquiera, el más feo.
3: El más feo.
1: Vámonos, el más feo.
4: Ah, la
2: segunda.
1: Ay, Dios mío.
4: Viste, hay humedad.
3: Está pegado allá, ¿verdad?
4: Hay humedad.
1: Pero si está trabajando aquí en la rotonda Cristo Rey. ¿Qué crees?
4: ¿Qué?
1: Está la piocha.
3: A las
1: por eso lo ando, por eso lo ando húmedo.
4: Debe ceder, sí. Ay, con perdona, pero me disculpa.
1: A ver lo de Denis, ¿ves? Este no trabaja, este solo llega a posar nada más.
2: Solo llega a recostarse.
1: Solo a posar,
4: mira. Pero mira, limpio, ¿viste que no significa que porque trabaja en lo que anda en tierra, la anda más joven?
2: Eso solo es que se la madre. Pregunta si se baja. Pregunta si se baja el tractor.
3: No se baja el tractor.
1: Maldita sea.
2: ¿Para qué se va a bajar?
4: No, y hay que hacer algo, mi
2: potente. Solo.
1: ¡Máquina de guerra!
2: ¡Máquina de guerra!
1: ¡Oh, mira, no, una fila!
3: ¡Loco, yo nunca! ¡Hace rato de no ver eso!
1: ¡Heavy, tan bonito ese estilo!
3: ¡Bonito, loco!
1: ¡Ve, pero son europeos!
4: ¡10 de 10!
3: ¡Hace rato de no ver esa
4: foto! ¡El único que
1: ¿quién dice mío?
3: Oye, anda el audio, loco.
4: No, dale. El único, 10 de 10.
3: Yo lo voy a buscar.
1: Tan bonito, tan bonito ese. A ver. ¡Oh, mira los Baboni! ¡Imitación!
4: Pero claramente los está mandando porque recién los compró.
1: Wow.
4: Eso es exhibicionismo, ya.
3: Eso
1: no, no, no, no, es de la Yusa, esos son originales. Olvídate que eso es tan feo, ¿oíste?
3: No, no, no, que hay varios colores.
1: Ah, yo lo sé, yo lo sé, papi.
3: No,
1: mira,
3: yo sé por qué.
1: Estamos viendo unas botas café con amarillo, que la combinación monocromático no lo sé.
3: Este más trabaja en una refrigeración.
1: En refri. Ajá.
3: Ese más trabaja en una refrigeración obligado.
1: Sí, señor. Calificando los zapatos chancho de nuestros oyentes esta hora. Vámonos con Álvaro, Alvarito. No jodas, Alvarito, ¿qué te pasó?
2: Se derramó el pinol.
4: Eso, el no pinol derramado.
1: En serio.
4: O es pegamento del amor.
2: El cal.
1: Si así tiene un zapato, ¿cómo tendrá el cu? Qué bárbaro.
3: Mandó otro, mira. Mandó ese yo. Tiene dos, mira.
1: No sé, no entiendo yo esa punta, la verdad, de las cosas.
4: Ya viste, todo el mundo manda punta cuadrada ahora.
1: No, cuadrado. No,
2: vos sabés esa bota, talla 25.
4: Te sentí caro con eso.
1: Horrible.
2: Así. Solo en fotos de la mera chiquita ese mismo.
1: Oye, mira, en el gimnasio con una. En el gimnasio con Timberland y con los calcetines de La Roca, ¿oíste?
2: Chao,
1: que te dé tu colerita, Timberland y La Roca. Y ese.
4: ¡Te mueres!
1: ¡Qué mal!
3: Loco.
1: En short con esos Timberland y amarrados, no, como que no me da nota a mí. No me dan nota esos Timberland.
4: Es que se ponen como los mexicanos.
1: ¡Vámonos! Bueno, estamos viendo unos clásicos, Jordan.
3: Sí, Jordan, correcto.
1: Unos clásicos.
2: Jordan retro.
1: Sí, unos retro, claro que sí.
4: Un 7.
1: Ahí es un 10 por ser Jordan.
3: Sí, por ser Jordan.
1: Claro que sí. ¿Qué es eso?
4: ¿Qué es eso? La sangre de Cristo tenga poder y me ampare.
2: Ya no aguanta más esa punta.
1: Ya le está saliendo la punta. No.
3: Yo que soy un zapato.
4: ¿Qué es eso?
1: Sí, bebé, un zapato.
3: Un pelón, fíjate.
1: Qué chanchada de zapato es.
2: Ya no aguanta esa.
4: ¿Te das cuenta y me quieres regañar?
2: No, pero si son de trabajo. Mira, el hombre diría aguanta 2 años más.
4: Hey. A las 70.
2: El hombre diría así. Son de trabajo.
3: Mira esos campus.
4: Un 5.
3: No me gusta.
1: Esa vaina.
3: Paso. Sí, está mal. No.
4: 5 por lo limpio.
1: Quizás por la edad que ya tengo. ¿Qué es esa chinchada? Otra bota cuadrada, maldita sea.
4: Descargado.
1: Te estoy diciendo. No.
4: Esa es
1: publicidad. Y esa
2: promo. Hasta promo.
1: Viejo.
2: No hay nada, ¿no?
4: Esto quiere meternos golazo de gratis, vos. Mira vos.
1: Ay. Uno va a vida, olvídate.
4: Suena envidioso.
2: Eso es lo máximo que puede llegar a tener de parte de zapatos.
4: No, es que tiene, como dice, el de trabajo y después se cambia, lo que yo estoy entendiendo, ¿no?
1: Un oyente me acaba de dar una buena idea. La próxima vez vamos a calificar. Si tus zapatos concuerdan con tu estilo de trabajo,
2: ajá,
1: vamos a hacerlo. Uh-huh. Eso no deberían ser para ese trabajo, pero son unos good, ya sé, unos good year. Los de llanta.
2: Una colaboración.
1: Yes.
2: Es una colaboración de Skitcher.
1: Y se mira que es para. Ay.
4: Ese todavía sigue con la ñaña en los ojos.
1: Ay, Dios mío. Qué vale. Dale. Bueno, eso está en la de chamba. Estamos viendo casi estilo como Timberland por ahí. Unos cordones de 50 metros.
3: Son Caterpillar.
1: Unos Caterpillar. Exactamente.
3: Son
1: unos
3: Caterpillar. Son buenos, son Caterpillar.
1: Ya no aguanto más.
4: ¿Qué
1: están?
4: Eso, bola.
2: Oye, mira, eso sí se mira que están hediondos. De entrada.
1: Esos son los de Armando los que mandan. Armando, chancho. Hasta por el YouTube se siente el olor. ¿Qué va?
4: Ay, no.
3: Mira la niña.
1: Oh, mira la Sara.
3: Mira la niña.
1: Costa Rica.
3: Hay que andar.
1: Semanera.
3: Semanera.
4: La que soporta.
1: Dale, no, dale el de Eric, al de abajo. Eso lo están vendiendo, maldito. Dame el del video, el de Eric, ese. Lo mío dice, concuerda con mi trabajo. Ahí está la idea, mira. No.
4: No, de acá está este maje.
1: ¿A qué te dedicas, maldito?
2: Y el batuzay al lado, por si acaso. Y una gran ñonga, y una gran piedra.
4: Eso es tan bonito.
1: No, eso está.
2: No me gusta.
1: Lo estás vendiendo eso.
3: No me gusta. No me convence.
4: Es que son estilos
1: Vámonos.
4: De
1: la niña. Vámonos. ¡Ay, listito!
2: ¡Ay, campanada!
1: ¡Ay! ¡Bella ella! ¡Suculenta! ¿Por cuánto esa nalga?
2: ¡Qué campanada!
4: Pero ya viste los pegostes de Chinola.
1: A ver la reina, a ver la reina.
3: Espérate, ¿cuál es Chinola? Ah, esa es.
4: No, esto es peor.
1: Dale, papito, que ya nos vamos, que ya no estamos 4 minutos pasados. A ver, mira, esta es albañil.
4: Sí.
1: Son de albañil. Los de la reina son de albañil. Una bota de albañil.
4: Algo de cuarto frío o algo así, no sé.
1: Pique el frío.
4: Por ahí.
3: Son botas para más que quieras.
1: Sí, señor. ¡Ausa la grande!
4: Uy, bye.
1: Oh, joda. Mira un Among Us.
2: No, joda. Anda pegado.
4: Uno con micosis.
2: Ese de batería, ay, perro.
1: Chancha de zapata.
2: Ha sido batería.
1: Bueno, vamos a hacerle otro, calificando los dedos de los pies, ¿eh? De la próxima vez.
4: ¡Ay!
1: Las patas temprano, maldito.
4: Ay, lo ando recién hecha, tío.
2: Ay, Dios mío. Está preparada.
1: Bueno, pues. Vámonos, pues.
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13: Las 7:39 minutos.
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1: Las 7:43.
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1: ¡Lo vamos, lo vamos, lo vamos, lo vamos, lo vamos!
2: ¡Ya casi!
1: Y para el cierre, con todo esto que estábamos viendo, gente chambeando con zapatos horribles, con zapatos feos, he pensado en algo. Y rapidito, lo que tenemos que hacer rapidito, porque ya nos vamos, que quedan nada más 11 minutos exactamente. Quiero preguntarle a ustedes que tienen buen ojo y no de loca. Ustedes que sepan y que se hayan movido dentro de los diferentes labores que tienen muchas personas, ustedes se han puesto a pensar cuáles son los trabajos que tienen a la gente más guapa. ¿A dónde están las mujeres guapas? ¿En qué sitios de trabajo?
3: Y los hombres también tienen.
1: Están la gente guapa. ¿En qué tipo de trabajo se encuentra esa gente guapa?
4: Mira, te voy a decir que, número uno, hey, las más que hacen uñas.
1: ¿Uñas?
4: Esa chavala.
1: ¿Son guapas?
4: Linda.
3: ¿En serio?
1: ¿Con razón no te quieren llevar?
3: Sí.
4: Me dejan en la casa. las que trabajan en salón de belleza.
1: ¿En salones de belleza?
4: Sí, también.
1: Ah, no sé.
4: Zeta.
1: No sé.
5: Las que son masajistas son bonitas.
1: ¿Masajistas?
5: Sí.
1: ¿Qué tipo de masaje, hijo de la grandísima?
6: Relajante. Quiropráctico.
1: Final feliz. No, es que quiropráctico.
4: Todo el mundo pregunta eso.
1: Mira,
4: spa, que esto que el otro.
1: Pues, igual
4: todo el mundo.
6: No. Es que casualmente.
1: No me había espabilado.
6: No, pero todavía. Es que casualmente el sábado vi una tipa, fíjate, que era masajista. Lindísima la madre. ¿Viste?
1: Pero. O
6: sea, no, linda, lo que te estoy diciendo. Linda, linda la madre. Para
1: pero, aquí. ¿Qué te vas a hacer, vos? Acelere, ¿a dónde consideras vos que hay gente guapa? ¿En qué tipo de trabajo?
3: Mercadeo.
1: ¿En mercadeo?
3: Sí, siempre mandan a las mujeres. ¿Será? Mandan a la... Pero iba a referirme...
6: ¿Será también?
1: ¿Por qué?
3: ¿Qué, pues?
1: ¿Qué querés? Dorito, con, ¿verdad? Estás buscando con
3: ahí donde estaba. ¿Ah? Ahí donde estaba.
1: ¡Dios mío!
3: Sí. Mercadeo, voy a decir, no lo voy a decir.
1: ¡La gente de mercadeo!
3: Sí,
1: no, mira, hay gente guapa. El segmento es donde hay gente guapa, no donde hay más gay.
4: Pero también este es el... A mí se me vino.
3: No. Allá. Aquí también.
1: Ay, feo.
3: No.
1: Eso,

0: se me vino ese cangri.
1: No, a mí se me vino el de allá.
2: Espérate.
1: Ah, es
2: verdad.
0: Ay, está
2: loca.
1: Solo con los ojazos.
3: Según el día la agarramos.
0: No, pero te estoy hablando del brother.
2: Yo también.
0: Sí, yo también.
2: No, no, no. Ahí
1: no,
2: está.
1: No, es que ni sabía, fíjate, que eran eso.
0: Ahora lo sabes.
1: No, no, en serio.
0: Continuemos.
1: ¿Sabes la que? Las del banco también. Las cajeras
2: son
1: creídas. Pero son bonitas.
3: Es que te aprueban el préstamo.
0: Que ahorita me he dado cuenta que están metiendo gente más humildita, loco. Antes solo era calidad, ¿sabes?
1: Sí.
3: Que, solo 10 de 10.
2: Que va a haber
0: solo 10 de 10.
2: Va a haber un momento en que vamos a poner dónde están los cajeros más creídos. ¿En qué banco?
0: Ah, sí.
2: Estaba bueno ese segmento, ayer.
1: Pero sí, las cajeras del banco también hay.
3: No, pero yo voy a.
1: Guapas.
3: Tenés razón, pero las que son las que te aprueban el préstamo, las que te dicen, vengas aquí a la oficinita que tienes ahí, son bonitas también.
1: Ah, sí.
3: Bonitas.
2: ¿Cómo se llama esa área?
3: No recuerdo cómo se llama
1: yo
3: esa.
1: Yo creo que es asesora de ventas, pero no sé.
2: No.
0: Asesora de ventas. Ese
1: otro. Pero la que te aprueba, la que
0: a
1: te
0: mí,
1: da la.
0: A mí, bien bonita, yo tuve una experiencia, o sea, no era tan, ya sabes, pero buena onda la magia. Porque sí. me aprobó el préstamo. Qué bueno.
1: Ahí también.
2: ¿A dónde están la gente guapa? ¿Y qué tipo de trabajo están la gente guapa?
4: En los bancos,
2: excelente.
3: Eso solo es granado, vive.
5: ¿Qué nota, perrón?
2: ¿Qué pasa, perrón?
5: Las añas más guapas trabajan en los bancos, pero esas más que están ahí en las cajas, bro. Ven. Qué linda esas mujeres, bro.
2: Pero no dicen que la gente guapa es poco inteligente.
0: Dicen que entre más guapo el chaval o la chaval es más haragana.
3: Ajá, puede tener razón, fíjate.
0: Sí.
1: A mí no me quedé bien. Sí.
0: No, y ahí.
1: Sí, ahí.
3: Tienes toda la razón.
0: Voy a ver, pues.
1: Yo puedo ser guapa, pero
3: por eso,
1: bien.
3: Por eso me encanta, aunque sea a mí.
5: Guapa sí, trabaja en los gimnasios, vacilones, buenos días. Y los varones más sexy, más guapos, más sobres, trabajamos en bodega, ya sabes, levantando peso.
0: Oh. Son unos encerrones que se pegan ahí, los chavales.
6: Yo me he topado mujeres lindas, loco, en los bancos, en las ciudades grandes. Pero en las farmacias, loco, a veces en los pueblitos, donde menos te imaginas, en la farmacia hay unas chatelas, unas añas tan lindas, loco.
1: Te jodido en lo que se anda pegando.
7: Oye, muchachos, no me lo van a creer.
2: No te creemos.
7: No me lo van a creer, pero las mujeres más bonitas que se miren aquí, loco.
1: En trabajo.
7: Son las ruferas, loco. Y las chirriperas que le dicen. Y era qué cosita más bonita, loco. Qué barbaridad.
0: Ahí donde se ponen de rodillas.
7: Que hay cuatro mujeres trabajando en el cementerio. No jodas, loco.
1: Bagres.
7: Son más bonitas las muertas que vienen que ellas. No jodas.
2: En serio. Ahí hay trabajo.
5: Las impulsadoras.
8: Buenos días. Mira, la gente más guapa son las edecanes, loco.
2: En serio.
8: Esas más son buenas, son bonitas.
2: En la celda, ¿verdad? En la celda, pero está viendo.
0: Que esa vaya.
2: Oye, no, eso vale la pena mostrarlo.
1: ¿Sabes también qué rubro? Los chefs.
2: Los gorditos. ¿Te gustan los gorditos?
1: No, hombre, porque es raro encontrar también ahora aquí un chef bien gordito. Pero algunos chefs son guapos aquí.
3: No, oíste, bebé.
1: Y conozco tres. Entonces,
2: ¿qué son? ¿Del otro?
1: ¿Qué? ¿Sabes también qué? Los fotógrafos, Tilín. Algunos.
2: Ah, solo porque tenés a mi amigo el chepe papel, no jodas.
1: No
2: sea bárbara vos con tu chepe papel, vos. Sí, es difícil de ver, no jodas. Qué bárbaro.
8: La gente más guapa son las edecanes, loco.
2: Okay.
1: Ah, también.
5: Es que son guapas las que ponen uñas. Porque como es trabajo de haragana, que todo el mundo lo hace.
2: Se vuelven nalgonas de tanto estar sentadas.
1: No, hombre.
0: Las doctoras.
2: Las doctoras de pelo.
0: Doctoras.
2: Más y
0: momento,
2: son.
0: Momento.
2: Más y son.
0: Espérate.
2: No, ¿sabes? Si está hablando de esa vuelta. Es doctora.
0: Me ha sorprendido.
1: La doctora de estética.
3: No, la doctora odontóloga.
2: ¡Ey!
3: Yo.
2: La de estética, sí. ¿Oíste?
1: De estética
3: no, también. Pero yo te puedo decir que alguna odontóloga.
1: Odontólogas también. Sí, mi odontóloga es guapísima.
3: Y una nutricionista también quedó con otra.
1: Ah, la nutricionista, huevo. Tienen que andar con una cuerpa suculenta. Esa es más de cierto.
2: Porque si es gorda o gordo, no le vamos a hacer caso. No, señor.
3: Ahora me veo al chico.
9: Buenos días. Las mujeres más lindas trabajan ahora en las escuelas. Son las maestras de ahora.
2: Las maestras de ahora.
0: Las de ahora, sí puede ser.
3: Antes, es cierto, antes era.
2: Tengo una amiga, pero está cachimbada.
0: De la mente, ¿o qué onda? Pero no.
2: De la mente y del cuerpo también.
3: Que antes eran las sustitutas las buenas, ahora.
2: ¿Eran las que? Las pros que.
1: Las sustitutas.
2: Ah, ok.
3: Eran buenas.
10: Las mujeres más guapas se encuentran en los bancos y las impulsadoras de producto.
2: ¿Qué?
1: Es cierto.
10: Está dicho. Buenos días, vacilón de la
1: diría
10: mañana.
1: Luigi, pero ahora están metiendo unas humilditas también.
2: Qué bueno. Es que tiene que haber trabajo para todos.
11: La que trabaja para todos. No sé por qué es que la iglesia.
2: En los bares.
3: La mesera.
11: De viaje. Le hace como los perros rabiosos.
1: Allá en la naranjadita, ya sabemos dónde.
2: Quieto, Nerón, quieto.
12: Yo tengo una tía que trabaja en la zona franca.
2: Ajá.
12: Tiene 45 años.
2: Ya.
12: Pero esa señora vive en una comarca, trabaja en la zona franca, obviamente. Y diario camina 3 kilómetros de ida y 3 kilómetros de venida a pie, porque donde vive ella es un área rural.
2: Oye.
12: Y esa señora tiene un cuerpo de atrás. Bien. Una piernota, man. No, me
2: el sobrino.
12: Y el sobrino. Y una zona franca, no va al gimnasio. Se la pones a la par, una chavala ni cerquita. Y vos sabes, tiene tal vez como 9 años de caminar así. Volviera clase de definición que tiene, man. Yo no sé ni cómo hacen.
2: ¿Y caminando, huevón?
3: Sí, caminando.
2: Dice Zeta que le mandé la foto de la tía que quiere conocer.
3: ¡Quiero ver a tu tía!
2: Correcto. A ver.
13: Chicos, los que trabajan en maquinarias pesadas, como dice Denis,
3: se lo va a salir comiendo.
2: Se lo va a comer al Denis.
3: Se lo va a salir comiendo.
2: Van a comer.
3: No pasa este año.
2: Hablando
3: de eso, algunos más guardas de seguridad de los bares. Lo mira vos que se han llamado.
2: ¿Y qué me preguntaba a mí? Sí.
1: No, los meseros también. De algunos lugares de disco. Son guapos.
3: De restaurante.
1: No,
3: de restaurante, pongamos lo mejor.
1: Ah, sí, de restaurante.
3: De restaurante.
1: Donde solo Finoli, sí, también.
2: Ya entiendo yo por qué mujer va a la disco hoy.
3: Va a ver mesero.
2: Va a ver mesero y va a tener seguridad.
11: Adelante, tío, de Jehová. Niego la entrada.
1: De mi amiga Marina no vas a estar hablando, por favor.
3: La testigo de Jehová. Ahora la voy a dejar pasar, aunque yo le refuto pues lo que dicen, pero yo lo voy a dejar pasar ahora.
2: Dios mío.
1: Pero es ciertísimo. Debajo de esa falda ocultan mujeres, buenas cosas.
11: ¿Sabes dónde hay mujeres guapas?
2: ¿A dónde?
11: Las cariñosas.
2: Hijo de la. En los puteros, ¿no?
3: Esa falda es lo que hay en mío.
14: En la cantina están las mujeres más guapas y no hay discusión. No,
2: pero el día que dijiste eso es que eran cochones vestidos, hombres vestidos de mujeres.
0: Bueno.
2: ¿Qué pasó, papi?
3: La enfermera,
1: sí. No. Alguna, no todas, pero una son perras.
2: Estoy preguntando por eso.
3: Depende del hospital.
2: Depende del hospital. Y de la clínica.
1: Y de la clínica. Ve que sabe.
2: Así huele grande.
3: El traje de enfermera, jodido.
0: Ay, hombre, que.
1: Es cierto, ahora se
0: ahora no son aburridas porque ya hacen combinaciones, Tili.
1: Sí.
0: Por dentro, mira, es blanco, pero la silueta la de lata.
2: Negro.
0: No, blanco también.
3: Blanco también,
0: sí.
3: Sí.
0: Ya no son aburridas.
1: Ya no son aburridas. Y mamalona camina.
15: Hay cariñosas que son bonitas también, loco. Pero las locutoras son más bonitas, caballete.
3: En serio, soy bonita.
1: Qué linda. Gracias, hermosa.
0: Confirmo.
1: Claro, vos tenés una hermosa.
0: Confirmo.
3: Confirmada, es cierto.
1: Ya decía yo que te iba a negar, maldito pello. Sí,
0: claro, jamás.
1: Más te vale. Nos vamos, Tilín, tengo hambre.
2: No. Aún hay más.
1: Son las 8 de la mañana.
2: Hay cosa más linda, loco, que una fritanguera, loco.
0: Ay, ay,
2: qué lindo, gordito. Ey. Era cómo te atienden, cómo te tratan de amor y todo.
0: ¡Ay, salió para la Yaya de Santa Rosa!
1: Las fritangueras son bonitas, ¿cierto? Yo te conozco allá donde voy yo siempre. Son bien bonitas las dos.
2: Ajá.
1: Una hermosita y otra flaquita.
11: Las visitadoras médicas.
0: Visitadoras médicas.
2: No lo sé.
1: Deje eso.
2: No lo sé.
1: Ahí en el pueblo, creo, él.
11: Pero están hablando de mujeres con maquillaje o sin maquillaje.
2: Ay,
1: las
2: ay,
1: las 70,000, loco.
2: Mirá, ¿ustedes consideran bonitas? Bonitas y las que venden maquillaje.
1: Algunas, no todas.
2: Yo sí. Las que venden maquillaje.
0: ¿Te vas a metro?
1: Ah, ahí sí. Ah, pero me estás hablando de una tienda X que no voy a mencionar porque no nos están pagando.
0: Sí,
1: pero
0: sí, pero hay.
1: En específica, máquina, sí hay máquinas.
0: Es ahí donde yo me refería también.
1: No voy a mencionar las marcas.
0: ¿Dónde hay chavalas bonitas, riquísimas y todo en el Oriental Mall y en la zona franca?
1: A las 70,000. Vámonos, Tilín.
2: Pegado.
0: Ahí está toda la mera mata, la mera.
2: Momento. Desactivate, por favor, esa señor, de Facebook. Desactivate de Facebook porque no me va a volver a pasar dos veces a mí esta situación. Ya. Tengo la foto de este audio.
16: Yo tengo una tía que trabaja en la zona franca. Tiene 45 años. Pero esa señora vive en una comarca, trabaja en la zona franca, obviamente. Y diario camina 3 kilómetros de ida y 3 kilómetros de venida a pie, porque donde vive ella es un área rural.
2: Ahí está. Tenemos la foto de la tía. Y la vamos a presentar en nuestro canal de YouTube. Ya nos desactivamos de Facebook. Nos desactivamos de Facebook porque no queremos problemas. No queremos problemas. Vamos a presentar a la tía. Vamos a presentar a la tía.
1: No se mira que fuera de tía de edad.
2: Presentaremos a la tía. Véngase para nuestro canal de YouTube. Y ustedes tendrán el último veredicto de esta mañana.
0: Sí, hombre.
2: Ustedes tendrán el veredicto y ustedes dirán, véngase para YouTube. Tenemos a la tía que camina kilómetros para ir a su trabajo.
0: Bien fitness, bien fitness.
2: Fitness.
1: Por eso te digo que
2: trabaja.
1: Es una tía joven,
2: fitness. Ahí está, llegando para nuestro canal de YouTube.
0: Right now.
2: Vamos a presentarlo.
0: Let's go.
2: Vámonos. ¿Quién dice mío?
1: Está bien, está bien buena.
2: Dale, sigue.
0: Vamos.
2: 72 en qué momento, pero.
0: Dale.
2: 72,
1: Yo lo dije de inicio, pero bajar la parte interesante. ¿Quién quiere ver pelo?
2: Si hay conectado la tía.
1: Pues sí. Y no se mira que fuera chavala, sí.
2: Él dijo que era como 40 y pico, ¿verdad?
1: Ajá, por eso te digo, no parece que fuera doña. Ajá. Yo no creo. Bueno, tipo la J-Lo, pues, podemos decir.
2: La J-Lo.
16: Ya era la importancia del hombre. Yo me fijé en el pelo, no me fijé en
2: estúpido. Ese huele. Estúpido. Sí. Ponelo normal ahora, que la gente de aquí le está feliz.
1: Así, 110, normal.
2: 110, hijo de la grande, qué bárbaro. Pero comenten. ¿Sí o no, Marino?
1: Está bien buena la tía.
2: ¿Sí o no?
1: Se le da
0: no te podría contestar ahí.
17: Lindo, bello, precioso, mira. Este ya salió el iPhone 18, no lo quiere dar tu tía.
2: ¿Sí o no, Marino? ¿Sí o no? Los que están en YouTube, ¿sí o no?
0: Contestando sí, señor.
2: ¿Sí o no, Marino?
0: Sí, señor. La gente de YouTube, sí, señor.
1: Ay, qué bonita, dicen. Sí, claro. No la vamos a exponer, pero...
2: Bueno. Ponela normal para dedicarle un pase.
1: Tomale captura y lo cortar a nosotros de lado, amor. Se lo va a cortar.
2: Estos son unos de
1: ya quisiera llegar a esa edad yo con esa cuerpa.
2: Aguanta la tía. Dicen aquí, no, hombre, vamos, no.
0: Hay 3 kilómetros diarios, dice que le tira. Y de vuelta son 6
1: kilómetros.
2: Aguanta entonces.
1: Y de vuelta.
0: No, si aguante, tiene bastante resistencia.
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0: acá, Luisito Saldaña. Llegó el loco. Llegó el más loco, la FM, el más loco. ¿Cómo amanecieron, eh? ¿Cómo andan? Saluditos. Uba, uba, ¿qué nota? Bellanguita.
1: Barbaridad.
0: ¿Qué nota?
1: Gracias, Luisito, gracias por alegarnos este miércoles de gratitud.
0: Gratitud, sabes, ante todas las cosas, ¿eh?
1: Vámonos con el dembow, vámonos. De no. Una ahí, ponete 4K, estamos en vivo, Luis. Vámonos, hasta la una, la locura manía, la programa del gordito, la baby tóxica. Estamos en vivo.
0: En el mundo, la locura manía. Vamos a darle en

0: Buenos días, Luisito.
1: Buenos días,
0: estamos
1: vivo,
0: perrito, aquí. Ponete música de Anuel.
1: Anuel.
0: Las bonitas son pu. Estamos vivos, perro.
1: Las más bonitas son. La segunda rola por ahí. ¿Qué dice por ahí? El Son Popo.
2: Son Popo,
1: Son Popo.
2: Good morning.
1: Good morning.
2: Merry, merry, merry.
3: Papo, papo. Aquella rola, detonate aquella rola.
1: ¿Cuál es? ¿Qué tal? Adelante vos. ¡Ocho, qué nivel! ¡Ah, qué nivel!
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1: Tengo premio el día de hoy, tengo premio para todos mis oyentes, Tuani, mi espartano y mi baby tóxica. Toda mi gente que me acompaña por acá en la mañana. Vamos hasta la una.
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0: Bueno, dice que no tiene su papá, se conforma con su abuelo y su abuela. Ahí estaba, pues, un popo, ni modo. Tarde, Quijón, ahí. Dice, quiero premio. Estate pendiente de la radio. Hoy tengo premio para los oyentes.
1: Hola, buenos días, Luisito.
0: Buenas.
1: Poneme un tema, poneme este. ¿Y qué fue, don Miguelo? Un saludito ahí en cabina.
0: Ok, por cierto, ayer ganó el Barcelona. No, si el partido son 90 minutos, ya estaban celebrando los madridistas que ya estaba perdiendo el Barcelona, que no sé qué. No, suave, tranquilo.
2: ¿Qué onda, mi papo?
0: ¿Qué nota?
2: ¿Qué onda, mi papo? Complaceme con una rolita ahí,
0: ya le entro a los brothers por ahí, calmate.
3: Hello everybody, people.
0: Chocho, de inglés.
3: Que me diciembre, en la cara concha del mar, Luisito Saldaña, el mero malamaña. Saludos de Chato, perrón. Vamos para Nagasaki. Pues,
0: Nagasaki.
3: Desde el Daddy Yankee, pues, para ponerte activado. Clásico de la vieja escuela. De intro, tirate eso de intro para que activemos los poderes. Estamos en vivo.
0: Y ahí pasate donde la abone, pues. Uno de 35. No, dos de 35 está bueno, con dos de 35 yendo los bons. Nagasaki, de una.
2: Oye, ¿qué me dice mi loco? El más loco de la FM. Mi
0: ¿qué dice el caballete?
2: Te lo voy a saber qué.
0: No, suave, perro.
2: No jodas, Luis. Ando desvelado, más clase viaje el de ayer, ya sabes, íbamos todos en rumba para el
0: iban todos derrotados.
2: Con la quijada de lado, seguridad que se quedó dormido, o sea, todos íbamos violentos, loco, ya sabes, clase viaje el de ayer. Ese fue... quería llevar a seguridad, pero el más ese color, y ahí, ¿qué le vamos a hacer?
0: Clase viaje, loco.
2: De la familia, el más, ya sabes, el perrito, que qué onda, dice el más, que no sé qué, solo la Jean que se quedó cuidando el chante, ya sabes, no hay que hacer que no me están a robar. Oye, Luis, clase de viaje, no joda.
0: Todo bueno, todo claro, bueno. Claro,
2: vamos a estar aquí de humo, ya sabes. Dale, que estamos en vivo. Estaba ahí escuchando al brother, ya sabes, al maestro que estaba presentando a la tía ahí en el vacilón. Vos sabés que yo casi no me conecto en el vacilón, pero me surgió una duda, maestro. Oíste, para el debate, no sé si te sirva.
0: Mandalo ya de una. Ya me voy cocinando esa vaina. A fuego lento.
4: Buenos días,
0: buenos papo. Días.
4: ¿Cómo amanecito, chiquito? Bendiciones. Feliz miércoles.
0: Amén.
4: Miércoles de gratitud. Pues, papo, felicidades, hermanito. No había visto un video, loco, donde sos uno de los mejores locutores a nivel nacional y a nivel internacional. Dale, bendiciones, papo.
0: Hace rato.
4: Una preguntita, chiquito. A ver si te ha pasado, Luis. Nunca has sentido celos, loco, del marido de una querida, loco. Te pregunto, o sea, que vos sos el 66 de todos nosotros.
0: ¿Por qué? Y es de a lo que se desplace. Afuera de su chante, vos sabes que ese cacate es tuyo, perro. Tranquilo, no pasa nada. 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Facilito. A ver, ¿quién es más por aquí?
5: Dale, lo que era, buenos días.
0: Era,
5: me fue feo, lo que
0: era. ¿A dónde? ¿En la mañana?
5: Iba para viaje con colegio, y ahí llego a parquearme de primerito, en la última, en la cola. No es que me quede sin no llevar a nadie. Ni modo, darle en el carro, pero iba a modo bucero. Ahora modo taxista, no in driver.
0: No,
2: pero ya no hay de 35 ahí, pero lo que era, ya no hay de 35. Ese era antes.
0: Ya no hay de 35. No, si hace poco yo fui. Ese 35, pero está bueno. No, trenza doble, perro, por favor. ¿A dónde que no hay?
2: ¿Qué onda? El loco más loco de la FM. El mero lo que a Luisito.
0: Buenos días.
2: Y ahorita que están hablando del Barça, papi. Es otro mate, el Barça es otro mate hoy en día. Hoy en día el Barça es matado. Así que se agarren el clásico. Saludos de Nadarota. Aquí, papi, también saludos de Nadarota. A ver cómo le va a esos Madrid loca ahora. A lo que era. Estamos en vivo. que es Magarote en la mototaxi, lo que era.
0: Ahí está, el brother de la mototaxi. Saludos. Ve, hoy van los romanos sobre. Contra esos madridistas, los romanos son otro mate. Ya venimos, vamos a la breve pausa comercial, no te me vayas.
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0: Yankee, Morten Frank. Zumba, zumba. Epa, estamos en vivo. Por acá Luisito Saldaña. Llegamos a las 8:41, mi papo.
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0: 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Vamos en el miércoles de gratitud, ¿eh? Todo eso por aquí, en vivo.
2: Necesito agregarme allí, Jafet de aquí, soy un fiel oyente, Jafet de aquí, soy un fiel oyente de aquí en Nueva Segovia.
0: Jafet, dale, bro, ¿qué? Voy a agregarte por acá. Ino, baby.
2: Qué buena sonata aquí que se llama Dime Que Sí, de Farruko y Camilo. Estamos en vivo.
0: Dale, bro, gracias por escuchar la Tuani.
2: Buenos días, Luisito Saldaña. El gordito, la de exótica, el tiburón, el gorila,
0: el gordito, la baby,
2: el duro con los chonco.
0: No, hombre, guapo, en serio, perro.
2: De gratitud, te podrías poner, ven, bailalo. Estamos en vivo.
0: Eso, bien, estamos en vivo.
3: Bien, bien, te podrías poner una de Anuel, más rica que ayer, por favor. Gracias, saludos.
0: Ok, baby, voy a buscar esa de Anuel, ¿oíste? 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

0: su bandi. ¡Qué rico!
1: Blanquita, buenos días.
0: ¡Hola, Blanquita!
1: Deseando un feliz miércoles. Deseándole a todos estos radioescuchas que vayan bajo la protección de Dios.
0: De Dios.
1: Bendiciones y estamos en vivo.
0: En vivo, en vivo. Gracias, Blanquita. Bendiciones para vos también, ¿eh? Gracias a toda esa gente que nos acompaña temprano.
2: Buenos días, Luisito Saldaña. Aquí siempre disfrutando la sintonía de la radio. Ponete la bonita cerputa, Daniel.
0: Ya la sonamos, pero viene más adelante. Sí, me voy a dar la una, vamos a darle también.
3: Sí, porque no, te tiraste nunca mi amor. Yo sé que baby, blasta, estamos en vivo.
0: Pero chingamos,
3: bien rico. Transmitiendo estas señales de aquí de Camuapa, donde corre la leche y los colchones.
0: Ay, saludos para Reinita por allá en Bayamón, Reinita, buenos días.
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0: se pone
5: chupa. La Tuani, buenos días, un poquito saldaña, poneme bellaqueo.
0: Bellaqueo. La Tuani, baby, saludos.

0: paga, después que se operó.
1: Ven, saludos a la Jean Flores. Ahí debe ir en el tráfico, la Jean. No me llamones.
2: Oye, perro, te tengo un debate. ¿Cómo miras vos? ¿Cuánto tiene que ser la diferencia de edades entre una pareja? Ay, míralo a ver qué onda.
1: Fíjate que está bonito. A ver, vamos a dejarlo ancladito por acá arriba. Está bonito. Malvada, se lo voy
3: a estrujar en la cara. Buenos días, Luisito. ¿Qué me dice el mejor locutor de la FM?
1: Y ahí, aunque se rehechen. Ahí le pusieron, y hay una brother le comentó un video a un maje ahí. Se atacaron. Y ahí, ¿qué voy a hacer yo?
3: Luisito, ¿qué me dice el mejor locutor de la FM?
1: Aquí estoy, Natuani.
3: Siempre con Natuani.
1: Natuani.
3: Luisito, ahí desde el centro de Arizona, mi carnal. Ponete ahí, por favor, ahí. Tengo un plan, el remix.
1: Tengo un plan, dime tú si nos vamos. Cuando le haces esa propuesta a la jaña, loco, valórenla. Baby Tóxica, valoren esa propuesta de ese espartano. Ese cangri ya viene planeando 2 o 3 meses antes. Para dónde agarro, a ver, voy a alquilar a tal lado, voy a rentar aquí. Voy, bueno, pero ese cangri quiere estar con vos. Oye. Valoren.
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5: Buenos días, estamos en vivo, Luisito Santana. Porque no te vi con la rola de donde Ryan Castro, mano. Estamos en vivo.
1: Dale, mi cangri, saludos.
6: El fofo que me dijo que la prenda donde quiera.
1: Se pone su pan.
7: Hola, buenos días, Luisito Saldaña. ¿Cómo amanece mi hermanazo?
1: Tuani,
7: creo que me vas a poner ahí esto. Vamos para la calle, David.
1: Vamos, o salgo para la calle, ¿eh? Ese salgo para la calle. Ok. Chingamos bien. Vamos avanzando y cerrando la primera hora. Póngale check a la primera hora, gracias. Bonito.

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0: De 9 de la mañana, 7 minutos, nueva hora, mi cangri.
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0: Nueva hora, sí, vamos balazo, loco. Estamos ready. Con ánimos. Siempre con actitud positiva, mano arriba, fuera la pereza.
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0: Miércoles de gratitud, ¿eh?
2: Qué nota, Luisito. Ponete ahí la de pasarela. Te saludo un miquito desde Atlanta, Luca. Estamos en vivo.
0: Oh, el mero miquito. ¿Qué me dice el caballete? ¿Qué onda? ¿Ah? ¿Cómo te el mate ya?
3: ¿Cómo tú vas? ¿Cómo es tan rico? Si no, a mí, ¿qué has hecho? Tú pensarás que no te...
4: Luisito, ¿me puedes poner ahí la villa de Ryan Castro?
0: La villa. Tengo un par de rolas ahí, loco. Salgo para la calle, la villa. No crean que no la agrego. Ahí vienen bajando. Vienen bajando. La villa Ryan Castro Capó. Tengo perra también aquí. Prende cuando no era cantante. Bueno.
5: Buenos días, Luisito Saldaña. Bendiciones. Amén. ¿Me podrías complacer con una música?
0: Bellaquita
5: Remix

0: en el remix lo quiere el Brocky, ¿ok? Vamos a darle por ahí. Nueva hora se viene próximamente, ya cerquita el debate de la mañana. El debate.
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0: aprende. Se llama perra.
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2: Aprende.
0: Saludos para Marcelo. Ayer no Mayamones. Le está dando duro el pe y el cangri. Ve loco que se hizo Alvarito Montoya. Que se hizo el niño.
3: Voy a hacer un papurri, regalame una rola, regalame Sácala, yo creo que se llama Sácala.
4: Sácala,
3: dale, úsala.
0: Ay, ay, chaval. ¿Qué dicen del Son Popo?
3: Papo, voy a hacer un papurri, regalame una rola, regalame Sácala, yo creo que se llama Sácala.
4: Sácala,
3: dale, úsala.
0: Qué barbarita. Saludos para esos popos y vienen la sintonía también.
5: Que no está Luisito, no, nada, es Nahuar Bama, Numa, solo trabajando. Aquí estamos activos, estamos en vivo, ya me entendés.
0: Estamos en vivo.
5: Soy el diablo, ya, por este pasarela. Te saludo un miquito, el mero Lucas.
0: Escucho esa rola, eso merece todo el volumen. Si vas en el taxi en la Caponera, si estás en el Oriental Mall.
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0: Hoy salgo pa' la calle sin rumbo.

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0: quítate el billete y dile que tú te cojona. Dale cuarentona, como en la cama me arrincona. Guapetona, con ese corte bien mulona. ¡Ay! ¡Dios! Vamos por acá otra vez. El debate de la mañana está malito, ¿eh? 9:36 minutos. Vamos a meterle de inmediato. Está en el estado de WhatsApp, el estado de WhatsApp. Debate de la mañana. Una mujer puede tener 15 años menos que su pareja sin que la critiquen, sin que le digan nada. Si anda con el señor, dice, de 58 años. Ah, anda con el señor, no la critican, pero ¿qué pasaría si esto es al revés? ¿Cómo lo miran a nosotros los espartanos? Vamos a meter por ahí las opiniones.
1: Buenos días, perrito. ¿Cómo amaneció? ¿Cómo se siente, perrito? Aquí reportándose al perrito, al espartano mayor, perrito. ¡Estamos en vivo!
0: ¡Estamos en vivo! ¡Se lo va el perrito Montoya!
2: Necesito para poner una bachatita ahí, ponerme una bachatita, pues ponerme.
0: Dale, bro, vamos, ¿cuál es la bachata?
2: Marcelito, qué aventura, estamos.
0: Dale, saludos, saludos. Vienen llegando por ahí los audios del debate.
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0: Qué bárbaro, le salió tierna este. A ver, vamos de ese debate por acá en la mañana. Vámonos por acá. A ver, vamos entrándole seria a la materia. Vamos entrándole seria a la materia. Por acá estamos, listos. Listos, mayor que yo. El hombre es bien criticado porque, digamos, mira, anda con una roba cuna. Roba cuna ese hombre. Anda con una de 23. Mira. O hay límites. O sea, hay un rango de edades. Que el de 35 puede andar con una de 32. Que la chica de 21 tiene que andar con uno de 25, lo máximo. O sea, aquí hay un rango estipulado en edades en cuanto a esta vaina, las relaciones. Porque al hombre sí lo critica. Mira, anda con una de 22. ¡Qué bárbaro! ¡Roba cuna! Te dice. Pero la mujer no tiene diferencia de edad. Ella puede andar con un viejón de 55. Ella puede andar con un chavalo de 49. Y no le dicen nada. Cambio nosotros, los espartanos, los varones, sí, ¿verdad?
4: Buenos días, muy buenos días, Luisito Saldaña.
0: Vámonos.
4: ¿Cómo estamos, hermano?
0: Tuanis.
4: Miércoles.
0: Miércoles de gratitud.
4: Ya, sentir de la semana.
0: De gratitud.
4: Estás cansado, Luis. ¿Qué te iba a decir, Luis? En la debata, porque o sea, tengo que estar escuchando la radio para no perderme la debata, la hora.
0: Estamos en la debate.
4: Tengo que opinar, porque ahí es cuando se dan los... ¡Toma!
0: ¡Aquí! Esto, ¡toma! Luisito,
4: en la debata. Claro que la mujer siempre va a querer a uno adulto porque supuestamente está más maduro, tiene más responsabilidades y pues que tiene mejor trabajo. Pero las cuchas siempre van a querer a un espartano joven porque saben que la sacuden bien.
0: ¡Ala!
4: Y eso es relativo, Luisito. Las chavalas jóvenes quieren a alguien que le esté dando billetico, que la esté sacudiendo bien porque el chatel nunca tiene, ¿sabes?
0: Limitado.
4: Siempre van a tener a dos. Eso es relativo, siempre lo digo. Las chicas van a tener a dos. Si son jóvenes van a querer al cucho y al joven. Y si son viejas van a tener a su pareja formal y al joven que la sacuda. Así de sencillo, Luisito.
0: La grande, la qué barbaridad.
4: Eso siempre, casi siempre.
0: Mándamele por favor un cubetazo a Windel.
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2: Hombre, es que la toque, perrito, es degenerado. Sí, yo no sé si la chavala anda buscando abuelo o anda buscando papa. ¿Te imaginas cuando salga a la calle esa mujer?
0: Pero dime. Dicen que para el amor no hay edad. Dicen, pues, por ahí, loco. Yo no sé cómo te mate. Pero dice este cangre que las mujeres, las baby tóxicas, son degeneradas. ¿Ah? Vamos a escuchar por acá, soltando grasita, voy con Brandon.
6: Loco, mira, yo creo que no hay edad, ¿verdad? Al menos como hombre, creo que que ahí lo que tenés que ver es que si la pieza aguanta, ya sabes, si está buena, porque a mí ninguno de aquí los espartanos me van a decir que si ven una jaña que está buenona, le andan preguntando qué edad tiene, ya sabes. Obviamente no va a andar con una niña de 12, pues, ¿verdad? Ahí estamos claros, pues. Pero Luis, se han visto casos de casos, mae. Mira, mae, te va a dar risa. Te va a dar risa y me va a decir, vos, loco, vos siempre pones el mismo lugar de ejemplo. Pero, loco, yo vivo en una iglesia. Yo vivo en una iglesia, mae.
0: Ni quiera Dios, hermano, encontraste en esa iglesia vos, ¿oíste?
6: Que un señor se le murió a la mujer, mae. El señor ya tenía sus 72, creo. Más o menos por ahí. Se le murió la jaña y como a los 2 años, loco, se casó con una chavala de 23. Ahí le puso una venta de vidrio en Bluefield, loco. Ahí está la jaña con él, que yo no sé si la jaña estaba esperando que él le tirara las patas tan temprano, pero el viejo le puso una vidrería. Y todo el mundo criticándolo en la iglesia, loco. Dale, que estamos en vivo.
0: ¿Criticando a quién? Al Rocco. Al señor. Criticando al señor. ¿Qué dice la cocinera?
7: En mi caso, Luisito, no me gustan menores que yo. Nunca me lo han gustado. Por lo menos el de mi casa, la misma edad que yo. Me gustan un poquito mayores que yo. Me gusta aprender, me gusta que me enseñen. Menores no me gusta estar dando tetita.
0: Ok, entonces quiere decir que el de tu casa está propenso a que le falles. Lo acabas de decir. Está propenso ese espartano a que le fallen por un mayor, porque a ella le gusta el mayor. Quiere decir que ella está inconforme.
8: Oye, papo, te estoy mandando la foto del desayunazo que me estoy tirando ahorita en Nagasaki, ya, mi carnal.
0: Ya te estoy diciendo que me traiga el de 35 y nos pone, dale.
9: ¿Qué está pasando? Luisito, te voy a poner ahí. Saca, prende y enciende y fumamos todo en la mañana.
0: Qué bárbaro, si te querés quemar los dedos, soldador.
10: Papo, ¿cómo lo mira? Yo tengo 27 y ando con una cuchita de 41. ¿Está bueno el rango, sí o no?
0: No, ve, y verá, yo automáticamente te estoy diciendo, la grande.
11: ¿Ah? Yo me voy a quedar con la vieja lépera. Yo me voy a quedar con la vieja lépera, perrito.
0: Óigalo, al perrito.
11: Yo me voy a quedar con la vieja lépera. Yo me voy a quedar con la vieja lépera, perrito.
0: ¡Qué bárbaro el perrito!
6: Día, Meronca, anti que omisiva. No, Luisito, estamos en vivo. Ese debate.
0: Machalá, por si acaso.
6: Día, Meronca, anti que omisiva. No, Luisito, estamos en vivo. Ese debate está buenísimo, porque ya sabes, igual la familia lo cuestiona uno cuando anda con una roconola de tarra, ya sabes, pero no sabe que la roconola está ni mandada a ser, hermano. Y en la mujer, vos sabés que no se mira mal porque, pues, la mujer necesita el billete, papo. Y los chateles están blanca nieve, los 7 enanitos, vos sabés.
0: A ver qué dice el que tiene experiencia por acá.
12: Oye, lo que era, este es mi tema, perro. Aquí estoy en mi charco.
0: Correcto.
12: No sabes lo que se pierde, esa cuchita. No le gusta dar tetita, dice. No sabes, solo le hace así, cling, cling. No sabes lo que se pierde, no ha probado. Esperate que le llegue ese tiempo de probar, de curiosear.
13: Luisito, salúdeme, porfa. Aquí a Guatemala, por favor, buena onda.
0: Oye, saludos para los bros de Guatemala. Bueno, vamos actualizando por aquí arriba. Estamos en el debate de la mañana. Estamos hablando el día de hoy en este debate. Una mujer puede tener 15 años menos que su pareja sin que la critiquen, pero si esto fuera al revés, ¿cómo está el mate? Si nosotros los hombres anduviéramos con una chavala menor que nosotros, 15 años menos, ¿nos critican automáticamente?
14: Un saludo para el señor Titico Flores, desde aquí de Ventura, California.
0: Ok, mi espartano, saludo.
14: Esa frase la inventó una mujer. Eso de que para el amor no hay edad, la inventó una mujer, porque anda vez que un mae mayor se meta con una chatela, lo echan preso. Y lo agarran y lo desmenuzan todas las cámaras del barrio.
0: Uy.
15: A ver, Luis, no nos vayamos tan largo. Mira, en Guatemala, el chatel que funcionó de la mae tiene 14 años, 15 años tiene el chatel, y la mae tiene casi 35, 42 años, creo. Tiene dos monos y mae, la panzoneó.
0: La panzoneó, pero no la critican a ella. ¿Ah? Ya venimos. Vamos con la segunda parte. El debate de la mañana.
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0: Bien, continuamos por acá en el debate de la mañana. ¡Debate! Debate, debate, debate, debate, debate de la mañana con Luisito Saldaña, el encargado de tu mañana por acá. Una mujer sí puede andar con 15 años menos que su pareja. Ella puede andar con un sugar de 58. 15 años, le lleva 15 años de diferencia, pero si fuesen el hombre, lo critican demasiado. Una mujer puede tener 15 años menos que su pareja sin que la critiquen. Y si es al revés, de eso estamos hablando en el debate de la mañana.
1: No, o sea, me gusta mi misma edad y un poquito mayor.
0: Ahora la compuso.
1: Menos que mi
0: edad. Ahora la compuso. Sí, hombre. Se le siente el mojón. Hasta aquí se siente el tufo, el mojón. Sí, seguro que está ahí el marido. Ahora sí le puse la presión, el licenciado.
2: Okay, entonces, no, mi rey. En mi caso, mi rey, mi año, mi pareja tiene 23, mi rey. Y yo tengo 30. Pero hace como 2 años y medio atrás, yo tenía, mi rey, 28. Yo andaba con una chatera de 17, rey. Si me fui porque el papa casi me pega un balazo.
0: Solamente. ¡Qué bárbaro!
3: Güey, papo, güey, papo. Para el amor no hay edad. No hay cuerpo. Ah, como no se hay cuerpo, ¿verdad? Sí, pero... o sea, para el amor no hay edad, loco. Estamos en vivo.
4: No hay problema, lo que era. Para el amor todo se vale, perro. Para el amor no tiene edad, perro. De una, perro.
0: A ver, Macarita, a ver, decime, este perro a la cucha, es un perro, es un sabueso a la cucha, le encanta estar ahí con el carro a la orilla del INS, le fascina el Android este. ¿Cuál ha sido la cucha de diferencia de edad que has tenido? Una cucha, digamos, Macarita, que has tenido a la grande, me pasé, 80, decimos, a la grande, decimos, esta vez sí me pasé. A ver, también me responde ahí la Macarita.
5: Yo pienso que la edad no importa. Yo tengo 28 años y mi pareja es un cuarentón. Y con él, pues, yo tengo todo. No solo dinero, lujos y joyas. También tengo todo. Y cuando hablo de todo, es todo.
0: ¡Epa!
5: Y sí, me han criticado que porque yo estoy joven y él está mayor que yo. Y a mí no... Eso no...

0: me van y me vienen, yo no como con la gente, yo como con lo que él trabaja y me da, me mantiene.
1: Pero, o sea, te escucho ahí como que estás como por interés.
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1: Está como por interés ahí. Él le da todo, dice todo. Pero ese cierre como que qué onda.
3: Luisito, fíjate que a veces no es por tanto por el dinero que las chavalas se dan. A veces es por la rienda, Pipe. Hay unos Pipe que le median 3-4.
1: Ya, tranquilo.
3: No se quieren ir de ahí.
1: Tranquilo, relájate, tampoco así, está temprano. Temprano, caballete, mi espartano.
4: Luisito, bendiciones, saludos desde Florida, Naples, Florida. Te voy a aventar un dato, que anoten papel y lápiz en mano.
1: Dale, vámonos.
4: La diferencia de edad, Luisito, la diferencia de edad, ya sea en hombre o mujer, está en los bolsillos. Ahí está la diferencia de edad.
1: Ah, sí, en la bolsa. ¿Lo acepta?
5: Sí, lo acepto.
6: Buenos días, Luisito. Buenos días, mi gordito hermoso, precioso.
1: ¿Y dónde apareció? La China. ¡Qué milagro, China! Desde que se enamoró la China, el novio empezó a celarla conmigo. ¡Qué loco! Ahora no la he escuchado la radio, no te digo.
6: Buenos días, Luisito. Buenos días, mi gordito hermoso, precioso. A mí me gustan mayorcitos, más mayores que yo. A mí no me gustan de mi edad. A mí me gustan de 30 para arriba, Luisito.
1: ¡Ah! La sí, hombre. Todavía ni aplico. Se pone celoso y ni aplico. Tengo 28. ¡No, me doy!
7: A mí me dan todo, Luisito. A mí me dan todo. Me dan comida, me dan joya. Me dan para pagar la uña. Oye. Me dan para pagarle a alguien que me lave, me dan para comprar comida, se le nota la pereza esa. No tenés ahí una docena de camisas que le des para lavar. Sinvergüenza, qué barbaridad.
1: ¿Te has comido alguna cucha, catracho? Una cucha. Una roconola, pues. Diferencia de edad, estamos hablando de diferencia de edad, catracho. ¿Cuánto es diferencia de edad? No, 15 años de diferencia. 15, 20 años. Está comprometido, no quiere hablar el hombre. ¡Está chivo, perro! ¡No! Diría que el meme. ¡Está chivo, perro! ¡Está chivo, perro! Aquí está el hombre que tiene la experiencia. Vamos a escucharlo. ¿Dónde está ese androide? Aquí lo tengo, aquí lo tengo.
8: Dale, lo que era. Ya estamos andando atrás a Grandes Ligas. Hace unos 3 añitos.
1: 65.
8: Otro más.
1: Ah, 65. Ya una cucha de 65 ya le corría, ¿verdad?
8: Más de
1: 100,
8: perro. Es otro más. Élite,
1: élite. Élite, élite.
8: Más de 100, perro. Es otro más. Élite,
1: élite.
8: 65.
1: Dale. 65.
8: Pues esa que solo dicen, ay, me gustan arriba de mí, de arriba de mi edad. Cuento, son coyotas. Para. Agarran un gardel. Charcos son pura lluvia, diría tío Colocho. Lluvia, lluvia.
1: Lluvia, lluvia.
9: Ahora, Luis, mira, vos sabés cómo soy yo. Yo soy un mae que está analizando la cosa, ya sabes. Y como estoy analizando, me surgió una duda.
1: A ver, vámonos.
9: Ahora, me surge la duda. A ver, vamos a ver. Si la cucha es mayor que vos, está obligada la cucha a soltarte billete, así como está obligado el hombre cuando es mayor que la mujer a soltarle billete. Pregunto solamente.
1: Ah, la grande, bueno, espérame, que atrás. Vamos a darle aquí. Mira, el hombre es diferente que la mujer. El hombre sí está obligado a darle a ella. El hombre sí está obligado a darle a esa, porque es el patrocinador, es el alcalde. Pero la cucha son duras, pero no, hombre. Son duras de soltar. Algunas que sí te sueltan billetes. Algunas. Pero de 10, ¿cuántas acá atrás? De 10, escucha.
10: De 10, 4.
1: 4, ¿verdad? El hombre sí. El hombre, como cuando anda con una chatela, el mae dispara. Vamos aquí. Vale, Gabriel, que se engarane, sí. Ahí está la gran diferencia.
11: Ustedes sí tienen derecho de darnos. Nosotros lo que les soltamos solo es la panocha, que ustedes la agarran como quieren y ustedes tienen que aflojar esa billetera.
1: Pero entonces está obligada a decir, amor, te voy a agarrar así, te voy a por todos los lados. Entonces está obligado a ustedes de decir sí.
12: Buenos días, Luisito, saludos.
1: Hola.
0: No, claro que no, eso no es interés. Simple y sencillamente que escuché los consejos de mi abuela, que decía, de amor no se vive. Y ya pasé experiencia. Que solo amor, amor. Y los reales, ¿qué? ¿Qué onda? La manutención, la casa, la alimentación, la vestimenta, todo. Entonces, ya aprendí.
1: Ya aprendió, dice.
13: Porque yo me he comido cuchas. Vos sabés que la Mr. Popo es otro mate, Luisito. Y ese es un tanquecito de guerra. Y es cucha, cucha.
1: ¿Te gusta el físico, mi espartano? Ahí, ¿cómo la ha cargado? ¿Cómo la ha chineado? Con un forlí dice que la agarró y la tenía que subir.
14: Oye, Luisito, pero hay tiempo de expiración, sí.
1: ¿Por qué? ¿Qué onda? Cuando ya termina el amor, termina todo el chiquiteo, ya está.
15: ¡Oye, Luisito, oye, Luisito!
1: ¿Qué onda?
15: Para que le pongamos sello de oro a ese debate de la mañana, ponete la rola. No me importa que sea mayor que yo.
1: Va atrasadísimo, papo, con ese inicio. Va súper atrasado. Es que yo pesado esos frijoles. No, qué bárbaro.
16: A la mamá Coco, quiero probar.
1: ¡Oh! ¡Perrito, encobijate! ¡De cobigate, perrito, perrito!
16: A la mamá Coco, quiero probar.
1: Y era Dios, loco. ¡Perrito, perrito!
17: No sé, será, gordito. ¿Quién me va a mandar aquí? No me mandan. Bueno, mi jefe solo me manda. Gordito, o sea que yo me manejo ocupada, David. Por eso no te escribo. Te he descuidado demasiado.
1: Me tenés descuidado.
17: Que me estás cambiando. Sí, besito. Ya estoy acostumbrada a que me olvides. Pero este, Luisito, respecto a lo que estamos hablando del debate, eso no se lo interesaba sobre el que estaba hablando ahí. Si el hombre puede darle todo lo gusto que ella pida, pues bien por las muchachas que le dan el gusto que ellas quieran. En mi caso, pues, sí me tienen que dar, Luisito. O sea, que yo gano, pues, no tan bien, no tan mal, pero de igual manera me tienen que consentir. Y eso es así. Cualquier mujer le gusta que le dé. Que le
1: no, claro, le encanta que le den
17: pequeños regalitos y cosas así.
1: Ah, regalo. Ah, bueno. Sí, hombre, los ingenieros ahí, esos mismos panzones.
18: Voy
1: por aquí.
18: Están ahí, ya está prohibido, no se metan ahí, ya está prohibido, no se metan.
1: Ah, ni quiera Dios.
19: Papo, pero es cierto lo que dice Brandon, loco. Dependiendo del estado de composición que está la cangre, ¿me entiendes?
1: Estado
19: la
1: de cucha. Composición, Alano.
19: Porque yo te voy a decir, yo conozco a cangre, joven, el loco, que no joda, parece que la vida la ha golpeado, loco, que parece más cucha que una cucha. No joda, vieja, el loco, y chavala.
1: Voy por acá, el último, son las 10 de la mañana.
20: Chuito, estás dañada, poneme... Tu marido no te quiere.
1: Ok, dale.
20: Estamos en la Tuani.
1: Estamos en la Tuani, estamos en la Tuani.
21: Se me cortó el audio ahí. Peor fuera que no tuviera el interés.
1: Okay.
21: El gordito de la Baby Tóxica, gordito Fiu Fiu. ¿Cómo está? Estamos en vivo.
1: Tuani,
21: gordito,
1: Tuani.
21: Voy a tirar ahí mi opinión, ¿verdad? Vamos, ahí te va. Yo le llevo 8 años a mi mujer.
1: 8 años.
21: Y lo que te voy a decir es esto. Según la Real Academia y Harvard, dicen que las mujeres, cuando prueban un hombre mayor que ellas, ellas se enamoran y se enculan. ¿Por qué?
1: Ellas.
21: Porque un hombre con más años demuestra un nivel más grande de madurez,
1: ajá,
21: estabilidad y seguridad. Y esas tres cositas son primordiales para hacer sentir bien a una mujer. Dejémonos de cosas de que es por interés, porque todo el mundo tiene intereses en la vida. Y si uno de los intereses de la mujer es vivir bien, estar tranquila, pues eso no tiene por qué afectarle a nadie. Está bien. Peor fuera que no tuviera ni siquiera ese interés.
1: Ok.
21: Se me cortó el audio ahí. Peor okay, fuera vamos. Que no tuviera el interés ni siquiera de vivir bien. De estable, ya sabes. Hay algunas babies tóxicas que eligen mal y ahí andan aguantando hambre, viviendo en la casa de la suegra y con un cangre ahí que las trata mal, no las mantiene bien y ahí están aguantando palos.
1: Muy lindo y todo tu análisis, muy lindo y todo. Le dice que él lleva 8 años mayor que su pareja. Él le da todo, él la consiente. ¿Cómo se siente vivir con alguien y estar pagando amor? Chao, ahí te la dejo.
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1: Bueno, vamos a lo más rápido entonces. 10 de la mañana, 10 minutos. Vamos a presentarte las canciones. Los brothers que están por ahí en la calle a seleccionar su rolita de inmediato a través de una nota de audio. El 7676-8271. Póngase la pila, presento las canciones. Baby Wow, Karol G. Ay, Baby Wow, Vaca Muerta.
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1: Él te necesita. ¡Qué linda! Bueno, vamos con Carita Feliz. My Towers, parte de la propuesta. Ahí, Karol G junto a Drake. Dale, dale, baby. Aria Vega con Paco Leto. Ay, esa canción, ¿eh?
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1: Ese reporte.

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4: Dicen que eso es una a la
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0: vamos. Vámonos, vámonos a la calle. De una. Y hay tres comodines, tres canciones retros pueden colocarse.
1: Una hora más rápida, poneme ahí la vaca muerta, pues, Luisito.
0: O sea, vos. Ah, cocinera. Ahí dice licenciado. ¡Diablo, mami!
2: Buenos días, Luisito, ¿cómo estás? Feliz día. Luisito, poneme ahí, Sahogo, papi, Sahogo, dale que estamos en vivo.
0: ¿Cuál es la canción, baby? Discúlpame.
2: Luisito, poneme ahí, Sahogo, papi, Sahogo, dale que estamos en vivo.
0: Ah, Sahogo. ¡Sahogo, papi! ¡Ay, Sahogo! Dale, con todo el gustazo, Wisin, Daddy Yankee, segunda rola.
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2: Las muñequitas, Luisito, estamos en vivo.
0: Las muñequitas, mientras
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1: Vamos buscando más canciones por acá. Los más rápidos son los que alcanzan ahora mismo.
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1: De 10 a 11 de la mañana con el encargado de tu mañana, Luisito Saldaña. El encargado de tu mañana, de 8 a 1, 8 a 1.
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2: Buenas, buenas. Luisito Saldaña. Luisito Saldaña, ojo al dato. Vos sabés muy bien cómo es esto. Vos has visto muchos viejos que están con mujeres jóvenes y las mujeres harán a esos hombres. Pero viene el cangri joven, siempre tienen a su cangri, ella, que la matraste, ¿me entiendes? Luisito Saldaña, ¿qué le da? Y el otro es el que la remanga.
1: El de gatillo del billete. Vámonos, que está buena rápida. No me estés atrasando ahí.
3: Rápida, que alcanzamos los fastes, ya sabes. Entonces, sóname por favor ahí, Orión. Estamos en vivo.
1: Orión. Dale, vamos buscando Orión. Tengo la primera rola. Vamos buscando la segunda. De una.
3: Oye, Luisito, ponete entonces Shorty Boy, que se reporte.
1: Que se revolten. Tengo la segunda rola. Aquí lo tengo, Shorty Boy. Una más.
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2: Tírate ahí una bachatita, tírate el malo de aventura, estamos en vivo.
1: El malo, ok. Dámele volumen. 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
1: Avanzando, 10 de la mañana, 37 minutos. 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
1: Vámonos por acá, ¿qué dice la people?
2: ¿Dónde está mía? En la hora más rápida, ponete las muñequitas.
1: Las muñequitas. Esa ya sonó las muñequitas. Ya sonó las muñequitas. O si no, me digo, a ver.
2: Estrella fugaz.
1: Estrella fugaz. Vamos a darle estrella fugaz también.
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1: Black and Churri, dímelo.
3: En la hora más rápida me puedes poner. Ella quiere chorizo. Le gusta el chorizo. Le encanta el chorizo.
1: Bandida. Ella quiere chorizo. Toma chorizo. Ok, tengo la segunda rola, segundo comodín.
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1: Avanzando por acá, que dice la people.
3: Luisito, en uno de los comodines me podés poner el taxi, taxi de Osmani García y Pitbull.
1: Ok.
3: Estamos en vivo.
1: Osmani García. Ya están los tres comodines.
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1: ¿Están listos? Los tres comodines están listos.
4: En la hora más rápida, Luisito, poneme ahí sacapunta. Ya que el
1: diablo. No diablo, mami, que sacapunta. Mientras avanzando con el siguiente bloquecito de música en la hora más rápida.
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2: Bueno, estamos por acá en la recta final de la hora más rápida. En la próxima hora tenemos premios.
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2: Tenemos premios en la rápida. Tenemos premios.
3: Hola, hola, buenos días, Luisito.
2: Hola.
3: En la hora más rápida, ¿será que me puedas poner Miami de Manuel Turizo?
2: ¿Manuel Turizo cuál?
3: En la hora más rápida, ¿será que me puedas poner Miami de Manuel Turizo?
2: Vamos a buscarlo, ¿viste, baby? Gracias por reportarte con nosotros. La Tuani.
4: Oye, lo que era. Saluda a Nachi Bilín ahí, que ahora el brother se estaba bañando todos los días. Por eso lleva buena venta a la panadería. El
2: oye,
4: padre.
2: Oye. Eso es, hombre.
3: Hola, Luisito, ¿me podrías poner Ojos Marrones?
2: Ojos Marrones. Déjame buscar esa rola en el cementerio.
5: Papo, en la hora más rápida, ponete. Con ese culote y esa carita, la nena... La de Volando, de
2: Bad Bunny. Volando. Dale, vamos a sonarla por ahí. En el remix, Mona, Bad Bunny, baby. Lo tengo por ahí. Tengo el taxi también, en el último comodín.
6: La
2: Tuani.
6: De la gerencia ahí, de Tito el Bambino, estamos en vivo.
2: Esa viene más adelante, solo trae tres retros, alcanzan en ahora.
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7: Luisito, Luisito, ¿me puedes poner la pareja del año?
2: Pareja del año, ok, vamos a darle. Cerrando por acá la hora más rápida. No te vayas. Se viene el mundo de la locura manía a continuación. Hay premios. Atentos a la programación.

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0: Venimos abriendo nueva hora. Venimos abriendo nueva hora. Programación por acá en la número uno, la Tuani. 11 de la mañana, 8 minutos. 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
1: Chato, oye Luisito, fíjate que hoy viejo no te prometo eso que sigo porque hoy llevo mucha managua, tipo 8-9. Decime hasta qué hora vas a estar el sábado y póngale sello a esa vaina. Usted me dice si lo quiere sencillo, de trenza, bien cargado de crema y de cebollita.
0: Ay, ay, ay.
1: Tengo unos 20 años de venir a Nagarote.
0: De plano.
1: Hasta que si viera ya me conoce.
0: Ya te conoce toda, está arrasando.
1: Sí, pongámonos activos ahí. Decime hasta qué hora estás el sábado y el sábado te tiras tu quesillo por la tarde, viejo. Dale, dale.
0: Oye, chato, el sábado tengo libre, perro.
2: Aprovecha que estoy solto.
0: Sí.
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0: Buena onda, gracias, bro.
4: Oye, lo que era, a las 9 cierran ahí los bones, a las 9, puede pasar. A las 9. A las 9 cierran ahí.
0: Aparecieron los socios, ya, es bárbaro.
5: Sí. Yo nunca te la pido, Luisito. Primera vez en la hora loca para ir aterrizando a la novela. ¿Qué onda con la novela, güey? ¿Qué onda con la novela? Decime. Nos tiramos una novela de la escucha. ¿Qué onda? Hablame.
0: Mandala, pues, mandala. Te voy a dar ancladito aquí, te voy a dar ancladito.
6: Ella viene por
0: ahí. Ah, sí, no tengo una novela en espera. Es una continuación.
7: Saldaña, en la hora más rápida sonaste el limbo de Daddy Yankee.
0: Ya pasó la rápida, pero estamos aquí de nueva cuenta. 11-11, 11-11, pedí tu deseo. Estamos con el número uno.

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0: ¡Pam!
1: ¿Tú estás ready?
2: Tengo una nota. Me fronteo ya.
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3: Hasta los gringos me conocen, dice hey bro.
4: ¡Papá!
0: ¿Qué nota?
4: Hermanito lindo, te vas a quedar sin pastelito, ¿oíste?
0: ¿Por qué?
4: Ahí andan buscando a la blanquichurri para meterle una riel de la vergüenza, hermanito lindo.
0: ¡Ay!
4: Mira, te traigo ese chisme, loco.
0: ¡Dios mío!
4: ¡Ay, andan buscando a la pobre blanca para que chimbarla, loco!
0: ¡Ay, ay, ay!
4: Por la culpa tuya, loco.
0: ¡Por mi culpa! ¡Ah, yo soy culpable!
4: ¿Qué onda? Por lo menos ya tenía listo el café. Yo, ni modo, yo voy a poner el pan, hermano. Ya por último está la joyita.
0: Y él será esa tóxica.
4: La flaca, madre, ni cuerpo tiene para la garrotea que le quieren pegar.
0: Y él será esa tóxica. ¿Qué pasó? Porque se pone nervioso y aire. ¿Cuántos kilómetros hay de aquí hasta allá? A Toronto. Hasta Toronto. Hasta Montreal. ¿Cuántos kilómetros hay? ¿Y desde aquí le puso presión? No, hombre. Está pasada, está pasada. Desde aquí le puso presión, imagínate vos.
5: Y luego, ¿qué pues, Luisito? ¿Qué pasó con mi música de Miami? Bueno, si no la tienes, cámbiamela por Amargura de Karol G.
0: Amargura.
5: Por favor.
0: Esa sí, mi amor, ¿viste? Esa sí viene, Amargura. Me estás pidiendo canciones extrañas.
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0: Y no podemos estar cuadreando en la programación de la número uno.
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0: ¡perrito!
7: No hay que dejar morir la flaca, perro. No hay que dejar morir la flaca, perrito. Hay que ayudarle vos. Yo voy a poner, hombre, voy a poner la silla, pues yo, perrito, ahí, por si la mala mosca. No
4: vivo. ¡Qué cual tóxica, hermanito lindo! No estamos hablando de mujer. Ahí anda un cachimbo de ardido, volando de gana, la pobre flaca, no fregué, porque comentó que el mejor libra por libra para nosotros es Saldaña.
0: ¡Ah!
4: Hermanito lindo, es precioso. Okay. Vieras que le están sacando a bailar hasta la más vieja de la casa, chiquito lindo.
0: Dios mío, sí, ahí anda la gente del Borotá. Y ay, pero sí es verdad, lo que quita el número uno en Nicaragua y eso es todo. ¡Qué barbaridad! ¡Qué bárbaro!
8: Y eso que tengo cuerpo de pipilacha, Luisito. Ya la puse a temblar, que tal lo tuviera cerca.
0: ¿A dónde está esa vaina, esa publicación, vos?
9: Hola, Luisito. Luisito, poneme una de las perversas. Ellos van.

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1: Uriel el enredado.
0: Soy yo la perversa.
2: ¡El loco! Ya miré, loco, qué barbaridad. Me le van a linchar a la flaquita, loco. Ah, me le iban a linchar. No, no, no. Vamos a mandarle a los espartanos.
1: Ellos vienen.
2: Ay, mire que Denis ya comentó el Denis. Vamos a darle. Correcto.

0: ¿Y dónde está la cara del cipote ahí o la mención del Google Valle? Te va a tomar una foto el niño que está bebiendo Google Valle Fresh. ¿Me escuchan? ¡Qué barbaridad! Le va a tomar una foto al niño que va tomando Google Valle Fresh. Dios mío, mi lindo. ¿Ah?
1: Hola, Luisito.
2: Oye, mi loco, espérate que le agarre el negrito de Batahola, mi caballo. La va a dejar bonita, mi hermano.
3: Bueno, ya que escucho, es que estamos en la recolacha, pues, hey, no te preocupes, yo pongo las luces.
0: Las luces.
3: Y también los aperitivos, también los pongo.
4: Perrito, aquí, todo por defender a la flaquita por medio de ti. Yo me apunto, perrito. Estamos en vivo. Estamos en vivo, perrito.
5: Papo, 11-11, voy a pedir mi deseo, loco. Deseo que el viaje que se realizó ayer que sea realidad, loco. Pero que no vaya jodiendo el bolo necio, ¿me entiendes? Sí, hombre. Oye, mira, ya no me va a decir vaquedano. ¿Cómo me va a decir?
0: Vaque. Estaba tremendo el shock de Luisito ayer en el TikTok Live.
2: Pero no sea caballo, eso no trae palanca de cambio. No. Asegurar el afirmativo, chiquito. ¿Oíste? Afirmativo que no trae palanca de cambio. Pero, ya le dije que
0: el
2: que se ponga el
0: pinto me la
2: tiro
0: la mujer. Ya mire el comentario ahí.
3: Me llamo loco. Me dije a Jorge, échame bloqueador. Y vas a creer que no pudo. No pudo hasta que le temblaban los pelos a Jorge.
0: Alambrado.
4: Va que. Entonces no llevemos gatito león, perrito. No llevemos gatito león. Gatito león está muy loco, ¿no? El hijo puta, cuando anda bola, le para más los pelos en la cabeza, el hijo puta, perrito. Estamos en vivo.
0: Más chirito se pone.
6: Pues va a ver el montón de copiones. El hombre cree y el monimita. Oye, lo que ya te digo, gato un número aparte. Gato un número aparte para.
7: Oye, lo que era el domingo, te traigo uno y hoy. El domingo es para Nagasaki. El domingo te paso dando uno. Me decís si venís para el Suazandino, al barrilete, entonces no más te sale más cerca si venís a estos lados. Maizá, el domingo es para Nagasaki.
0: Te aviso, Margarita.
8: No me temblaban las manos, amor. No me temblaban las manos. Eso es mentira, no me temblaban las manos, amor. No me temblaban las manos. Lo que pasa es que me tenías nervioso.
0: ¿De dónde salió, loco? A ver, estamos por acá en la super promoción de Jugo del Valle. Me van a tomar una fotografía. 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Salud para Arlon Aguirre. La calaca. ¿Qué pasó, calaca? Ya está el almuerzo ahí, perro. Hay sopa hoy. Todo eso engomado. Salud para todo el taller de pintura, enderezado y pintura, Erlon Aguirre. A nombre de a todo volumen con el radio.
3: Imagínate ayer el bolonesio. Dame el número para mandar audio. ¿Cuál es el número?
0: Era ahí, ¿verdad, perro? Clase lo que era.

0: Yo les compartí en TikTok una publicación. Vamos a armar el relajo, que no se metan con los espartanos ni con las baby tóxicas.
1: ¡Qué barbaridad! ¡Sí, hombre! ¡Qué barbaridad! ¡Esta flaca le gusta! ¡Le gusta el relajo! ¿Y este tipi tapa, dice?

0: Pónganse cariñositas. Pónganse cariñosas. Pónganse todas bellas, regia. A partir de ahorita, 15 prácticamente, vamos a ponerle el 15 de octubre. A partir del 15 de octubre, todas cariñositas, todas bellas. Todo sí, todo sí. ¿Qué pasó, mi amor? Atenta. ¿Oyeron, mi baby tóxica? Eso les encanta a los espartanos. ¡Qué buenos días! ¿Qué, cómo amaneciste? Eso de que o la ha perdido, está quemadísimo, está quemado ya.
1: Mira, perro, esa madre llegó a vivir a Cipitapa, perro, no es de ahí.
0: ¿No es de ahí? Es residente y todo. Tiene los códigos de acceso.

vamos a poner ahí está los chinos. Yeah. Los chinos, nos vamos a ver los BTS. Yeah, 20. Yo, should I tap tonight?

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1: ¿Qué me dice Luisito Saldaña?
0: ¿Qué nota?
1: Saludame a la cocinera.
0: La cocinera.
1: Que solo masa con achote lo que cocina, Luisito.
0: A las 70 mil, pero no, qué bárbaro. Clase línea, clase línea.

0: Tal vez la lleve ahorita cuchareando. Y sale este sádico.
1: ¿Qué me dice Luisito Saldaña? Oye, Luisito, salvame a la cocinera. Que solo pasa con achote lo que cocina, Luisito.
0: Guiso.
2: Oye, Luisito, hay que pedirte entonces en Laser Express Logistics tu traje ya de Santa Claus, Luisito.
0: Ya, pero ya. F-O-Jack. Gran regalote que le doy a tu mujer. Vamos a ver.

0: bendiciones. Me podrías complacer con no calientes la comida si no te la va a comer.
1: No sé, si no calienta la comida, si no se la va a comer, no sea mañosa. Sí.

0: pa' dentro.
1: Oye, Luisito, estoy aquí, Luisito, en Puerto Sandino, atendiendo a estos clientes, Luisito, pero no me digas, mi chat, viera qué horrible que está la calor aquí, mi
2: chat.
1: Ando bañado en este vehículo. Y para la desgracia no anda aire acondicionado, este chévere que lleva.
2: No, hombre, qué bárbaro.
1: Luisito, aquí tirarse un caramelo es un suicidio, completamente, con razón la población es baja aquí, viejito. Estamos en vivo, por el día de Johnny Press.
2: Lo especial, bono, achando.
3: Luis, dicen que el achote que ocupa la cocinera es más colorado que el pelo de la Vilma, dicen. ¡Ah! Esa de la pelirroja.
2: Oye, sí. Oye, ese cangre.
3: Dicen que el achote que ocupa la cocinera es más colorado que el pelo de la Vilma, dicen. Esa de la pelirroja.
2: A la
4: los saludos desde Springfield.
2: Springfield, los Simpsons.
4: Si te quiero un latigazo, los dale un latigazo. Ponete ahí de. Son las 12 en el corillo.
5: Oye, papo, te lo volaste, chiquito. Dice que está pidiendo para Navidad el bastón de Santa Claus.
2: Imagínate.
5: ¿Qué onda? Se lo va a dar, chiquito.
2: Yo doy todo, yo se lo doy todo.
5: Lo que estaba hablando, chiquito, a la mujer, no se deje engañar por la querida. Ella lo que andan buscando es buscar pleitos para Navidad, porque ya viene preciado mes aguinaldo, bono navideño, taxi. Así que ahí pónganse pila para que no estén peleando con los hombres.
2: Tienen que andar sedita. Tienen que andar ready, sedita.
6: Castígala, dale un latigazo.
2: Oye, Luisito, soldate el gato amurriñado, dice.
6: Un latigazo, en la pista de Juan.
2: Sí, sí, superate.
6: Sin palmetazo. Castígala, dale un latigazo. Con un latigazo, ella se está buscando el fuetazo. Castígala, dale un latigazo. En la pista de Juan, yo para la sotazo y palmetazo. Y reala, con un latigazo.

0: Madonna.
1: Miau, miau. Miau, miau.
2: Papo, ese es un facto, papo. Oíste lo que le digo, no calientes la comida si no te la va a comer. Ese es el macho alfa, solo la está calentando y entonces la come.
0: Qué bárbaro, me está quedando corto.
3: Luisito, Luisito, estamos en vivo. No me digas lo que me estoy recuperando de la goma del domingo. Uy, ya hoy es miércoles, otra vez.
0: Por lo menos hoy en el meridiano de la semana, en el miércoles de gratitud. Miércoles de gratitud.
4: Y el Kevin se perdió ayer, que le estaba preguntando que si la vieja se ponía traje de baño. Luisito, y el Kevin se perdió ayer, que le estaba preguntando que si la vieja se ponía traje de baño.
0: Se perdió el Android a lo interno.
1: Miau, miau.
0: Centeno, ¿qué pasó ahí con ese productito, chiquito?

0: Luis, ¿qué dijo la vieja? Que Denny era el minero, que Kevin era el minero.
1: Kevin.
2: Luisito, si tú vas a ser Santa Claus, entonces yo puedo hacer una de tus duendes.
1: Qué rico. Después están llorando, sí. No, qué bárbaro, papo. Y era Dios, chiquito. Vamos a la breve pausa, me voy a acomodar, loco, ya se viene la novela. La novela de Luisito, a ver qué cae, loco. Tengo una novelita por ahí, ready. Una novelita que está en continuation. Vamos a darle, ya vengo.
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2: Bueno, estamos listos por acá la novela de Luisito.
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2: ¿Cómo andan por ahí? Feliz almuerzo, primeramente. Gracias por acompañarnos a lo largo de estas horas de programación.
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2: Estamos llegando por acá a la última hora de Luisito Saldaña, la última.
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2: Y cada vez más la novela. Es una continuación de aquel rojo que está desesperado por su hijo que se metió en Bacañal. En Johnson le está vendiendo, le está desmantelando todo, le está desmantelando el chante.
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2: Chante que es de él, pues, porque ya está heredado, creo yo. Vamos a escucharlo, pues, vamos. Ya tenemos esa novela por ahí. Espero que este espartano, ¿verdad?, ande con nosotros por aquí escuchando la novela y mete ese cucharón.
3: Bueno, Luisito. Pues la novela comienza así, ma. Yo te tiré la novela la semana pasada, como martes, miércoles. Y se trataba del Chatelmillo que anda metido en la droga, man, ya. Chatelmillo todo le compraba y el mae viene, cae en la droga. Durante yo me vine para acá a los Estados Unidos, me vengo con las añas. El mae comienza a caer en los vicios. Botamos una casa, un chante. Tenía un zinc semi nuevo ya. Lo quitamos ya. Servía, men, servía. Realmente no es por lo que uno lo haga grande, sino que las cosas cuestan, men. Se desaparece el zinc de la bodega, man. Se desaparece el cemento, se desaparece todo el hierro, hasta los estribos, loco. Llegando al caso, loco, le digo a un brother, yo, loco, pedaleame así, así, así, te rollo. Vamos a ver a dónde vendió este chaval este cine. Pues yo andaba maleado con el malo.
2: Andaba malo, y al rock.
3: Y ahí en la droga y todavía tocándome las cosas, digo yo, no,
2: no, mala onda, hombre.
3: Viene más y comienza el brother a investigar, loco. Me pega una llamada a ti y me dice, brother, me dice, mira, me dice, así, así, yo llegué de tu casa, las tres casas, me dice, yo llegué, me dice, a esa casa, me dice, me lo fulano de tal, me dice, y. Y miré una arpía de zinc. Yo conocía tu zinc, ¿cuál era, mes? Hasta por incluso tenía unas láminas que estaban pintadas. Ahí estaban, mes. Y yo le digo, oye, ay, vendeme unas dos láminas, tan siquiera, le dice, que quiero ser un gallinero. No, hombre, le dice, vos sos loco, le dice, ¿sabes quién te puede vender? El papá del chaval drogo, le dice, ¿quién anda ahí? El suegro, le dice, del maje que está en los estados. ¿Cómo así? Le dice, ¿y qué? Es que el maje quitó un zinc de la casa, tuvo la casa y el suegro lo anda vendiéndole. Pues al fin y al cabo, maje, que mi suegro vendió todo el zinc, vendió el cemento y el hierro.
2: ¿Tu suegro?
3: ¿Ya?
2: Ajá.
3: Ese no es el caso. El caso que yo le digo a la mujer, mira, Leo, día antes ya que me habían tirado la pedrada, mira, ya sé más o menos dónde está el zinc. Entonces le digo a la mujer, mira, Leo, ahí te aviso, ya más o menos sé dónde está el zinc. Pasó. Allá el día que yo la llamo a ella, Leo, mira, Leo, ya me di cuenta de todo, Leo, ya sé dónde quedó el zinc. De más antes me dice que vos supieras, me dice, yo ya sabía, me dice, mi mujer, loco, de más antes que vos supieras, me dice, yo ya sabía, en vez de andar averiguando. MMS, te vería preocupado por mí, me dice, que esté bien, me dice, y que no le falte nada. Lo que si esta mujer lo que le falte es sarna, loco.
2: No, ve lo que te digo. Es lo que te digo.
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2: Nunca estás conforme con una mujer.
0: La novela.
2: Jamás. Diría mi abuela que paz descanse, la vieguita. Nunca le va a encontrar el hoyo a una mujer, hijo. Jamás. Fíjate por aquí, tiene otro lado, otro hoyo, qué bárbaro.
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2: Imagínate vos.
3: Entonces yo, ahora ya no me emputo con el Chatel, bueno, el Chatel es el libro, y ahora me quedo emputada con ella.
2: Una mujer.
3: ¿Cómo traicionan la familia, loco? ¿Cómo la relación de uno se viene dando cuenta, hay veces las cosas, uno, que dormí con tu propio enemigo a la par, loco. Y esta novela la vamos a llamar El propio enemigo durmiendo a la par de uno.
2: Ay, Dios
3: mío. O sea, tus años, Pero Dios son mío. Cosas, loco, que uno tiene que abrir los ojos, loco. Porque yo me vengo partiendo el lomo aquí, loco. No me estás preguntando, loco, hermanito. Ahora tengo que hacer un pago. Que es como la. Nosotros tenemos una traila aquí. Se compró una traila, pues, con mucho sacrificio. Y la dueña de la traila no ha estado agarrando los pagos. De la traila 2, de los terrenos, no estaba agarrando los pagos. Ahorita me acaban de llamar que hoy tengo que entregar $4,000. Me toca pagar $4,000 ahora. ¿De dónde salen? Si esta muchacha no trabaja. Esta muchacha no hace nada, solo se mantiene con el niño. Pero tenemos un hijo pequeño aquí. Y es lo que te trato de decir, ¿no? Uno a veces duerme con el propio enemigo a la par, loco.
2: Qué barbaridad.
3: Y bueno.
2: Mala onda, loco, mala nota, loco, sinceramente, que estamos aquí, loco, escuchando estas novelas, loco, y a veces te sorprenden.
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2: Te sorprenden estas novelas, loco, vamos a escuchar más.
3: Y lo otro es, mi hermanito, que hay cosas que uno tiene que abrir los ojos muy bien, man.
2: Por ejemplo.
3: Y no confiar ciegamente en una mujer, loco. Y ahora la decepción por el chatele, ahora me decepciona mi mujer, no me digas, loco. Mira, loco, yo estoy pensando, loco, darme la L, loco. De comenzar un nuevo comienzo, no tengo con quién, pero comenzar más a ver por mí, loco. Gracias a Dios, más que lo que yo compré, más lo tengo todo a mi nombre, lo que yo le estoy dando a ella todavía, está su nombre. Y ve. Ver qué hago con mi vida, loco. Realmente, luchar y ver qué hago con mi vida. Estamos en vivo, men.
2: Pero dirán las mujeres, ahora se hacen los sufridos.
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2: Pero el ser hombre conlleva muchas cosas.
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2: Responsabilidades, presión. Tenés que resolver aquí, tenés que resolverle al otro, tenés que resolverle a tu mamá, tenés que resolverle a tu hijo. Pero sos hombre.
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2: Sos hombre. No podés quejarte, no podés decir nada. Tenés un problema aquí con este vicioso. Ahora la mujer se pone arrecha y que estás poniéndole atención a ese drogo. Atendeme a mí, le dice, que yo soy tu mujer, le dice. ¡Qué locura!
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2: Estamos en la novela de Luisito y a regreso.
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1: Bueno, ¿quién va a romper hoy, loco? ¿Ah? ¿Quién va a romper la novela? ¿Quién va a romper esta novelita, la novela de Luisito? Programa número uno a nivel latinoamericano, por acá en la Tuani. La novela.
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1: Ahí anda el perro de agua.
2: Yo le recomendaría a ese brother que se ahorque.
1: No me jodas, qué bárbaro. ¿Cómo vas a recomendar eso sabiendo que vos venís de una depresión que te dejó tu flaca? ¿Cómo vas a recomendar eso?
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1: ¿Ah? Te pusiste flaco, todo lánguido, andas ahora. Vamos con el siguiente audio.
3: Sí, es que, mira, me molesta decir esto, pero te lo dije, ¿viste? Te lo dije, papi. Mira, protagonista, yo te voy a decir algo, mi hermano. A vos no te robó ni tu hijo ni tu suegro. A vos te robó tu mujer. Y te acordás, Luis, la palabra que estábamos tocando ayer, que estábamos hablando ya después del live. Sacrificio, loco.
1: Sacrificio.
3: Imagina que hagas todo ese sacrificio que este brother hizo.
1: Perro.
3: Y que te paguen encima.
1: Bárbaro, bárbaro, no, loco, bárbaro.
3: Fíjate que ahí es donde yo ya estoy comprendiendo a la gente, a los hombres, que les gusta mejor estar solteros, man. Que sabe que quieren ver por ellos mismos, es que quieren estar tranquilos.
1: Es que Brando.
3: Ahí es donde ya estoy empezando a comprenderlo, bro.
1: Brando.
3: Dale, mi hermano, estamos en vivo. Más bien tristeza.
1: Cangri. Oíme, es que bien lo decís. Ahora entiendo por qué es mejor estar soltero. Es que a veces la vida te da tantos golpes.
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1: Que vos llegas a un entendimiento como espartano.
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1: Y el estar solo, te satisface, tranquilo. No escuchas pleito, no hay nadie quien te reclame, estás tranquilo. Pero, ¿cuál fue el precio, mi espartano, que tuviste que hacer para poder llegar a ese entendimiento?
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1: ¿Cuál fue tu proceso? ¿Te costó mucho? Quizás todo tu sacrificio, todo tu ahorro, quizás todo tu sacrificio de tener tres trabajos, dos trabajos, trabajar de madrugada, de día, irte desvelado con sueño, reventado.
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1: ¿Y esa mujer lo valoró? No lo valoró, ¿verdad?
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1: Y es que hay una palabra que yo siempre voy a decir, lo que no me voy a cansar de decir. La mujer no entiende esta palabra, que se llama empatía.
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1: ¡Ay, me disculpan, baby tóxica! ¡Vamos a meterle la cita a esto!
4: Ajá. Le salió el tiro por la culata. Eso es para que aprenda ese señor que los hijos, hoy y siempre, y un hombre o una mujer en las parejas, en relaciones, eso es temporal. Pero los hijos, la sangre de uno, eso es para siempre. Entonces hay que saber diferenciar.
1: Fíjate.
4: Pero hay hombres que no diferencian eso. Hay mujeres también que no diferencian eso. Pero eso se llama en los hombres que en las mujeres.
1: Fíjate que estoy llegando, amarrando ese cabo, ese cabito que quedó suelto en la novela anterior.
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1: Y si el Cangri se metió a este backpack por desesperación de ver de que la atención solo se la ponía a la mujer y al maje, al varón, al hijo que veniste criando desde bebé, que era tu fórmula, lo soltaste porque, ok, ya desarrolló, ya está grande, ya aguanta, pero lo soltaste, te desligaste, y ya grande, uno observa, analiza y ejecuta.
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1: Bueno, mi Rocco, ya no me presta atención. Antes salíamos a caminar por lo menos.
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1: Antes que un sábado nos comíamos una pizza. Y ahora se fue para otro lado, ahora está más lejos. Entonces el chavalo se metió en depresión, perro, se metió en depresión el Cangri. Se metió en vaina y quiere decir muchas cosas a veces.
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1: Fíjate que el hombre, loco, o sea, tiene dividido su corazón. La mujer te exige tiempo, la mujer te exige cosas, pero tu hijo necesita un abrazo. tiempo de poder compartir vivencias.
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1: Todo eso. Vamos por acá. Ana Baby Tóxica.
5: Hola Luisito, medio escuché la novela porque estaba algo ocupada, pero escuché lo último. Fíjate que a veces hay gente que es muy acomodada y también le puede pasar a él, también a una mujer, como me está pasando a mí, porque yo estoy con un ICA y la verdad de que con él yo tengo que pagar lo mío, yo tengo que darme lo mío. Y él si compra a veces una despensa, él se llena la boca con que te di todo, no me da cosas personales, no me da nada. Entonces, yo trabajo todo el día, 10 horas, todos los días, de lunes a sábado. Y todavía aún así tengo otro negocio aparte mío donde vendo productos, ropa, cosas así, que en Estados Unidos. Entonces yo no dejo que, o sea, como tirarme la perdición, porque yo sé que yo vine a trabajar. Mi plan no era tener pareja, pero se dio. Pero uno va conociendo a las personas y en el camino se va dando cuenta. Pero pues él debe de ser claro con ella también, que haga algo en su casa, trabajar desde su casa. Hay tantos trabajos que puede hacerlo desde su casa, cuidar niños, vender ropa, hacer muchas cosas, hacer uñas, tomar curso de pestañas, de lo que sea, y salen adelante.
1: Disculpame, baby tóxica, disculpame, baby, ¿de dónde sos vos? ¿Nacionalidad? A ver, disculpame, me llamó la atención algo, ese intro. ¿Será que están trillados los niggas que no dan para ni el sobrante? ¿Ah? Son agarrados. Tienen para cerveza y esto que el otro, pero ya.
2: Pegó, pegó, déjame introducir la cuchara, hermanito. Pero yo no sé, ¿verdad? Si mal no recuerdo, este mae había dicho que la mujer aquí, que la mujer allá, que la
1: Sí,
2: que le había ayudado a
1: es
2: esto este
1: correcto.
2: y lo otro. Pero lo que yo no entiendo es lo siguiente, que él mismo está diciendo ahorita de que la mujer le dijo, te deberías de preocupar porque nosotros estemos bien y no estemos mal. Y de ahí, y es el suegro el que lo anda vendiendo, y entonces, porque él dijo que le daba todo a la mujer y todo esto.
1: El suegro y ella.
2: Entonces, ahí no sé, como que hay algo que no cuadra, ¿me entendés? Como que, no sé, la verdad. Ahora, otra cosa, en toda la discusión que él tuvo con el hijo, no creo que el hijo no le haya dicho, ay, papá, ¿qué onda? No soy yo, es tu suegrito, ¿me entendés? O algo por el estilo. O que el chaval se lo haya dicho y este man no se lo haya creído.
1: Ese punto muy importante. De seguro él dijo. El hijo haber dicho, pero como un hombre está enamorado, lo apartan al hijo, lo apartan, no lo escuchan.
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1: Se enfocan en otra
2: Pero en
1: cosa.
2: fin y en cabo, ¿qué pensaba hacer? El man dice de que, pues de que oh, un nuevo comienzo, que esto y que lo otro. No es que estarás buscando una excusa, hermanito lindo. Mejor para jalarte, porque si es así mejor, hable claro y jálese. Désela abierta. Nomás preocúpense por sus chateles que tiene aquí, aquel que tiene allá. No, no desistas de la idea de meterlo a un centro de rehabilitación, porque el hecho de que no te haya domado él el zinc no significa que el chavalo con eso ya está curado de todo, ¿me
1: Es
2: entendés?
1: cierto, es cierto, es
2: Pero
1: cierto.
2: ya, así es la vida, hermano. Y te digo una cosa. Cuando un diablo te bota, un ángel te recoge, te lo digo yo. Te lo digo yo, que llevaba una vida de perro y gato, y ahora la mujer que tengo me turgea, pero es por mi bien, ¿me entendés? Pero es buena mujer.
1: No, ha quedado cuarto, te vi cayendo, sí. Ay, ¿cuántos ángeles te han levantado, Dios?
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1: Componete, perro, componete. Bueno, llegó la hora. 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

0: vámonos, vámonos, vámonos, vámonos, los audios de una. Tiempo aprieta, vámonos.
1: ¿Qué dice Luisito? Luisito.
0: Dale.
1: Déjame meter mi cucharita, loco, porque...
0: La buena novela de Luisito, ¿eh?
1: Pues el brother dijo ahí algo, loco, que todos los que somos padres y responsables, pues me imagino que a cierta forma, loco, nos llegó, nos tocó. Este más dice que se llevó una decepción con su hijo y ahora se lleva una decepción con su mujer.
0: Sí.
1: Yo pienso, loco, que eso de relación a distancia, brother, y... uno mandando dinero a la mujer allá y eso no sirve, loco. Te voy a decir por qué, loco. Si vos te fijas, eso es común, eso es normal. Las mujeres que reciben allá, por lo general no trabajan. Pasan en su casa todo el día. Ahora con las redes sociales solo viven metidas en el TikTok, en el otro, en el Facebook, en el Instagram. Entonces, ¿qué es lo que pasa? Se vuelven ociosas. Y como no tienen un marido al lado que les esté diciendo, mira, ya voy para la casa, esto, lo otro, ellas no se preocupan por nada, ¿me estás entendiendo? Entonces, yo le diría al brother que eso lo deje así ya, loco. ¿Me entiendes? Porque ya la madre sacó la garra, loco. Yo pienso que lo que él se debería enfocar es en él, loco, y si realmente él quiere a su muchachito, loco, me imagino que debe ser un muchacho joven, loco. ¿Me entiendes? Pues que vea por su muchacho, loco. Porque eso es triste, loco. Yo conocí un tío mío que su hijo cayó en la droga, loco. Y ese tío mío como lloraba, loco, cuando miraba a su hijo, loco, tiraba en las calles. Que no sabía ni de él, pero el tipo se agarró de Dios, oraba y hacía todo lo que él podía. Y ahora el hijo de él, gracias a Dios, brother, ya está fuera de la droga. Terminó la escuela. Y pues ha estado estable como por más de 5 o 6 años, loco. Anda aquí en su familia, el muchacho, loco. Entonces, brother, loco, lo que voy a hacer es enfocarse en él. Porque la vida es dura, y no solo en Nicaragua, sino que en todos lados. Ya dice larga esta mierda, pero pues así, loco. Todo está difícil, loco. El dinero cuesta. Y familia, loco. Ni la madre a veces, bro. Con todo respeto, las mismas madres, los mismos padres, loco. Los mismos padres le hacen daño a los hijos, loco. Entonces, uno tiene que saber cómo tiene que ir moviendo su ficha, ¿me estás entendiendo? Y pues le deseo lo mejor al brother y pues con Dios adelante todo es posible.
0: Amén.
2: Saldaña, buena onda. Saldaña, no te acuerdas de la novela que te conté yo, lo que me pasó a mí, de la hembra que tenía en Nicaragua, que salió embarazada.
0: Ah, sí.
2: Que solamente fue echar un polvo supuestamente con un maje del gimnasio y salió embarazada, que no quería trabajar, la saqué del trabajo, quería venta, le puse venta, quería...
0: Claro que nos acordamos, chivo. Ah, no, brother.
2: Remoto. Y es cierto lo que dice el protagonista. Que a veces a las mujeres lo único que le falta es sarna para rascárselo. ¿Ah? Porque imagínate, ¿qué respuesta le dio la mujer al hombre? Que se preocupara más por ella que por el hijo y el papá. ¿Ah? Y imagino que esa es de las que se levantan a las 10, 11 de la mañana.
0: ¡Qué felicidad!
2: Y ni comida ponen para el trabajo, Luis. Estamos en vivo.
0: Como el perrito, se levanta a las 11 de la mañana, se levanta el perrito. ¡Ah, qué felicidad! Sin preocuparse, no, mi perrito. Se levanta temprano, el perrito, a las 4 de la mañana.
3: Luisito, mi opinión es de que si ella no se siente a gusto con ella, que la deje. Porque una de las cosas que uno tiene que saber como mujer es que si tú te juntas con un hombre que ya tiene hijos, por ende tiene que aceptar a sus hijos también, y si no los acepta Luisito, entonces ¿para qué fregado se metió con él? Ya para estar en esos pleitos, entonces mejor se hubiera quedado sola. Esa es una mujer que no sabe ni lo que quiere, porque si él le está dando todo lo que él dice, entonces ¿cuál es el berrinche que hace? Es como dicen, ya lo único que le hace falta es que le dé sarna a esa mujer para que ese hombre pueda estar feliz con ella. Que la deje, Luisito, todo pasa en esta vida, y como es un padre responsable, que se siga siendo responsable de su hijo. Ya no puede estar atado a una mujer que le responde de esa manera sabiendo que ella lo había conocido con hijo. Aquí lo que influye más son los hijos, Luisito.
0: Los hijos, pero qué bonito, ¿verdad? Se escucha una mujer que dice, bueno, si ya la conociste a ella con los hijos, tenés que aceptarla con los hijos. Pero no he escuchado a una mujer que diga, bueno, si yo a él lo conozco con hijos, tengo que aceptarlo con hijos y apoyarlo.
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0: No, es difícil escuchar a una mujer así.
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0: A ver, voy por acá, vamos a soltar grasita.
5: Papo, discúlpame, chiquito, quisiera meter la cucharita en esta comidita, loco. En esta masita con achote.
0: Ah, sí, hombre. La grande.
5: Pues, papo, fíjate, loco, que... Bueno, mi hijo tiene 12 años. Te estoy diciendo, te estoy hablando hace como 6 o 7 años atrás, loco. Casi. Ajá. Me pasó igual, loco. Igualito, chiquito. Ay, Dios mío. Me hizo recordar este cangre, loco. Fíjate, loco, que... Bueno, siempre que vamos para allá, íbamos para allá, íbamos a parar en la casa de la mamá y la mamá de mi hijo.
0: La mamá, entonces, la mamá.
5: Porque como condición del cuarto, comprar cosas, porque vamos allá, mi hijo está ahí, pues. Que tenga su espacio y que esté acondicionado, pues, que esté salvaje, que no se me enferme. Ajá. Entonces compramos refrigeradora grande, loco, aire acondicionado, un televisor grande, loco.
0: Todo lo acondicionado.
5: Para en ese entonces un DVD, loco, un teatro en casa, perdón. Una cosita ahí, bro, para el cuarto. Y pasó. Pero fíjate que lo compramos, loco, yo pensaba, está ahí, lo llaman o no sé, pues, pero va a estar ahí. Y al cabo de 6 meses, 4 meses, yo le digo a la Jaña, oye, y quiero ver las cosas, le digo yo. Quiero, ¿por qué decirle a tu mamá que me mande fotos de las cosas, a ver cómo están? Sí, ahí te las mando, ahí te las mando. Y pasó, loco.
0: No le daba importancia.
5: Y me puse chiva, papo. Y ahí, ¿por qué no me manda la foto? Digo yo. Y mira, papo, escúchame bien esto.
0: A ver.
5: Hasta que yo le escribo a una sobrina, loco, de ella, yo le escribo por papá. Mira, hazme un favor, mándame la foto de las cosas que están en el cuarto, para ver qué es lo que puedo comprar mal. Uy, me dice, si aquí ya no hay nada, me dice.
0: ¿Cómo?
5: Y no va a querer, papo, como la señora tiene una ventecita, chiquito. Se la comió los pagadiarios, loco. Y tuvo que vender mis cosas, loco. No, y cuando me voy dando cuenta, loco, le reclamó a la mujer. Y sabe lo único que me dijo. Uy, ¿y te vas a fijar en eso? No, va, loco. Me entró una rechura, loco.
0: Lo minimiza.
5: Un coraje, loco. Ah, la gran chica. Me sentí como que venía un agua fría, loco, encima. Lo único que hice fue dar la vuelta, loco. Me fue a llevar al carro, loco. Encachimbado, loco. Hasta que se me bajara la chicha, loco. Ah, y eso no es todo, papo. Después de 2 meses de eso, me dice la Aracán, mira, fíjate que mi mamá está así, está ahogada, ayudémosle. No, a lo que le pueda dar es veneno, le digo, para que se muera más rápido. Está loco, le digo. ¿Qué le pasa, loco?
0: ¡Qué bárbaro! Ah, pero mira, si tuvieran en la cosa, mira, si las cosas están ahí, hay que utilizarlas, ¿ok? Si tenés un problema, hay que venderlas. Y ahí, imagínate, ¿cuánto íbamos ahí en los Miami? ¿No crees que ese teatro en casa estuviera bueno todavía? Ya no estuviera. Ya se hubiera fundido. Ya se hubiera, le hubiera pasado algo.
6: No son las mujeres, son los hombres.
0: ¡A la grande! Y es que son tan descaradas de decir eso.
6: No son las mujeres, son los hombres. Los hombres son los únicos culpables porque buscan solo caritas bonitas, cuerpecitos bonitos, de que estén en la casa sin hacer nada.
0: Hasta eso se cura el hombre. Hasta en eso. Ya cuando ya el hombre no anda buscando cuerpo, no está rematado, pues, pero algodón, ¿ya me entendéis? Ya ha superado tantos golpes de la vida.
6: Ah, eso, cuando un hombre y una mujer se quieren mutuamente, luchan mutuamente para salir adelante.
0: Lindo,
6: y
0: lindo,
6: tanto
0: lindo.
6: A él o a ella no les va a gustar estar en la casa echado, en TikTok, haciendo nada. Las mujeres ociosas son aquellas que les gusta que las mantengan. Ya, que las mantengan. Y ustedes, los hombres, encantados con ese tipo de mujeres. No valoran a las buenas mujeres. A las buenas mujeres que trabajamos, que salimos adelante, que les ayudamos a salir adelante. A esas no las valoran. A esas no.
0: A esas no.
6: Porque... No,
0: y ahí que sí, pues que mira, ¿cómo te lo explico? Muy bonito y todo, ¿sabes? Pero y ahí si son aburridas.
6: Se arreglan, porque no caminan bien pintadas en la casa, que porque no caminan enseñando las nalgas en la casa.
0: ¿Ves?
6: Ah, no, a esas ya
0: está.
6: No las quieren. Quieren
0: ahí
6: a las
0: está.
6: En la calle, acostándose con uno y con otro, que andan casi semidesnudas. Ese son el tipo de mujeres que les gusta a ustedes, los hombres. Y por eso les pasa lo que les pasa.
0: Por eso es que está sola, porque desde entrada te sentí aburrida. No, una mujer así aburrida, no se vale, no.
7: Es mejor estar solo, perrito.
0: Ama la soledad.
7: Es mejor estar solo. Te evita muchos dolores de cabeza, perro. Te evita muchos dolores de cabeza, perrito. Te levanta a la hora que vos querés. Come a la hora que vos querés. Salí cuando vos querás. Haz lo que vos querás. Y no caminas dándole o pidiéndole permiso a nadie, perrito. Por eso estar solo es feliz de la vida, es tranquilo, es tener tu mente relajada y paz, perrito. Estamos en vivo.
0: Estamos en vivo. ¡Qué barbaridad!
4: Las mujeres no decíamos el mal, pero sí sabemos decir bien hecho.
0: Ah, ¿cómo así? ¿Dan miedo?
4: Sí, está bueno decir bien hecho.
0: Ah, ¿cómo así? ¿Dan miedo?
4: Sí, está bueno que le pase por tallarín.
0: Dan miedo a veces.

0: Factura.
1: Te va a llegar. Este brother sabe las que le debe al hijo y aquí se las está pagando con el karma. ¿Por qué razón? Porque todos dijimos, ay, pobrecito, que el hijo no quiere. Que imagínate vos que seas un niño, porque me imagino que todo eso sucedió cuando el chaval era un niño. Que vos vengas, tu único apoyo ha sido tu padre, que ha estado con vos ahí todo en su posición, ¿verdad? Porque se pone como buen padre. Y que de repente tu padre te diga, mira, yo estoy construyendo esta casa, pero ¿sabes qué? Esta casa no es tuya. O sea, vos no podés mandar aquí porque esta casa es de tu mamá, de tu
0: madrastra.
1: Que la
0: madrastra,
1: sí. Después. Y me imagino que hasta de los hijos de esa mujer. Entonces, ¿cómo te sentirías vos de traicionado de un padre que te haga eso? Él se vino a los estados, pensó en su mujer y no pensó en sus hijos, en su hijo, que ya era un hombre mayor, adulto, que pudo luchar, salir adelante acá y progresar. Pero no, él pensó en su mujer, él pensó en él, en su tranquilidad. Entonces no podés pedirle a la vida que te sonríe, que te sonría cuando vos has hecho muchos males. Hasta incluso él dijo en la otra de que el hijo le reclamó y le dijo, papá, así como le compras a mis hermanos, comprame a mi ropa, comprame zapatos, comprame esto. Que los vendió, está bien, porque el chaval ya está enredado en la droga. Porque
0: otro mate.
1: Imagínate que tu padre te diga ese tipo de cosas, que de repente se te vaya tu único consuelo, tu único pilar, te golpea, caballo. O díganme ustedes, muchachos, si es mentira mía, que cuando ustedes llegaron a este país, en su momento se sintieron solos, se sentían que algo les faltaba. Pues eso mismo pasa también con el que se queda. Entonces, pienso yo que esto es karma, caballo. Este es karma, él puso siempre a su mujer.
0: Prioridad a la mujer.
1: Propio hijo. Ahora que se la aguante, pero en toda la vida es así. Cuando uno la caga, tiene que agarrar y ser valiente y aceptar la cachetada. La vida es fácil.
0: Ok, vamos con más audios.
2: Buenas tardes, Luis.
0: Déjame buenas tardes.
2: Escuchar a viejito, fíjate que nosotros estábamos volando, baby, a este maje, loco. Porque era drogadicto, que no se componía, le estábamos diciendo al Rocco, ahí dejalo, que se dé el tortazo al sol y se han ganado. Imagínate que salió más viva la esposa, que él cree que es buena mujer y todo, y que le apoya, y que esto y que lo otro, que el chatel, no jodas, yo voy a pensar, la gran puchica, porque Luis, para robarte unos zinc, hierro y todo, loco, hay que andar en llaga, papá, no jodas.
0: Que andaba ya en el suero, el mae.
2: Así como dice él, loco, uno no, como dice Daddy Yankee, o como dicen por ahí, uno deja de conocer a la mujer hasta que se divorcie. De ahí no la has conocido totalmente. ¿Entiendes bien? Entonces.
0: Ahí no la conocí, ya la peló.
2: Él tuvo que haber hablado de esta situación que se le robaron el material de la casa con la esposa. Porque son cosas que uno cuenta entre parejas, me imagino, ¿verdad? Y la esposa nunca le dijo nada. Y cuando el maje se va a dar cuenta y le va a decir, la maje viene y le reprocha que en vez de estar pensando en el hijo, piense en ella. Y lo que ella quiere es camuflar lo que el papa hizo, ¿me entendés?
0: Ya se la brava.
2: Entonces, para mí que este maje tiene que meter carta en el asunto, porque eso no es así, son cosas que te dieron de haber dicho. Y pues imagínate, vos estabas echándole la culpa a tu chatel que anda en malos pasos, dándole de más, ¿me entendés? De lo que él había hecho, cosa que no estaba involucrado. Entonces, loco, está jodido por ambos lados, no jodas. Si no es tu hijo, es tu esposa, loco. Si no es tu esposa.
0: No, y es ahí donde explota, loco.
2: No jodas.
0: Es ahí donde explota el hombre. Te estoy diciendo que el hombre explota ahí, loco. Mala onda. Nosotros le estamos volando gaber al brother, pero él me mandó una foto, loco. Está chambeando el androide.
3: Buenas tardes, Luisito. Oye, Luis, sobre esta novela te voy a decir una cosa. Estados Unidos no es para estar manteniendo mujer. Estados Unidos es para trabajar los dos. Y eso que se va a dar la E, le dice él, eso es más de cobarde, que hable con una mujer.
0: Pero dime, ahorita me estoy imaginando, maje. Se me puso aquí esta imagen, esta escena del cangri solito en la calle, sentado. Me imagino yo, te lo digo yo como joven, al protagonista, se lo voy a decir así como, me voy a poner en la situación de que el man estaba sentado en la calle, la imagen que el video que les enseñé en el TikTok, ¿se recuerdan? Solito. Mier. le digo las cosas a mi papá.

0: 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Y es ahí en esa presión de adolescente, de joven, de... Se mete su Johnson para olvidarse de todos esos mates. Entonces también el maje está golpeado, no creas, el chaval está golpeado de ver toda esa escena. Y no haya ni qué hacer. Entonces, el desahogo de ese chaval, las drogas. Las drogas. Ese es el punto. Estoy llegando yo a esa conclusión. Pero vamos a escuchar, antes de que se nos agote el tiempo, de una, al protagonista. ¿Qué nos dice el protagonista? Vamos a escucharlo.
1: Ahí te voy a mandar unas fotos ahorita, Luisito, para que mire cómo me gano el billete aquí en Ayusa.
0: Ok, sí, ya estoy recibiendo.
1: Luisito, que te lo tocó un buen tema ahorita, que este brother que habló de las añas del gimnasio. Fíjate que esta madre se levanta... Sí, 4:30, 4:45 se levanta diario a hacerme la comida. Puntual, la mujer es puntual, en eso sí es puntual. Yo no me niego en eso, la más oficiosa y todo. Pero el que tiene sentimientos de madre lo tiene, porque darse cuenta de que estaba involucrada ella y el papá y no decirme a mí sabiendo que yo andaba.
0: Es cómplice.
1: Preocupado pues por la pérdida.
0: Es cómplice, es cómplice.
1: Y ahora, el punto que quiero llegar, que tocó este bro, ella se acuesta. Después que yo me vengo, a las 6 de la mañana yo salgo de la casa, de aquí donde estaba, al trabajo, y se levanta a las 10, 11 de la mañana.
0: ¡Qué felicidad más grande!
1: Eso es lo que hace ella, nada más. Ya llego, mi comida normal, como tiene que ser, pues. Pero la hora de levantarse ella, 10, 11 de la mañana, diario, todos los días, mi hermanito.
0: ¿También? ¡Qué felicidad!
1: Y le responde la muchacha también, de la que dijo. Que tiene que aceptarlo con el hijo. Fíjate que con él no tengo problema. Ella lo acepta y todo, así como es. Porque por incluso está viviendo él en su casa. En la casa que yo construí.
0: Tiene su chante, el chaval. Tiene su chante. Es
1: de que ella no puede vender nada cuando sabe que yo me estoy partiendo el lomo para que ella tenga. El plan mío de botar esa casa y haber metido todo ese zinc en la bodega. Era porque le quería hacer la casa a mi hijo. Digo yo, de aquí yo le hago la casa en el chatel y ya, solución, tengo como solucionar, a ahorrarme unos cuantos pesos. O si no, simplemente les hubiera servido también a ella, pero... está dura, está dura, está dura. Ella no tengo problema, pues, que no pelea con él ni nada. El problema es que estoy teniendo la comunicación y... Ya no, loco, yo me siento ya...
0: Me sentí gacho. Agüitado. Triste. Decepcionado.
1: No es por jugar.
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1: ¡Amor mío! Parece tener amor propio, dice. Las cosas que yo no aguanto ya esa... Esa traición. Esa es una traición que no te gana la mujer.
0: Vamos a escuchar por acá de una.
3: Luisito, voy a dar mi opinión, oíste.
0: Vámonos.
3: Mira, yo creo, Luisito, que siempre le tienen que abrir los ojos. Porque me acuerdo que en la otra novela le mandaron video, ¿verdad? Entonces yo me imagino de que la mujer ya sabía que su papá le andaba viniendo el material al brother. ¿Me entendés? Que el papá de ella le andaba viniendo y le echaron la culpa al pobre chavalo que, como anda pues en camino oscuro, le echaron la culpa al chavalo.
0: Ahí se trabajaron. Entonces,
3: no, como él dice, ¿para qué cree enemigo? Si él no tenía a la par. Pique y jale, hermano, y dedíquese a su hijo, a sus hijos, y haga lo suyo, bro.
4: Luis, ¿sabes qué? ¿A qué conclusión estoy llegando yo, Luis? Y decime si estoy o no estoy en el equivocado. Esa madre quería que le cayera todo el muerto al muchacho, al hijo de él. ¿Para qué? Para deshacerse de él, desligarse de él. Y ella está viendo nomás por su familia, por parte de ella, sus hijos que tiene ella con el madre. ¿Me entendés? Y dejar a este pobre chaval tirado, hacer voltear la moneda del papá que estás sufriendo por su hijo, hacerlo como que pum, este va para allá y no, yo tengo que comenzar a ver de lo que yo tengo con esta mujer para que no me le pase lo mismo, este y lo otro. Por ahí anda la cosa. Y ahora yo le voy a decir a este protagonista, yo soy padre, cabrón, y yo soy, mira, no me considero el mejor papá del mundo, pero me considero un buen padre, estricto y todo soy con mis hijos, como lo amo, los conmigo. Brother, así como tomaste la decisión de decir, no, que voy a buscar ayuda para meter a mi hijo a donde sea, que hasta base militar te estaban mandando, un montón de incompetentes, que no piensan así no de tomar la decisión de mandar a la gávera a la playa que tenés al lado y enfocarte en tu hijo, enfóquese en su hijo, sáquese a su hijo de las calles y si usted puede traérselo, tráigaselo, que aquí lo puede, mire, lo va a rentar o a la buena o a la mala.
0: Pero es una arma de doble filo para concluir ahí, porque si te da dolores de cabeza ya que está más expuesta, ladrón, está más fácil de encontrarla. O sea, te puede dar un gran dolor de cabeza. Hay que pensarla bien ahí. Bueno, nos vamos despidiendo. Gracias por haberme acompañado toda la mañana por acá, Luisito Saldaña. Se les quiere mucho. Gracias por haber escuchado la novela de Luisito por acá en La Tuani, la número uno de Nicaragua.
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1: Buenas. Llegó el miércoles, llegó la mitad de la semana. Un día nada más, sale un día nada más. Buenas tardes.
2: A que pague. Huele a paguito.
1: Que pague,
2: que pague. Me paguen las deudas musicales. Porque me deben un
1: Pero se le pagan los viernes. Todos los viernes no tienen excusas. Eso sí,
2: por eso, por eso te estoy diciendo de que ya casi.
1: Buenas tardes, ¿qué tal? ¿Cómo están? Bienvenidos por acá a la pulpería. Miércoles de barrio, miércoles de darle. Dale ambiente al bar, dale ambiente al barrilete.
2: Mueve la cintura, correcto. Mi amor, porque estamos en la mera cintura de la semana. Muévelo, muévelo,
1: muévelo, que sabroso. Muévelo, muévelo, como lo vas. Vamos a bailar. ¡Ey! Vamos a tapinear. Se puede, claro que se puede.
2: Ya el Nica no respeta ni los lunes.
1: No, todo motivo. Además, estamos en los meses más poderosos ahorita. Octubre, noviembre y diciembre.
2: Cuide el hígado, cuide el hígado.
1: Ay, está bien. Pues bueno, por esta hora de la tarde, damos la bienvenida. Ya sabes, estamos a través de latuani.com.ni, nuestras aplicaciones para iOS y Android, y también a nivel nacional en 100.3 FM. De aquí hasta las 5 va a estar con nosotros, bueno, acompañándote, platicando, fregando y jodiendo, que es lo que a ustedes les gusta en la tarde de este miércoles, miércoles 14 de octubre. Y a continuación, ajá, queremos complacerlos. Queremos arrancar con... ¿Cuál es el himno de tu barrio?
2: Ajá, que ustedes dicen en la grande, en todos lados, le escucho en el barrio esta rola, decimos, o la del vecino, es por último, que cada rato la pone. Yo soy una de esas que repita cada rato las canciones, porque es el único momento que estoy el fin de semana en mi casa, uh-huh, y que puedo escuchar mi rola, mi chorro mareador sola en la casa.
1: Yo estoy en mi casa y lo que quiero es dormir. Yo no quiero estar escuchando música. Pero música, relax.
2: Claro, porque vos no haces nada.
1: Relax.
2: Pero yo necesito música para esmerarme a limpiar la
1: relax.
2: Casa.
1: Relax. Pero ¿sabes cuáles son canciones así de barrio? Esas son canciones de barrio. Esas son canciones. Vos no sabes cómo la cantan, Azaredo, ¿oíste? Vos no sabes cómo la cantan, pero bueno. 7676-8271-2222-5790. Para que salgan, amigos. Buenas tardes.
3: Buenas tardes.
4: Aquí mandándole saludos a los dos ustedes. Oye, ¿cómo que me saludes a Leonardo Arias Tripe Chancho?
1: Saludos para Tripe Chancho, entonces, ahorita en sintonía. Uy. Así está diciendo él.
2: Por eso te digo, para eso sí son número uno.
1: Claro.
2: Para preguntarle algo de la radio.
1: No sabe.
5: ZZ, el himno es Royal Rumble.
1: Royal Rumble, va, está bien. A ver, Royal Rumble. Va, listo. ¿Cuál sería el himno de tu barrilete? Zeta,
5: el himno de mi barrilete, tal vez no. Pero el himno de la vecina. I love you, pasar. Me di cuenta que yo me olvidé.
2: Pero.
1: Este es loco.
2: Pero él, eso no lo sonamos aquí.
1: Sí,
2: amor.
1: Él es loquito. A él le falta.
2: O sea,
1: como,
2: sí lo entendemos. Porque
1: no,
2: la vecina...
1: él es loquito.
2: ¿Por qué?
1: Porque él sabe que es una radio urbana y estamos pidiendo canciones de barrio. ¿Me entiendes? Los loquitos. A él le falta 9 centavos en la cabeza. ¿Me entiendes? Así es, Álvaro. Ya lo tiene loco el polvo de la máquina. Ya. Buenas tardes.
6: La vecina de la olla me tiene cansado. Con esa despertamos, Tony. Estamos en vivo.
1: Dale, mi hermano, saludos.
7: Buenas tardes, señorito Z. Buenas tardes, señorita Cere. ¿Cómo estás? ¿Cómo tuve ese almuerzo?
8: Bueno, mi marido.
7: ¡Oye, Z!
1: ¡Wow!
7: Ya sabes el barrio que yo vivía allá, famoso, por cierto. Entonces, la rola de mi barrio es... Un pelado tranquilo. Dale, que estamos en vivo.
2: Ellos entienden. Solo retro, ¿viste?
1: Es que es miércoles de barrio.
2: Ay, Dios.
1: Es miércoles de barrio.
9: Buena. Hola, quería, señora de la pulpería. Que andan hoy.
2: A las 2. ¿Puedo decir eso?
9: ¿Sabes cuál es el himno de mi barrio? De todita, mis vecinitas. Aquella canción que todavía me acuerdo de ti.
2: Cierto,
9: yo salía, man, por la puerta trasera, hermanito lindo.
1: Oye, bueno, te vi raro cantando esa canción, sí, oye.
2: Alegrísimo.
1: Sí.
10: Buenas tardes, DJ Z y señorita Ceret. El himno de mi barrio es Gangsta Song, de Daddy Yankee.
1: Dale, está bien.
10: Snoop Dogg, dale que estamos en vivo.
1: Dale, estamos en vivo, mi hermano. Sobre. ¿Qué pasó, Jairito?
11: El rookie, boy del barrio.
2: Ay, es cierto.
11: Allá adentro, sentado, piensa
1: cómo escapar.
2: Ay, Dios y a mío. Todo mamón esa canción jodida.
1: Y siempre la canta el mae más pinta del barrio.
2: A huevo,
1: siempre el más pinta del barrio la canta.
2: Y haciéndole el más.
1: Sí. A huevo.
3: Es que lo que mi hermano, mandábame un saludo a Ricardo ahí, a Lagarto Parado.
1: Dale, saludos.
3: A los interlocales de León, Managua.
1: Uy, saludos para nuestra gente de León, el occidente, León y Chinandega. Siempre en sintonía, full en sintonía, territorio Tuani, baby.
2: Ahí es.
1: Ahí es, vámonos.
12: OBZ, OBZ, hoy juegan las locas a la pelo. ¿Cómo es? Las locas del Madrid.
1: A huevo, ya van perdiendo, dicen. Dicen, no sé si es verdad, contra la Roma, hermano, ¿viste? Saludos para Reina con voz de hombre.
13: Muy buenas tardes, lindo de mi barrio o de aquí, de este municipio. Es el Lírica en la casa, súbete. O sea que en la madrugada la subís a mujeres en las nubes. Entonces por eso súbete y darle duro. Oh, estamos en vivo.
1: Qué lindo cómo se oye Elbo. Ah, a ver. Yo creo que te mandaron video, Azare, fíjate.
2: ¿A mí?
1: Sí.
2: ¿Para qué o qué?
1: Donde anda él ordeñando a la vaca.
2: Mm.
1: Nada más que con una calidad H del video.
2: Ah. No me atrevería, pero lo hace como que nada.
1: Es que eso es normal, eso es fácil.
2: No.
1: Eso es fácil, hombre, Sara. Yo no sé por qué te da cosa eso, hermana.
2: No, hermanito lindo.
14: Zeta, son varas, hombre, son varas.
1: No.
14: El hino de mi barrilete, la de Yomo, déjale caer tú el peso. Parece que comieron uf.
1: Sí, así es. Nosotros queremos gente seria en el programa, fíjate. Gente que vaya acorde con la programación del programa. Eso es lo que queremos nosotros. Sí, que es verdad.
2: No vamos a negar que somos, sí.
1: ¿Qué?
2: Unos perros.
1: No, yo soy un alacrán de 14 onzas.
2: Uy, ¿de 14 onzas?
1: Gonce.
2: Ah.
1: Gonce, qué bárbaro.
2: Onza.
1: O sea, que tengo. Soy buena a tirar veneno.
2: Ah, ya, perdón.
1: Disculpe. Soy buena a picar.
2: Uy.
1: Y más en la madrugada.
2: Uy.
1: Cayendo del techo.
2: No.
1: ¿Qué me dice mi hermano de Miquito?
15: ¿Qué nota? Miércoles de barrio, primo. La rola de mi tiempo en el barrilete, ahí en Puerto Cabeza, Numa, en la Mosquitia, con todos esos callanones. ¡I wanna love you!
2: Ahí está,
1: dale, sobre entonces. Bueno, aquí vienen las canciones que son de barrio, que son de barrilete. Que son himnos de barrio, ¿viste? Para que sepan. En este miércoles, mitad de la semana, escuchando la
2: Pulpería.
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0: Ahí estamos en vuelta, como así que este miércoles se va a arreglar la pulpería. Nosotros nos vamos rápido, sencillito, porque ya están al estado de WhatsApp. Y es miércoles de barrio.
1: Y vos, en el barrio ya sabemos estos colores que se dan.
0: Claro que es. Preguntamos, le consultamos, ¿quién es más mala paga? ¿Lazaredo o yo? No, mentira. ¿La mujer o el hombre? Pues no son mujeres, entonces.
1: Sí, claro. Bueno.
0: ¿Quién es más mala paga? ¿La mujer o el hombre? ¿Qué dice tu intuición? ¿Qué dice tu experiencia? O así a simple vista, porque la gente ya te juzga con una mirada. Se mira de cara de mala paga. Para vos, ¿quién es más mala paga? ¿La mujer o el hombre?
1: La mujer, hermana.
0: ¿La mujer?
1: Sí, la verdad que la mujer es bien sinvergüenza en eso. Porque cree que con perdón de mi raza, ¿verdad? No digo que todas, pero la mayoría me atrevería a decir que cree que todo se lo merece, que todo es regalado, de que de alguna manera ahí lo vas a tener que reponer. Pues, si sabes, por ejemplo, hacer algo, ahí te lo pago haciéndote tal cosa en el pelo, te dicen ahora ya, ni eso tampoco te lo quieren pagar de esa manera.
0: Te quieren reparar con pelo ahora.
1: Sí, pero ni siquiera con eso te lo salen pagando.
0: ¡Hala!
1: Todavía que fuera beneficio. Bueno, digo yo, si te ponen un trato, mira, loca, no puedo pagarte, pero tengo, digamos, de esta manera, como recompensar lo que debo. Creo que uno debería ser honesto, de tratar de que si no puedes en efectivo, pues tratar de alguna manera compensar eso, ¿me entendés?
2: Si vos,
1: si vos sabes un ejemplo, que Z es este DJ, voy a ponerlo así, voy a poner un ejemplo tonto, pero es lo que se me vino de lo que tengo de frente, Z. Entonces, no, hombre, Z me debe unos reales y viene mi cumpleaños, loco.
0: Cállate, vas a dar cuenta a la gente que te estoy debiendo reales, hombre.
1: No, hombre.
0: A la gran duda, chavalá.
1: No, yo se lo maté.
0: Mentí, ya está tirando facto la loca.
1: Entonces,
0: le debo reales ya.
1: Me tocaje mi cumpleaños de gratis asumiendo lo que vos me debes. Un ejemplo, ¿verdad? Uh-huh. Yo dándote un ejemplo banano. Si yo sé que la otra es manicurista, pero me prestó para comprar todos los materiales, ok, me vas a hacer unas tres uñas de gratis con la cantidad de dinero ese que me debe, un ejemplo. Pueden llegarse arreglos, pero yo siempre voy a insistir y voy a repetir, señores, de que los papelitos hablan. Es mejor que todo ahora, aunque sea en papelito, con firma de la persona y su firma y con cédula, ponga que la fulana de tal me debe tal cosa, fecha tal y así sucesivamente, porque el día de mañana que se ponga renuente esta tipeja o el tipo, usted sabe cómo poder tener una base para defenderse y denunciarle a esa tipa. Si no, pues ya sabe que a las malas uno aprende.
0: En mi opinión, los dos son malas pagas. La mujer te paga mal, el hombre es peor. Los dos son malas pagas y se acabó. Ustedes dos como seres humanos 50, son malas pagas.
1: 50-50.
0: No, 70 la mujer, 30 el hombre. O 30 la mujer, la misma es, no fregué. Los dos son malas pagas.
1: Es cierto.
0: Los dos te pagan mal, ¿ah? Uno te debe reales.
1: O se confunde siempre esa maña, se te voy a decirlo así. Confunden la amistad con el dinero. O confunden la amistad con los negocios, ¿me entendés?
0: Sí.
1: Entonces, que porque o la familia, de ser familia te confunden con porque sos mi familia, sos mi hermana, sos mi mamá, nada tiene que ver. Negocio, mi amor, son negocios, me decía mi marido. Marido seremos, pero en el negocio no nos conoceremos.
3: ¿Y vos qué es lo que te crees?
1: No, nada. Y es cierto, lo que mi hermana tiene su emprendimiento, yo le saco cositas, yo le pago. No es porque sea mi hermana, le voy a estar robando lo que ve, que me gusta y ya está. Y no
3: estúpida,
1: le pague,
3: estúpida.
1: No, no, amor, creo que siento que las mujeres son más malapagas porque somos compradoras compulsivas, Z.
0: ¡Vámonos con la gente!
2: Yo te puedo decir algo y que me disculpen las dos damiselas que están en la cabina, pero por lo general las mujeres se atienen a que porque son mujeres, a que porque tienen otras cosas, otros recursos. Si les prestas a uno como hombre, a una mujer, de repente se te quieren hacer las locas. Mientras que de hombre a hombre, pues no me vas a pagar con otra cosa, entonces pues hay que pagar con el billete. Pero igual, el que es mala paga, no importa el género, pero a mí me ha ido peor con las mujeres que con los hombres.
0: Pero es que pues es entendible, fíjate, vos le pagas mal a las mujeres, entonces tienes que pagar mal a las mujeres. ¿Me entendés? Oh. Vos como hombre sos irresponsable, por eso es que te van a pagar mal. ¿Me entendés lo que te quiero decir?
1: No. Entonces, me lo está, sabía.
0: Claro, yo sí, yo sé. Quien sí quiere hacerse el santo, pero de santo no tiene nada.
4: Buenas tardes. Saludos, chicos. Los hombres son mala paga, los hombres.
0: Ay, te ha pagado mal un chico. Pechito.
5: ¡Hombre, cállense!
0: No se puede.
5: Z, las mujeres son más mala paga.
0: Ahí ha oído, ya estoy escuchando odio. Analizando tu voz y tu audio, ahí escucho ya odio.
5: Así de simple, la mujer, porque se hace la recha, se hace la enturbia, ya sabes qué. La mujer,
6: que no tiene
5: como,
6: ni
5: como
6: soy
5: mujer, no me tienen que andar cobrando. Nati, Natacha, la mujer, y después justifica con que andaba con la regla, discúlpame.
0: ¿Quién es más mala paga, el hombre o la mujer?
5: La Z, mala nota,
0: sí,
5: en broma,
0: sí,
5: esa cobrada.
0: Sí, me está cobrando de broma, sí, me está cobrando. Sí.
5: Más que mañana paga.
0: Sí. Brava por 3,000 pesos que le debo a la Zareda. Brava, ¿eh? No, brava.
1: A mí me pasó ese caso, fíjate que yo creía eso, que porque ser mujer me iban, chavala, te estoy hablando, me lo iban, ajá, a regalar y me iban a decir ahí, déjalo.
0: Ajá.
1: No. Entonces, yo me acuerdo que tenía mi única cadenita de oro. Mira, loco, ya se quedó 2 meses sin poder pagarte. Nunca pude recoger el dinero, Leo, porque si no es una cosa, es como otra, Leo. Soy como la vida del quesillo, Leo. ¿Sí? Bueno, me lo estoy hartando, se vuelve de un lado, se daña del otro, Leo. Entonces, te doy mi cadenita de oro como pago. Le digo, que esto vale, le digo, lo que yo te debo a vos. Y si no, pues vaya a tal joyería, que ya fui, Leo, y ahí me dieron el valor. Le digo, lo que yo te debo a vos. Y si no, pues vaya a tal joyería, que ya fui, Leo, y ahí me dieron el valor.

0: efectivo, pago con PAC y aceptan.
1: Oh, ¿cómo my gosh, qué clara, qué, mi cómo, amiga.
2: En ese momento ya, así estoy, mira. ¿Cómo? ¿Cómo? ¡No puede ser! ¡Buena!
3: Zeta, Zeta, ¿cuándo me vas a pagar la carrera? ¿Qué te hice, Zeta? Dale.
2: No, ya te... no, si un día me dejaste plantado aquí en la radio. Ah, un sábado a las 10 de la noche, así que no seas mentiroso.
3: ¡Hacemos meses!
2: ¡No, bárbaro, tapudo!
4: Zeta, Zeta, estamos en vivo, Azaré.
2: Así es, joder.
4: Las mujeres, loco, son malas pagas, loco. Ajá. Le gané a una rifera, loco, la loto.
2: Ajá.
4: Y la madre quería pagarme con el cuerpo y era una gorda, loco. No, hombre, son malas pagas las mujeres, loco. No, hombre.
1: No, estamos en vivo, loco. Carne,
2: pues. Ajá. ¿Dónde está? Ah, quieren decir que estos son bien fijados. Solo buscan partes beneficiosas para ellos.
1: Sí.
2: Ajá. No me servía, hermanito. Y te convoy un nuevo negocio.
5: Oye, Zeta, que no se hable más, hombre. Si las mujeres ya se sabe que no quieren pagar siempre.
2: No, sí, no. Fíjate que la mujer es la que menos quiere pagar, pero la que más busca solución pagándolo, ya saben cómo.
1: Eso sí.
2: Sí, con la cartera de carne.
1: Y por eso buscan también el patebolso para resolverle el hartazón del marido.
2: A huevo.
6: Yo para mí, muchacho, buenas tardes.
2: Buenas tardes, maleducada.
6: Para mí el hombre es mala paga, porque yo conozco a muchos varones que sacan moto al crédito y no las pagan. Estamos en vivo.
1: Estamos en
2: qué yugular esa, bobado.
7: Qué vergüenza. Dale pues como hombrecito.
8: Ayer soñaba que un asesino me quería matar y yo corría.
7: Barrio de Chacales, papi, ¿qué pasó?
9: Ay, mi amor, eso te pasa por andarle prestando dinero a pobres, mi amor. Oíste, que te quede claro eso.
2: Degenerado, degenerado.
10: Ay, no, ay, no. ¿Cuánto crees que te preste, chavala? Mandame unos cuantos pagos ahí.
11: Que de mínimo como un múltiplo del verbo to be, jugamos, no jugamos, chingamos, no chingamos. ¿Cómo es la chuchada? Flaca, me dejaste perdido.
1: Oh, ya lo dejaste con la idea, flaca.
2: Sí, sí.
12: Que de mínimo como un múltiplo, verbo to be, escuchamos y no jugamos, escuchamos y jugamos, escuchamos y nos agarramos a coñazo. Taqui taqui rumba, estaba paralizado, con mucho miedo y no me podía mover. Quedé ice, frío, hielo. Quedé aguda, grave y esdrúbula. Quedé vemos y juzgamos. Quedé plano cartesiano. Quedé arepa tieso.
1: No,
3: ajá. A ver, Zeta, ¿qué decís esto, ma? Mi aña, todos los viernes me dice, oye, préstame y te pago la semana que viene. Y esta semana miro que nunca viene. ¿Qué onda ahí, Zeta?
2: Es que ella te dice así, ¿me entendés? Pero al final del día, como soy tu mujer.
1: Sí.
2: ¿Cómo me vas a cobrar?
1: A huevo.
2: Y Kiki, ella, entonces ya me entendés por eso. Ella te dice así porque descaradamente no te puede decir, amor, dame dinero.
1: A huevo.
2: Ya, entonces ella busca la manera de que préstame, ya.
1: Tenés razón, hermana. Yo prefiero decir préstame porque no me atrevo a pedirle dinero.
2: Sí, porque total voy a decir, bueno, usted me lo paga o ya sabe el método, ¿me entendés?
13: Zeta,
2: sí.
13: ¿Qué onda, Seré? Pues, en mi caso, pues, como yo soy taxista, una chamaca ahí me debía 3 meses de recorrido, el hijo. Y eso que el hombre y la madre están en Ayunay. Y ahí pasa un mes, pasan 2 meses, pasan 3 meses. Le cobro y me dice, mira, ya el madre me los depositó mensual, pero yo esos 3 meses me los comí los reales. Te voy a pagar con especie, mi
2: te voy a pagar, te guau.
13: No fregué, le digo, no. No creo, salgo perdiendo, le digo, porque me dan el recorrido, me dan 1,000 por mes. Son 3,000 bolas, le digo yo. No, me dice, si vos querés todas las noches, solo así te puedo pagar, me dice, mi momo. Hombre, ey, caí en agarre, ey. Me pagaron así con especie.
2: Pero qué hombre más débil.
13: Me arrepentí porque 3,000 bolas, un polvo, no.
2: No, no, qué hombre más débil, cómo cayó a ser. ¿Estás oyéndolo?
1: Totalmente, no. Pero por lo menos estaba buena porque una puchuca vale eso o más.
2: Pero,
1: depende,
2: pero
1: promedio.
2: ¿En qué cabeza cabe que un taxista agarra buenos caldos? Decime.
1: Eso sí.
2: Decime, ¿en qué cabeza cabe que un taxista agarra buenos caldos?
1: Aquí
2: no
1: te
2: agarra.
1: Van a decir que sí.
2: No, ellos dicen eso. Yo por eso la prefiero no tan inteligente, mira. Yo por eso la prefiero no tan inteligente la prefiero.
1: Oh,
2: yeah. Sí, buena.
14: Hola, hola, buenas tardes, bendiciones.
2: ¿Qué pasó, bellaca?
14: Para mí los malapagas son los hombres. Porque a la tienda de mi mamá llegan muchos hombres a fiarles calzoncillos para la quincena. Y anda a verlo, llega la quincena y todavía...

0: Ya no les han pagado.
1: Qué horror, vos, qué vergüenza y calzoncillo. Y sí, fíjate que el hombre, a mí me arrecha que no tiene palabra de hombre. ¡Hombres que me están escuchando! Aprendí de alguien que decía, vale más la palabra del hombre que el oro. Escuche bien, vale más la palabra del hombre que el propio oro.
2: Dicen que la palabra vale más que cualquier cosa, ¿viste?
1: Sí.
2: Sí, vale cualquier cosa.
1: Y las palabras duelen más que una bala.
3: ¡Ay! ¡Ah! No, pero tampoco ando prestando $20, ¿oíste? Porque un pack mío no vale 20.
1: ¡Oh! ¡Ah! Uy, la flaca está buena, mira que ella fue la que mandó la foto en hilo. Ah, perdón.
2: No sea bárbara, no tenía que decir eso, joven.
4: Pero si yo le debo, me monta la tabaquera que no es jugando, Zeta. No, hombre, no se vaya,
5: Zeta, estamos en vivo. ¿Y qué onda hablando de los taxistas, loco? ¿Qué pasó ahí? Mira, loco, nosotros agarramos Barbie, mae. ¿Y ahí qué onda ahí? Oh.
2: ¿Barbie?
5: Levantarle la chaqueta ese, mae.
2: Barbie, no.
5: Estamos en vivo, loco. ¿Qué
2: a ver,
5: onda
2: a
5: ahí,
2: ver,
5: loco?
2: Pues, para otro segmento, mándenme la mejor foto de algún caldo que hayan agarrado. Mándenme una foto, no la voy a subir, pero mándenos la foto y nosotros la vamos a calificar y la vamos a describir. Mándenos los taxistas la mejor foto de algún caldo que haya montado.
1: La van a descargar de Google, hombre.
2: La está, ya sabe.
6: ¿Cómo loca seré? Si me vale 300, ¿cómo le voy a pagar 3,000?
1: ¿300 vale qué? Las de aquí, sí.
6: Por lo menos ya he pasado puchuqueando unos 15 días.
1: Sí.
7: ¿Cuál foto en hilo? Yo no la miré esa. Acabo de salir del chat mejor.
2: Estos dos tienen algo, ¿viste? Estos dos tienen algo.
1: No lo sé, Rick, pero lo veo sospechoso. Pero no, la flaca se le declaró al centeno.
2: ¿Mira?
1: Sí. Gran cosa.
2: Sí. No me digas. Mandaron la foto para que sepa. Pero bueno, vamos ahorita. Par de canciones. Ya regresa al segundo de la vitrina del barrio acá en
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1: Bueno, people, llegamos acá en la nueva hora que arranca por este miércoles y se viene a la vitrina del barrio. Y la Cerezo lo va a plantear de la siguiente manera.
2: Mira, yo sé que todos hemos vivido estas experiencias porque hemos vivido juntos y revueltos en una sola casa, o bien hemos tenido roce, aunque no vivamos juntos.
3: ¿Qué?
2: Entonces, yo les pregunto a ustedes, corazones lindos, ¿quién es más problemática? ¿La suegra o la cuñada? ¿Mm? ¿O viceversa? El suegro o el cuñado también, porque vos sabes que a veces en la familia es así.
1: Uh-huh.
2: ¿Quién de estas dos estrellitas es el más complicado? No sé, para convivencia, para socializar. ¿Qué pasó? Nomás digo, ustedes me dirán, ¿qué pasó? Que yo veo que todos se hacen cara aquí. Golazo.
1: ¿Ah?
2: Golazo.
1: ¿De quién?
2: No sé, ya
1: no
2: te
1: sé,
2: vi.
1: No sé qué estás hablando.
2: Ah, ya.
1: Sí,
2: no más sé. Digo. Entonces, yo necesito saber en tu caso, Zeta, que estás desconcentrado.
1: No, no estoy oyendo. Oíme. Pero es que cuando las dos se confabulan es peor. Pero vos me estás preguntando si la una o la otra, la suegra o la cuñada. Yo te veo, lo más común puede ser la suegra. Pero a veces es muy jodida la cuñada. A veces es muy fregada. Más cuando al principio de la relación llega vos como novio a ver a la novia en ese momento. O ya oficialmente ya son marido y mujer, ya es algo además establecido. Entonces, en mi opinión, ya el hombre está acostumbrado al maltrato. O sea, al maltrato, no es al ser maltratado, al maltrato que tiene la suegra hacia el yerno. Pero es más horrible para mí, es más problemática la cuñada. Te juzga, y porque te metiste con ese, que no sé qué. Y a veces te dice eso porque tal vez la cuñada sintió una atracción en algún momento. Dije en algún momento, yo lo que estoy diciendo. Ya después ya no, ya ni modo, ya está enamorada, ya está enchulada de mi hermana. ¿Para dónde agarro? Pero para mí más fregada la cuñada.
2: No necesariamente también como decir vos que en algún momento le haya llamado la atención, sino que también puede ser una envidiosa que no tiene nadie que la quiera.
1: Exacto, también. Entonces, buen punto ese.
2: Esa es la típica envidiosa.
1: Esa es la típica envidiosa, esa es la típica cuñada que a todo le pone pero y le hace cara. Llega, por ejemplo, mira, ¿qué onda? Y el maestro, o sea, buena onda, ¿qué onda, cuñada?
2: Ah, mira, ¿qué a veces hay que darle la razón en la actitud que se pone la cuñada, porque te dice.
1: ¿Qué razón?
2: Ay, ¿cómo te fuiste a fijar, hermana, en ese? Un cipote, te dice. Un trabajo que no te va a mantener, te dice.
1: ¿Pero qué te puede decir una cuñada que ha sido inestable con sus relaciones? Y siempre vuelve con el mismo maestro que se la ha pegado.
2: Pues sí, pero por lo mismo me imagino que no quiere que la hermana repita historia.
1: No.
2: Y
1: tiene
2: por
1: que,
2: eso.
1: Ella tiene que dar un ejemplo primero antes de dar ese tipo de comentario. Y por eso es que es bien problemática. Porque ella comienza a jugar la relación de su hermana, comienza a jugar al cuñado también. Y ella tiene un gran problema, que no sostiene una relación firme. Y la única que ha tenido es la que se la pegaron y vuelve a perdonarlo y vuelve con el mae.
2: Curtida la mae.
1: Curtida. No me digas que es mentira, porque es verdad.
2: Para muchos van a decir lo contrario, Zeta, pero yo por primera... No, de las pocas veces que estamos de acuerdo, sí. La cuñada es la más problemática porque es la que más te critica, más te acaba, más te dice cosas, incluso más cucaracha en la cabeza te mete la cuñada. Más que la mamá, porque la mamá se resigna, ¿ok? Es mi hija, la tengo que aceptar.
1: Sí. Como te digo, ya el hombre está acostumbrado a que la suegra lo trate pésimo.
2: Ay.
1: Ya el madre sabe que si la madre me odia, ahí es la relación.
2: No, pero la cuñada no se la permiten, oíste. El hombre da para el 30. Si te pone aquí la cuñada, que vos aquí, ajá, se parran hasta para como jañar los dos.
1: Dios mío, me lendo.
2: Sí,
1: dale gracias a vos que van a tener ni lo uno ni lo otro, hermana.
2: Ay, sí, hermana. Por dicha me tocó con un tipo que es único, hijo.
1: Sí, hombre, qué dicha es la que tenés. Qué dicha es la que tiene el gallo.
2: Y que mi suegra me adora también. Qué dicha la que
1: tiene. Sí, tengo. Qué dicha la que tienen algunos y algunas.
2: Algunos, sí. Bien lo decís. Qué buena aclaración se
1: trae. Pero bueno, atención, vámonos con la oyente. ¿Quién es más problemático? ¿La suegra o la cuñada? ¡Hablen, perros!
4: No nota, para mí es mi suegro, loco, nefasto ese viejo. Solo vive encima de uno. Y mi cuñada, pues, le ando ganas. Dos cuñadas tengo y le ando ganas. Ojalá que en este diciembre me caigan, ya caigan en mi carrita.
1: ¿Estás oyendo?
2: Bueno, querés a tu esposa, hombre. La verdad que si vos querés andar de puchuca en puchuca, paga mejor. Estás con esa onda de danza, ojalá que caigan, dice.
1: No, él paga.
2: Bien estupidito, él debía arrenco la cabeza. Eso pues, no, chico, hombre, fíjense, chanchada de hombre.
5: Pues chicos, fíjense a mí que bendito sea Dios, que a mí nunca me ha tocado vivir con mi suegra. Pero sí me tocó vivir con la cuñada. Y hubo un tiempo que la mujer, pues, dijo que le desocupáramos su casa porque como íbamos comprando nuestras cositas, dijo que ya la magia no alcanzaba en la casa, es que pidiendo pues no podía tener intimidad con su marido porque estábamos nosotros. Y yo bien pipona de mi hijo mayor, y pues dijo que pues que me corría a mí y que no corría a su hermano. Y le digo yo, dale pues ahí quédate, si querés ahí quédate, le digo, y si me querés, seguime, le dije yo, y agarré, me acuerdo, y todavía me acuerdo muy bien que debajo de brisa me estaba pasando yo a alquilar, y le doy gracias a Dios que tenemos, estamos trabajando duro, por tener donde vivir y no volver a repetir esa misma situación.
1: Ese ya es cuento cuando te dicen a WhatsApp, de que, de que es que ya estás metiendo más cosas, nada más lugar. Le está dando envidia que estás prosperando.
2: Sí, claro.
1: Le está dando envidia
2: a la madre. Y no soporta que le vaya bien a uno. Sí. Bien, pero ese el dicho está bien dicho. Muchos te quieren ver bien, pero no mejor que ellos.
1: Exacto. Sigamos hablando con los que han vivido en la llaga.
3: Fíjate que sí, Z, te la doy toda en ese caso. Qué lindo. A mí me ha ido mejor con la suegra que con la cuñada. Me han salido unas jodidas cuñadas problemáticas, loco. Y con la última fue que como que la maje quería algo y se inventó un show y me metió a bronca bien feo, loco. Ahí estuvo feo ese caso.
2: La típica envidiosa. Poneme el audio, hombre. Estás fallando. ¿Qué te sucede?
1: Estoy viendo algo importante
2: ahorita. La típica envidiosa,
1: poneme. Bueno, estoy viendo algo importante ahorita, así que cálmate.
6: Esta es la típica envidiosa.
7: De verdad, que me fue a vivir con el suegro, porque ese viejo rana me agarraba pedradas a la casa en la mañana para que me levantara. No estaba trabajando y quería que me levantara oscuro. Qué día gaber.
2: Y hay hombres pues que para que te acostumbres también a trabajar, es que estos tiempos solo soplándose los de abajo quieren vivir, la verdad.
8: Buenas tardes, DJ Z.
2: Buenas.
8: Corazoncito Aceré.
2: Oli.
8: Pues para mí yo te digo que la cuñada, porque yo ya viví en ese negocio, hermano.
2: Ah, negocio.
8: Y la más invitaba, la típica envidiosa, porque la más no tenía quien le sacara los pedos, ¿me entendés? Entonces, la cuñada, porque la suegra me adoraba. Estamos en... ¡Vivo!
1: Te has perdido, Vega, oíste, te has perdido. Pero bueno, gracias por saber que estás con vida ahorita.
2: Pues gracias. Matar, supuestamente.
1: No, por otra cosa.
9: Pues gracias a Dios, muchachos, respecto al tema, yo nunca he tenido la oportunidad de convivir ni con mi suegra, ni con mi cuñada, ni con mi mamá, ni con mi hermano, nada. Pues.
2: Bendito sea cuando el Señor para vos.
9: Me metí con mi tóxico, pues. Alquilamos y ahora pues gracias a Dios tengo mi casa propia.
1: Qué linda, estamos en vivo.
2: Alegrísimo.
1: Qué bella ella. Hello.
10: ¿Cómo onda, DJ Z? ¿Qué nota, Seré? Bueno, tenés razón, Z, y yo me haya ido mejor con mi suegra que con la cuñada. No. Ni quiera Dios con la cuñada, no, hermano. Si eso estoy tratando de ir separado ya, ¿no? De ir solito, aparte con las añas.
1: En resumen, Seré, en resumen. ¿Qué es peor para vos, la suegra o vivir con la cuñada?
2: La cuñada, ya sabemos que por voto todo el mundo que es complicado vivir con la cuñada. Nada más cizañosa, tenga cuidado, no se atenga cuando venga. ¡Ay, cuñadita linda! ¿Cómo estás? Tanto tiempo. La hipocresía. En fin, amor, la hipotenusa. Vamos más adelante con invitados en breve que nos traen como siempre las buenas nuevas. Así que es muy pendiente de todos nuestros queridísimos oyentes de esta pulpería porque como siempre las promociones también nos faltan acá. Así que pendientes al 7676-8271. Ya venimos, Z.
1: Ya regresamos.
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1: Ya a las 2:22, continuamos con más de La Pulpería. 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
1: 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Esta es tu casa para que vengas siempre a regalarnos estas buenas noticias en esta pulpería que siempre nos encanta dar esas promociones por acá.
2: Así mismo. Bueno, nosotros ya vamos a regresar con más en este miércoles de barrio acá en
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1: ¿Cuáles son las 5 más calientes que quieren en esta hora de la tarde por este miércoles, miércoles, miércoles, miércoles? Ahora sí ya sintieron lo que es perder con la Roma, ¿verdad? Ahora sí ya sintieron lo que es perder con Roma. Bueno. Se rieron, se burlaron cuando nos eliminaron a aquella Champions. Ahora están sufriendo. No, yo espero que empaten. Yo espero que empaten para no hacerles memes. Pero bueno, las 5 más calientes ahorita. ¿Cuáles van a pedir?
2: Tumba la casa, mami.
1: Tumba la casa, mami.
2: Mami, dame lo que tú tienes. Mami, dame.
1: No me andes cantando las canciones. Hello, buena.
3: Te entiendo, remix.
1: Ah, te entiendo, remix. Te entiendo solo la versión normal, papi. ¿Viste? Hello. Poco la próxima. Hello, hello, hello, hello, hello.
4: Muchachos, buenas tardes. ¿Me pueden vender Singapur? Estamos en vivo.
1: Singapur, vamos a darle. Me faltan dos más. A ver, tírame la otra, mi amor.
4: Alcalin de Fec.
1: ¿Cómo la cosa?
4: Alcalin de Fec.
1: No sé cuál es esa, baby. Hello.
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1: Dale caliente, está bien. Dale caliente. Va perdiendo el Madrid 3-1. Va perdiendo el Madrid 3-1. ¡Qué rico! ¡Ahí vemos, guaro!
6: Dale calor.
1: A ver, nos fuimos entonces. A ver, dale. Eso se le llama solo calor, oíste, Jolilín. Para que sepas. Calor se llama la de el baby Héctor el Father. Me voy, chao, bye, de las 5 más vendidas en este miércoles acá en La Pulpería.
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0: ganaran. Si no iban a ser el meme de la semana. Me hicieron caso, empaten. Lo empataron y se lo llevaron el partido. Así era. Por fin aprenden ellos.
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0: 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Cuidado que perdura. ¿Qué van a decir, babies?
2: OEZ. Viste, hermano, cantaste muy rápido, ¿no?
0: Usted no escuchó lo que yo dije. Empátenlo para que no nos burlemos. Sepa oír. Hasta Milton Puerto sabe que yo lo dije. Empaten para que no nos burlemos.
2: La Roma eliminó al Barça. ¿Aquella?
0: ¿Y usted estaba sufriendo un 3-1? Lo mismo es. La misma es. Si no se ponía la pila, iban a hacer el meme. Suspendieron a Vinicius 4 partidos. No va en el clásico.
2: Pero al Madrid jamás.
0: No.
2: La Champions es otro mate.
0: La sí, 2 años de no ganarla.
3: Ponete una rolita ahí, ponete este 100.
0: Ahorita no, hombre, jodido. Más tarde, hello.
4: Z, decilo sin llorar, sí, Z. ¿Tú sabes que quién es el Madrid? Madrid es el único que puede hacer esas cosas. De ir a 0 goles a pegar la remontada.
0: Tuvieron que meter a Hendrik, imagínate dónde han quedado.
5: Manazo Z, a eso se le llama remontada épica, hermano. Eso no lo conoce el Barça en la Champions, hermano. Estamos en vivo.
0: Nosotros la remontamos al PSG. No ganamos la Champions, pero hubo una remontada con el PSG. Histórica. Y ayer se remontó un partido de 1-0 a 4-1. ¡Aló!
6: Tiene que haber, suave. La Roma le remontó al Barça aquel 4-1 en el Camp Nou,
0: claro,
6: 3-0.
0: Claro.
6: El Madrid se enfrentó con la Roma y le ganó 2-0 con aquel golazo de Cristiano cuando estaba Alisson.
0: Ajá.
6: Estaba Salah. Ajá. Un mejor Roma.
0: Ajá.
6: Después ganaron 2-1 en la era Lopetegui.
0: Ajá.
6: O sea, si querés, Meroteca, yo te instruyo rápidamente.
0: Dale.
6: El punto es que, ok, es cierto, íbamos perdiendo y cae mal perder, obviamente.
0: Claro.
6: Pero se está. Por favor, el Madrid nunca lo puede dar por muerto, jamás.
0: Estaban muertos, y si perdían era Negreira. Eso es lo que iban a decir.
7: Yo no sé por qué los madridistas, cuando ya miran la cosa socada, están todos calladitos allí.
0: Estaban callados, sí, mi amor.
7: La gana y hacen un empate, ahí salen todos.
0: Ahí salieron, sí.
7: Tirando pechitos.
0: Yo les di la suerte, yo les dije a ellos, empaten, perros, empaten. Me empataron y se llevaron el... Por mí fue. Fue por mí.
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2: Ahí de vuelta con nuestra nueva hora por acá en la pulpería, que este miércoles de barrio. People, váyanse todo el mundo para el estado de WhatsApp. Recuerden, solo notas de audio, solo notas de audio. No quiero ahorita emoji, no quiero sticker, no quiero textos, quiero solo notas de audio. Escuchen cómo dice.
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2: No dice mensaje, dice notas de audio para que se vayan a nuestro estado de WhatsApp y chequen. ¿Qué chanchada de hombres podemos ser nosotros?
3: ¿Por qué, vos?
2: ¿Qué chanchada podemos ser de hombres?
3: Ay, ¿a qué te referís?
2: Que ni para un brasier podemos abrir.
3: Fíjate que aquí se jactan todos estos bandidos clientes de esta pulpería de que todos lo saben hacer perfectamente.
2: No saben
3: bien
2: nada.
3: Y que con una mano te dicen hasta jamás con la uña, lo hago.
4: ¿Qué chanchada de hombre?
2: Nada, por eso es que pierden los polvos después. Por eso es que después los pierden. Chequealo.
5: Ay, mi pendejo.
2: Y bien pendejo.
5: Ay, mi pendejo.
2: Ni un brasier.
5: Ay, mi pendejo.
2: Puede ser hábil en todo, en abrir una caja enllavada, en abrir una puerta, pero se le pone un brasier, se le atraviesa un brasier.
3: Por eso se encachimbó la mujer.
2: Es correcto, se va y se larga. Que me compartan alguna técnica los hombres ahorita en esta hora acá en la pulpería. ¿Cómo se puede abrir un brasier? ¿Hay alguna técnica que me puedan compartir? Yo creo que las mujeres lo pueden decir más.
3: No, hermana, yo.
2: ¿Cómo no? A ver, hoy técnica sencilla, me están mandando un video. O está, mira cómo lo abren, para que chequee el video y no es broma. Este es un tutorial que nos acaban de mandar. Uh-huh. Mira la técnica. No funciona
3: no
2: esa técnica.
3: No entiendo nada.
2: Ni yo le entendí.
3: No,
2: Edwin,
3: no veo cómo, fíjate.
2: No, ni yo veo cómo tampoco.
6: ¿Sabes lo decepcionante que es un hombre que no puede hacer eso, hermano?
2: Sí, hombre.
6: Decime, eso da pena. Qué chanchada de hombre. ¿Te imaginas que uno que, por ejemplo, en los personales que me cuadran a chichona, loco, no puede hacer eso? Me sentiría avergonzado.
2: No, yo me siento avergonzado por eso.
3: Por lo menos
2: hombre,
3: que practiquen con la de la casa, sí, para que con la querida no pasen vergüenza. ¿O?
2: Yo siempre he pensado por eso de que el amante sabe quitar un brasier.
3: Oh.
2: Sí. ¿Por qué crees que camina con un amante? No, la mujer. Porque el amante sabe quitar un brasier que el hombre.
3: Oh.
2: Que el propio marido. Yo he pensado eso. Tengo mi conclusión, hermano, ¿viste? No, Noelito, dígamelo.
7: No, pasale mejor una cuchara para que lo corte. ¡Qué bárbaro, papá! ¡Qué vergüenza de hombre! ¡Qué chanchada de hombre!
2: ¿Que le pase una cuchara o que le pase una tijera? ¿Cómo es?
3: Una tijera,
2: pienso yo también.
8: Se quita como la del mago.
2: ¿Cómo?
8: ¿Ahora lo ves?
2: Ahora no lo ves.
6: Mami, se está haciendo el maje, ya sabes, debe ser la esposa, a la que se lo quitan en bombas solamente, telepáticamente.
2: No, yo te pregunto algo. ¿Cómo hace un hombre para quitarle el hilo a la mujer con los dientes? Yo lo digo por experiencia propia. ¿Cómo se lo quitan, ah? ¿Cómo se lo quitan?
3: No me lo imagino.
2: Ya, sí, lindo.
7: Hombre más pendejo. Yo te quito el brasier con una mano y con la jeta te quito otra cosa. El calcetín, hombre. Mal pensada.
3: Perdón.
8: Me das lástima.
3: No, a la
8: fuerza
3: se lo vas a quitar ahora.
2: Ah, huevo.
9: Escúchame, Zeta. No es que me la tire del hombre araña ni el mano de Spider-Man. Escúchame.
2: Escuchemos.
9: Mira. Dos dedos al lado izquierdo y el gordito al lado derecho.
2: Ajá.
9: Pero eso sí, tenés que medir bien el cálculo, centímetro, el diámetro.
2: ¿Centímetro, el diámetro?
9: Entonces vos vas a revisar Victoria's Secret.
2: Oh.
9: ¿Qué más? ¿Otra marca? Brasier, Victoria's Secret. Lady no sé qué, Búfalo, todo eso, pues.
2: Búfalo, opa.
9: Entonces vos venís y presionás hacia la espalda, presionás la espalda,
7: un metro abajo.
9: Y ¡Pra! Cerrar los dos, cerrar dos dedos y el dedo gordito. ¡Pra! Como así, un solo arañazo, ZZ.
2: Con todo lo que acabas de decir, una hora se me va en el motel. Con todo lo que acabas de explicar, una hora se me va en el motel haciéndose lo que acabas de decir.
3: Acuérdense que ahora el tiempo es oro.
2: Sí, exacto. Ni más ni menos, así se miraba el Real Madrid con la Roma hace unos minutos. No podía meter ni un gol así, no, tuvo que quitarse la Roma para empatar.
3: Mira, superalo ya.
2: Ay, padre.
9: No sé qué.
2: Esa es la descripción gráfica de cómo la Roma estaba agarrando al pobre Madrid. Ni un gol podían meter.
9: La más vergüenza, Z. Si que no se te pare. O si, o que. O no quitar el brasier, no poder quitar el brasier. No, qué vergüenza.
2: Es una vergüenza, porque yo te digo algo. La mujer ahora te quita los pantalones, ¿oíste? La mujer te quita la faja, todo. Te quita la mujer ahora, ¿oíste?
3: Pero, manera de coqueteo, ¿no?
2: No, ya. Venga para acá, mi amor. Dicen, ra, ra, ra. Y nos fuimos. Y se fue, dijo el otro.
4: Qué desgracia de hombre. Y hay ese tipo de hombres así, bueno, que son una desgracia. La mujer en llamarada y él nunca le pudo quitar el brasier, se lo hubiera sacado como una camisa.
2: Por eso es que la mujer ahora camina sin brasier. Para más hacerle fácil. Más fácil el camino al hombre.
3: Pero me pregunto yo, ¿la mujer se quita el brasier cuando sabe que va a ir a algo?
2: Sí. Sí. Sí. Ah, sí.
9: Okay. OZ, OZ.
2: ¿Qué pasó, ladrón?
9: Está en charquito. Con una mano, loquito.
2: Ay, mandando un tutorial.
3: ¿Qué te dije yo? Todos ahora son profesionales, Akira. Ahora resulta.
2: Ahora resulta que ahora todos quitan brasier con una mano.
10: O pásenle una tijera, una guirilla, una guillotina, lo que sea, que corte, porque los dedos no le sirven.
9: Zeta, pero ¿qué le pedía al mundo? Zeta, si el pobre amigo se estaba muriendo, no ve lo raquítico que se miraba el mar.
3: Bueno, también.
9: Eso es para hacerlo con una mano, a tres dedos.
2: Yo, gracias a Dios, desde los principios de los tiempos, yo nunca he cuadreado, hermano. Sí. No te estoy diciendo que sea perfecto. Pero, ¿entiendes? Tengo ahí. Tal vez me llevo un minuto.
3: Táctica.
2: Sí.
9: Zeta, por eso hay que decirle a los chateles que vengan practicando desde la secundaria. Lo que yo a mi chatele le voy a decir que en la secundaria comience a practicar. Ahí es donde uno aprende.
3: De pasar.
9: Y puede hacer. Uno lo puede soltar con la mano siempre y cuando sea un brasier que esté bien tenso, que el elástico esté socadito y todo. Pero si es uno que esté flojísimo, como el del video se ve bastante flojo, no lo soltás con una mano. Y peor aquellos que traen los broches a los lados. Eso cuando, hermano.
11: OZ, a mí como eso es lo que más me encanta de una mujer, perro. Fue lo primerito que aprendí, perro, a quitar el brasier, porque es lo que más me encanta de una mujer.
3: Se tienen que fijar, Z, porque ahora los brasieres, los broches también los traen adelante.
2: ¿Adelante?
3: Ese es lo mismo de atrás, pero adelante para hacerle así y solo ¡fua!
2: Pero fíjate que unos que son más prácticos, que son como prensados solo con uno. Porque
3: ah,
2: yo
3: no, sí.
2: Solo uno ahora.
3: También.
2: Ahí está, si usted tiene experiencia.
3: Oye, oh, yeah,
12: ese es el Brasil Buffalo Soldier.
2: ¿Cómo?
12: Ese es el Brasil Buffalo Soldier.
2: Bueno,
4: OZ, yo creo que esa marca que ese maestro acaba de decir, creo que es nueva, porque esa marca Buffalo como que no la he encontrado. Bueno, vamos a buscarla, tal vez es buena.
8: ¿Qué porquería de hombre? Yo con una mano quito esa mierda.
2: Ahora todo la quita con una mano,
8: Zeta,
2: hombre.
8: Si hay técnica, Zeta, son tres dedos los que tenés que utilizar. Nada
2: tres dedos,
8: ajá. El dedo gordito,
2: ajá.
8: Y el dedo que le sigue. Okay. Y el otro dedo, que es el dedo vulgar,
2: ajá,
8: que
2: ajá.
8: Se va para la piel.
2: Para la piel.
8: Piña, aprieta,
2: ajá.
8: Y suelta.
2: Opa.
8: Uno se arriba y uno se abajo.
2: Opa. Alguien que tenga una mujer al lado para que practique, me lo mande.
13: Este madre que te dio la explicación está más pendejo todavía. A ver, la palabra, ustedes saben cuál es la guatusa. Así ni más ni menos, Zeta. Los dos dedos de arriba van en la parte de arriba del bronche del brasier. Y el dedo gordo, con ese, lo jalás para atrás. Pácata, fuerte la lore. No puede decir eso.
9: Por elementos como ese, que el champú todavía trae instrucciones.
14: OZ, la técnica es el dedo de la mano de en medio, por bajo del brasier, el dedo gordo y el dedo índice aprietan a los lados, muerto.
2: Todos me están diciendo lo mismo, obviamente, que el dedo gordo va aquí, este va aquí y este aprieta la piel. Y se hace así. Y ya está. Para mí es nuevo.
3: Yo no
2: confío en esa técnica.
3: Yo me acuerdo en el colegio un atrevido, no sé ni cómo hizo, solo sentí nada más el jalón y él andaba ahí toda la teta en el aire.
2: Ese delincuente ya.
3: eso cuando es verdad, cuando te lo hacen sin ya, que vos.
2: Ah, ese delincuente. Ese es un delincuente. Y eso le gusta a la mujer, a algunas mujeres.
3: Tengo un delincuente en mi habitación.
2: ¿Puedo te encontrar esos magos que dicen, te puedo quitar el calzón y no lo sentí? Eso ya son vagos. Eso ya son vagos.
4: Qué chanchada de hombre no poder quitarlo con una mano.
15: Porque yo te digo,
16: en su momento no ha pasado a toditito, no ha pasado lo que le está pasando al brother.
2: No.
16: Ay, Z, deben haber estado felices los ratalonas, ¿verdad? Como ayer ellos le ganaron al poderosísimo Galatasaray.
2: Ajá.
16: Eso está pasado,
2: Z,
16: eso está pasado. Por un momento y levanta esos dos melones para arriba para que salga ese pedazo de trapo, sí, hombre,
15: está
16: tierno. Z. Si la cota del azul se quitaba el calzón, ahora yo que tengo mis dos manos buenas no voy a quitar ese Graciel. Solo por ahí andate, qué chanchada, hombre.
15: Es que sabes qué onda, quitarle el brasier a la daña, esa es una muestra de seguridad. Sí. Que la madre se sienta que realmente sí, es un hombre, sí. 100%.
2: Es cierto. Cierto.
15: Cuando le está quitando el brasier de la madre, te cae así, fíjate como que te dice: no esperaba menos de ti, qué bárbaro, qué rico. Y después esa mujer procede a ahogarte prácticamente, qué rico.
17: Oye, ZZ, no sube el video, no sube el video, no lo he visto, Z.
18: No, fregué, Z, te puedo decir algo, loco, pero cuando hay una Big Mama ahí, loco, una Rasputia, no lo soltaban con una mano más. No, fregues, loco, te cuesta, porque yo estuve con una gordita, ni quiera Dios, loco. Peleé con ese brasier, se lo tuvo que quitar por arriba.
2: Oye, rebajemos un rato. ¿A qué mujer es más difícil quitarle un brasier? ¿A una flaca o una gordita?
3: ¿Qué pasa, Zeta? No jodas.
2: A ver, no, estoy hablando serio. Estoy hablando serio acá. La Zeta está en risa, pero ella está seria, según ella, pues está en risa. Para ustedes, ¿qué es más difícil? ¿Quitarle un brasier a una gordita o una flaca? Al chile, dale. No me mientan. Díganme la pura verdad. Ábreme con la verdad.
15: Aceré, mándalos a que practiquen como en la película esta, American Pie, ¿te acuerdas? No sé si la viste esa parte, que el maestro los ponía una almohada y practicaba. Ponía cinco almohadas con cinco braceres diferentes, de diferentes tamaños.
19: Pero los que los traen al frente solo es una uñita, ¿verdad, Aceré? Hay unos bandidos que traen atrás hasta cinco y la de los lados, pues creo que son tres. Ya casi no me acuerdo yo porque... Por lo general, las bandidas no usan ahora.
20: Buenas tardes, jóvenes. Lo más difícil, Z, es a una que tiene buenos termos y que anda sucado, hermano. Esa es la más difícil, la que tiene más grande los termos. Estamos en vivo.
3: Si se supone que es más fácil.
2: Es que a veces una jodida se los pone en sucada para que se elimine, ya me entiendes, más voluptuoso.
3: Ah, sí.
2: Por
3: sí,
2: eso
3: sí.
2: Se
3: hay
2: refiere.
3: Técnica, es cierto, hay técnica.
2: Ah, bueno.
15: Oye, ZZ, el orden del factor no altera el producto.
2: Vos sos como loco, agarrumo una vaina sucada, no te va a repingar en la cara. ¿Es mentira lo que estoy diciendo?
3: En verdad.
2: Ah, bueno.
3: En verdad.
15: Lo que es costoso es que el brasier te es súper mamado. O sea, que lo quiere reventar. Eso es lo costoso. Una placa que no sepa su medio. Una gordita que usa una medida más pequeña que la que necesita. Ya tú sabes. Dígalo a ser.
3: No lo sé, Rick, tú dime.
20: No, pero es que la pregunta está mal formulada. ¿A qué mujer cuesta más quitarle el brasier? ¿A una que tiene bastante titi o a la que tiene poquito? En realidad, esa sería la pregunta real. Obviamente a la que tiene más, esto es más complicado.
2: A ver, te voy a plantear la situación. La gordita está encima de vos y tiene el brasier. ¿Cuesta o no cuesta? ¿Cuesta o no cuesta?
3: Yo siento que la gordita es más fácil.
2: ¿Sí? Es más fácil.
3: No sé, digo yo.
2: No, hombre, esa espalda de luchador.
3: Ah, sí, es cierto, porque la mano te tiene que dar. Y ahí va.
2: Yo no quería sonar feo, loca.
21: Zeta, fíjate que ahí no importa si es gordito o flaca, porque si es gordito o flaca, no tiene nada que ver qué talla de brasier es. Ya. Y hay una brother que se pone en talla de brasier menor a la de su medida real, y eso que soca, que ha socado, y era que cuesta, ahí sí cuesta, Zeta.
2: No te vi nada.
22: Buenas tardes. Sí, DJ Z, Aceré. Buenas tardes, saludos desde San Francisco, California, ¿verdad? Loco, la verdad es que sinceramente, así, sin pena, lo digo, carnal. Mira, man, no aprendí yo.
19: frente solo es una mitad.
22: Siempre, siempre cuadreado cuando iba con la jaña. Ahí está. Dale, estamos en vivo.
2: No, da pa' andate eso. Dice, ah. No, si sabe, la loca me da miedo.
0: Se llama de novato, yo lo hago con una mano y con una mano solo ocupo tres dedos.
1: Güey, ¿qué no das esto, dime, perro? No, ese más encabeza la lista de los hombres más pendejos que existen en la vida. Pero ¿cómo no vas a quitar tu brochecito de un brasier? Pero fíjate que eso con el dedo meñique y el dedo pulgordo lo hago de la mano. Breve, perro, breve. Oíme, Zeta, yo digo, perro, mira, yo sé que sí me van a seguir otros más, pero sinceramente, perro, las cortitas son más difíciles. Y que hay una que no ocupan de broche, perro, y no me preguntes por qué, ni tampoco te voy a decir, oíste.
2: Yo te estoy diciendo, vos no me querés creer.
5: Es que una gordita que tiene unos buenos melones, loco, lo llenan, loco, y cuesta. Pero en la flaquita no presta, es como que la aprieta y sale.
2: Sí.
5: Y
19: para mí es más fácil quitárselo a una gordita y que esté bien tenso, yo ya dije, porque ya me ha tocado con algunos que están algo flojitos, que le quede flojito y cuesta un poquito más.
16: Negativo, Zeta, negativo. Vos sabés que un par de melones lo quita breve, pero un par de sandías ya es otro mate.
23: ¿Qué te ocurre vos que va a ser más fácil quitarle el brasier a la vieja Coco que a la flaca que no tiene nada?
24: OZ. Las dos son fáciles, hermano.
2: ¡Mentira!
24: A cualquiera de las dos le puede quitar breve.
2: ¡Mentira!
25: Zeta, la flaquita es más fácil, Zeta, que la gordita, porque se te queda gordito y son brazos pequeños, no te va a dar la mano.
26: Gordito de flaca, porque.
23: OZ, ¿qué onda? Pero encima ella o encima vos, ¿cómo es el mate?
2: ¡Encima ella!
22: Zeta, pero eso depende de la experiencia del hombre, porque yo se lo quito con una mano.
2: ¡Hala, eh!
4: OZ, te imaginas una gordita y encima. Del brother y que le quite el brasier con una mano, no fregues. ¿Vos crees que aguante la respiración?
2: Vos sabes, va quitando el brasier y de repente caen esos dos globos de no jodas. Como la canción Globos al Cielo, eso van a ser globos para la tierra. Te caen todos, te asfixia.
27: O sea, yo estaba pensando lo mismo que dijiste ahorita. Con una gordita sí es difícil. Con esa espalda de sumo que tiene, sin ofender, ¿verdad?
2: Claro.
28: Z, aquí tengo una compañera de trabajo. Me dice que se colabora para mandar ahí la. ¿Cómo te dijera? La muestra, si querés lo hago, Zeta, pero lo publicás en el TikTok.
2: No, mandalo normal, lo estoy inventando.
23: Ese vato que está diciendo que es fácil, que con una uñita, que con el meñique, que no sé qué. Yo digo que es trans, ya tiene práctica.
28: Eso lo quitamos, hombre, a una flaquita, pero Swan Fastón, o sea, es una.
2: Talón.
27: Pues Zeta, si es una chaparrita, quítale el brasier, ¿cómo es?
2: Vos vas por otro lado, hermano. Y el otro, es más fácil quitárselo un tostón. Loco, no se haga así, vaya.
23: Qué chanchada, Dios mío.
2: Ah.
23: Obvio, Bobby.
2: Es más fácil quitárselo un tostón, dice. Se ha tirado.
22: Zeta. Y al tostón, que se ha operado, será difícil.
2: ¿Usted cree que no, que con la Zare nos inventamos cosas aquí? ¡No!
22: El brasier, era difícil.
2: ¿Estás oyendo?
22: OZ. Y a los tostones, que te operaron.
2: ¡Al tostón! ¡Al tostón!
23: Sería más difícil a una enanita como la Maricela, porque las manos, los dedos no te van a dar.
2: No, hombre, si es ese tamaño, vos sabes, ya viste a tu hermana jugando Barbie. Ni más ni menos, así la vas a desvestir. No te digo nada.
29: Hasta con la mirada se lo quito.
2: Ay, está.
29: Saludos, estamos en vivo.
2: Atención, hay recomendación. 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

0: más acá en la pulpería, diciendo este miércoles, miércoles de barrio, babies. Gracias por la sintonía. Gracias, ¿verdad? Por su conocimiento, por su vasto conocimiento en quitar brasieres a todos esos hombres, ¿verdad? Y como vos sabés que lancé después la pregunta, que era más difícil, una gordita o una delgada.
1: ¿Qué dijeron?
0: ¿Qué es más difícil, quitárselo un tostón?
1: No.
0: Digo que es más fácil, perdón. Ahí terminó la conversación para que te des cuenta. Pero ¿sabes qué, Azared? Acá tenemos algo importante y una pregunta que hacer.
1: ¿Qué?
0: Porque acaba de llegar un video de una barbería.
1: Ok.
0: Y nosotros queremos, aparte, extender más esta pulpería. Nosotros queremos poner una barbería. Pero antes queremos preguntarle cómo ven este corte de cabello que nosotros estamos implementando, hacer para que se vayan al WhatsApp. ¿Qué nombre le pondrían a este corte de cabello?
1: La sangre de Cristo tenga poder, y con pegamento del amor.
0: Exacto.
1: Incluido.
0: El pegamento no sabemos si va incluido.
1: ¿Qué corte más verde?
0: ¿Cómo se llamaría este corte de cabello acá en la pulpería? ¿Qué pasa, baby? ¿Qué me van a decir?
2: Completamente que sí, porque esa mierda se...
0: ¡Ey, no,
1: ay, hombre! ¿Qué le hemos dicho ese vocabulario? Aquí no somos boquesantos, pero modulemos, hombre.
0: Sí,
1: hombre.
0: Oye, mira, fíjate que este brasier que me acaban de mandar...
1: ¿Qué?
0: Yo sé que ya terminamos con eso, pero imagínate, ese sí es difícil.
1: No jodas, loco.
0: Eso sí. Eso y eso sí. No es brasier, ¿verdad? Sí, brasier.
1: Es croc toc.
0: Ok. No sé qué es eso, pero está okay. Difícil. Váyanse para nuestro estado de WhatsApp: 7676-8271. Y nos dicen el nombre de este corte de cabello. Analícenlo, mírenlo, chequéenlo. Solo notas de audio. Solo notas de audio. Quiero saber el nombre exacto. Hablen lo que quieran, ahorita, denle. Hablen lo que quieran.
2: El lechazo.
0: El lechazo. ¿Cómo ves ese fake que están tirando? ¿Cómo ven ese corte ahí? ¿Ya vieron cómo están los bordes?
1: Sí, del diablo.
3: Estamos en vivo, estamos en vivo. Ahí sería el corte de la ver.
0: Oh, esos cortes dicen que lo hacen ahí en la Primera de Mayo.
1: A la ver, no, te pasaste.
0: Me dijeron que lo hacen en el Ciudad Sandino también.
1: Me dijo Luigi.
0: Milagro no ha dicho nada, Jorge.
2: El nombre de ese corte se llama Ganas de Acabar. Que es lo que me imagino que le faltó al madre del brasier también.
0: También, las ganas de acabar.
4: Terminación.
0: ¿Cómo? ¿Cómo?
4: Terminación.
0: Terminación, opa.
2: Se llama...
0: ¿Y qué la 0 o la 1?
2: El corte del nepe.
1: El corte del nepe.
2: Estamos en vivo. Ese es el corte que se hace Michael el Chomper.
5: Pues barbero, fíjate que vengo a que me haga un corte muy realista, barbero. Y el barbero se lució.
0: Él
5: no tiene culpa.
0: Él no tiene
1: que
0: culpa.
1: Que me haga un corte bien, ver.
0: Hacemos un corte que quede bien la Gaber, dice.
3: Eso serían las dos lágrimas de candela.
0: ¿Qué nombre le pondrían al corte de cabello?
3: Ese se llama el corte, el choque de cabeza. El choque de cabezas.
0: ¡Wow, bandido!
3: Oye, es cierto, hermanazo. Eso lo hacen ahí en Nueva Vida, ese sandino, la cuarta etapa, hermanazo. Del ranchón Dos Cuadras hacia el sur, hermano. Ahí lo hacen ahí.
1: No queremos detalle.
0: Yo puedo pasar el número para mi segunda casa, Ciudad Sandino. Si ustedes quieren algún detalle,
2: degenerado.
0: Yo doy el número, El maestro está vendiendo a mucha gente.
6: ¿Vos sabés cómo se llama ese? El mil fake.
0: El mil fake, sí.
7: No sé cómo se llamaría, pero te puedo decir, el barbero acabó.
0: El barbero se acabó.
8: Ese corte se llama Las Madridistas. ¿Te acordás cuando salió el corte de loco de la boca de Cristiano Ronaldo?
0: Sí.
8: Ahí está ese nuevo look de los madridistas.
0: Sí, yo fíjate que es cierto, hermano.
1: ¿Para qué dijiste eso?
0: Sí.
9: Ese corte se llama el Ñerbo Flay.
0: El Ñerbo.
8: El banano lechoso le hicieron ese brodo del perro.
3: Eso lo hacen ahí.
2: Haceme un corte que se llama ese el moco de Chompipe caído.
0: No te oigo, Hernán.
10: Zeta, ese se llama el corte semental, ¿oíste?
0: Ay, aquí tenemos
1: el corte semental.
0: Otro número, vieja loca. Opa, ya lo voy a anotar porque no voy a hacer, a ver.
1: Vieja loca, bueno.
0: Sí, así ya lo vi, vieja loca, el otro número.
2: Oye, barbero, vengo por el corte que está de moda. Haceme el corte de la Manuela.
9: Ese es el corte del repello, hermano. Ponete ahí, vengo acabando, Eddie y el Nelson. Estamos en vivo.
0: Dale.
4: Ay, aceré, ay, aceré, ay, aceré. ¿Quién es ella? Aceré. Aceré, mi amor, te amo, aceré.
1: Love you.
4: Tú eres el amor de mi vida, aceré. Oh. Buenas tardes, aceré. Oh.
1: Eso.
0: Sí, fíjate que sí. Y con sola, pues están pagando a los tramposos. Están pagando a los tramposos. Ojalá.
11: OZ, esos tipos de cortes.
0: La ropa.
11: Que solamente en el Israel lo hacen. Y gratis te lo hacen ahí, con esas dos lágrimas.
0: Oh, ¿en serio, loco?
11: OZ, bueno, ahí te lo hacen más rápido, eso es resurado ahí, man.
4: Y pero en la barbería de la cooperativa, mi doggy, allá por el Santa Rosa, loco, no. Hay unos barberos motros, perro, también.
0: Oye. Mirá, solo porque acaban de ir a una barbería por ahí, estás hablando de eso, ¿verdad, Ingrato? Respetado, ¿viste?
12: Ese corte se llama Lágrimas de mi Chorizo.
13: Ese corte me llama la atención porque aquí hay una pregunta que hacer. Ajá. O el mae estaba muy guapo para el barbero, que el barbero se le imaginó y se la quería tocar, por eso se le hizo de esa forma.
0: A huevo.
14: Ese corte se llama el palo fashion.
15: Palo fashion. Ese corte se llama candelita chorreada.
16: OZ, el problema no es el corte de pelo, hermano. Esa crema como que se le tiende en el ojo.
8: Y ahí no me digas de que el corte se llama Aceré. Tanto Aceré, Aceré, Aceré, Aceré. ¿Qué pasó con la chaparra? ¿Qué cosa?
1: No, ya sale, no soy mío. Ya sale, no me pertenece.
0: Ya salen tus chivos, maya. Y fijado todavía.
1: Fijado, sí.
0: Fijado y regalado.
1: Pero
0: es
1: que se fija si tiene una flaquita linda este.
0: Ajá. Chivo fijado y regalado.
1: Oigan, ¿eh?
0: Sí, regalado.
8: Corte de pelo se llama Tómala que es tuya. Tómala que es tuya.
0: Agárrala.
17: ¿Qué nota, DJ Z? De ahí ese corte sería como más o menos el acabado.
10: Ese corte se llama Turca Filina Z.
0: Así ni más ni menos está el Madrid, bien acabado. Como ese corte de cabello. Así está el Real Madrid, bien acabado. Así se les había venido la Roma en los últimos 83 minutos. ¿Qué pasa? Así ni más ni menos estaba.
13: Aceré, ese corte es cuando ya te sobrepasan las ideas.
0: Te salen.
18: Oye, barbero, haceme el corte del.
11: Barbero, ese corte que le está haciendo a Z se le va a ver bien bueno.
0: No, mi hermano, fíjese, yo me corto bien con mi amorcito Vladimir allá por Multicentro. Sí, no me están pagando.
1: Mi amorcito,
0: por... Sí, él me trata bonito. Yo no le pido mascarilla, ya no me da mascarilla, pues ni modo. Y yo le digo, te voy a pagar de más. No, déjalo, pero usted buena onda conmigo. Pero yo le doy su propina, 100 pesos. ¿Está bueno o no está bueno 100 pesos de propina?
1: Claro.
0: Por la mascarilla negra.
1: Se la está pagando igual, no.
0: Claro. Él me dice que es gratis.
12: Ese corte se llama el jamaiquino cremino.
1: Jamaiquino cremino.
12: Son las lágrimas del jamaiquino.
4: Pues le salen unos enculados solo a Lazaret. Que Lazaret piense, ¿y eso de dónde salen?
11: ¡Ah! Oh, ¡qué rico! Me gusta cómo me pone para ti el ladito. ¡Ay, oh, qué rico! Ese besito dámelo apagito.
0: ¿Cómo que se llama esa rola?
1: Se me olvidó. Pero yo creo que y siento se le imaginó demasiado este. Definitivamente se. No sé. Siento que se excitó.
0: A ver, yo sé cuál. Creo yo que esta canción venga, oíste. Creo yo.
19: Estaba loca por probarte con el panty heladito. Ay, qué rico. Ese besito dámelo ahí.
0: Ay, ay, loca. Bandido.
17: Ese corte se llama Lengua Pavando.
11: Lágrimas del palo encebado se llama ese corte. Lágrimas del palo
12: encebado. Ese corte se llama Cristóbal Colón.
0: Oh. Pero no, ese no le llega al talón. Ese no está en el talón.
13: Ese corte se llama el cementerio.
0: No, no.
13: El corte se llama disparo a la cabeza.
10: Bueno, Zeta, la barbería está buena. Y ese corte se llama Oh, me vengo, oh, me vengo.
0: Y nosotros ya nos venimos, ya nos venimos.

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1: Chao, es Alberto Estelín una vez más. Ya. DJ Nelson, escucha eso que es lo nuevo.

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0: Bueno, mis amores, se viene en 5 minutitos la tragamoneda para cancioncitas que usted desea o propuesta.
1: Vamos después a ver. Después lo hablamos,
0: vamos a discutir con Z ahí. Pero le apunto que viene música.
1: La cosa es que queremos hacer un segmento interactivo con vos, obviamente. Uh-huh. Para pelear, para que pongamos ahí qué canción quieren oír, qué canción quieren escuchar. Pero a las 4 de la tarde no se lo vaya a perder, solo acá en
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1: Estamos de vuelta por acá en esta hora de la tarde, que es el miércoles de barrio, y llega lo que a ustedes les gusta, lo que a ustedes les fascina, la traga moneda.
2: Bueno, la triple pues, cerecita.
1: Obvio, y atención, porque en este momento vamos a hacer algo muy, muy bonito. Se llama ¿Qué suena en el barrio? Nosotros vamos a sonar, a ver, de dos en dos, y de esas va a quedar una, obviamente. En total van a sonar tres canciones.
2: Ok.
1: Así que ustedes van a votar. Pero rápido, ahorita hola. Vamos a hacer la primera. ¿Qué suena en el barrio? Felices los cuatro.
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1: Oh, te chulié de Ozuna y Belé.
2: Yo siento que el barrio suena más esa, man. Y a todo volumen para joder a la vecina Cristina.
1: ¿De cuál de esas dos suena en el barrio? Aquí en la traga moneda 7676-8271. Mándeme su nota de audio. Felices los cuatro o te chulié. Buenas.
4: Te chulié.
1: ¿Te parece si le damos así con uno? ¿Con uno? Oh,
2: está
1: bien. Vale, pues está bien.
2: Para no atrasar.
1: Vale, pues espérate. Vale.
5: Felices los cuatro.
1: Oh my God.
5: Te chulié.
1: ¡Hala!
6: La número dos.
1: ¡Hala!
7: Te chulié, perro.
1: Era lógico. Lo sentimos mucho, Maluma. Yo creo que vas a salir en la otra. Lo sentimos mucho. Ahora, ¿qué suena en el barrio? 6 AM.
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1: A Bombastic de Ryan Castro.
2: No sé, ahí sí creo 6 AM para todos los borrachos que amanecen del barrio.
1: ¿Cuál suena en el barrio? Dime.
7: La Ryan Castro, Bombastic.
1: ¡Oh! ¡Qué loca!
5: Bueno, nos vamos con Bombastic. ¡Vamos!
1: ¡Oh!
5: CBM.
1: ¡Oh! Va ganando todavía.
7: En mi barrio suena más 6 AM. Que nos levantamos en otro lugar que no sabíamos ni cómo habíamos llegado ahí.
1: A ver, pues, queda un voto nada más, porque las dos están empatadas, lamentablemente.
2: Sí.
1: Lamentablemente.
2: Rapidísimo, dale, chaval.
1: Rápido.
2: 7-6-8-2-7-1, rápido, chaval.
1: Sí, necesito una ahorita, dale, decime.
4: 6 AM.
1: 6 AM. Va, entonces, Bombastic se va a acompañar a Felices los Cuatro para la próxima, ¿viste?
2: Ah, ok.
1: Para que entienda. Ahora, la siguiente. Presente esto, hermana.
2: ¿Ah?
1: Presente esta. Dele.
2: Yo voy a presentar.
1: Yo me pregunto, ¿quién está comiendo papitas aquí?
2: ¿Por qué?
1: Tengo un olorcito a papitas. Bueno, pues Soca Music. Qué lindo, Sugar Daddy. Qué lindo. Oh, Julito Maraña. ¿Cuál va a sonar en el barrio? Vale. ¿Cuál suena en el barrio? Rápido, right now.
9: Julito Maraña,
1: ok. 7676871. Acá en la pulpería.
7: Julito Maraña.
1: Ok, está bien.
7: En el barrio suena Julito Maraña. De mala maña.
1: Ok, listo, perfecto. Son las que ustedes pidieron, son las que van a sonar a continuación acá en
2: la pulpería.
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0: se muere, pero la vida continúa. Pórtate bien, rega bien, y búscate el peso honradamente, para que no te pase lo mismo, ¿sabes? Julio Gold.
1: Bueno, corazones, 4:18 y continuamos con más de La Traga Moneda acá en La Pulpería. Más propuestas para ustedes para variar la rutina.
2: Yes, que suena en el barrio. Mira, va a acompañar Felices los Cuatro con a Bombastic. Soca Music va a acompañar a Nicky Jam. Rochi va a aparecer con Bad Bunny y así va de la siguiente manera. Que suena en el barrio, Felices los Cuatro.
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2: Oh, Bombastic de Ryan Castro.
4: Welcome to Shazalan.
2: La 12. La 12. Bien, sale esa. ¿Cuál se queda de esas dos y cuál va a sonar acá en el barrilete? Cuéntenme. 7676-8271. Notas de audio. Porque después viene la siguiente que van a sonar acá en el barrio. Ajá, doctor, dígame.
5: Mae, me gusta Felices los Cuatro, pero la canción en la vida real, Yanel.
2: ¿Cómo no te gusta estar en la vida real con los cuatro, ok? Felices los Cuatro. Vámonos con la siguiente, rápido, ¿te parece, Seré?
1: Dale.
2: Vamos a la Resoca Music. OX de Nicky Jam y J Balvin.
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2: Yo me sabía el pasito de esa canción.
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2: Era fácil, sí. Oh, se queda en el barrio, suena en el barrio. Oh, bam, bam, bam.
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2: Ajá, entonces, ¿cuál queda? ¿Cuál queda? ¿Cuál queda? ¿Cuál queda? ¿Cuál queda? Dígame, dígame, dígame.
5: X de Nicky
2: Jam. X de Nicky Jam, ok.
1: Buena,
2: perfecto.
1: Rato.
2: Ay, yo la canté eso, no es guabombo que no iba. Pero dale, listo, me entendieron. X, pero lamentablemente Soca Music baja. Ahora sí, vamos con Bad Bunny, No Me Quiero Casar.
1: Oh.
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2: Y ahora sí, Rochi con Uva Bombón.
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2: ¿Cuál de las dos? ¿Cuál de las dos se queda sonando en el barrilete? Vámonos, dale, baby.
9: No me quiero casar, Bad Bunny.
2: No me quiero casar, Bad Bunny. Ok, está bien. Felices los cuatro, X y No Me Quiero Casar. Ya regresamos con más acá de La
1: Pulpería.

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1: Ahí seguimos con más en esta tarde, este miércoles. ¿Qué suena en el barrio acá en la traga moneda de la pulpería? Y vamos rapidito porque ustedes van a decir qué es lo que va a sonar acá en el barrio de la pulpería.
2: Vamos.
1: Japanese, que le den, que le den, que le den. No sé, me dio una sensación de poner esto ahí, loca. Que se reporten. ¿Cuál se queda sonando en el barrio? A ver, díganme. Que le dé o que se reporten. Y las dos son qué. ¿Cuál de las qué se va a quedar? 7676-8271. Que le den del Japanese o que se reporte. Vámonos.
3: Que se reporten.
1: Oh, ¿en serio?
4: Que le dé, que le dé.
1: Bien, entonces, ¿cuál de las que dejo entonces? ¿Cuál de las de?
2: Por mí que se reporte.
1: Por mí que se reporte también, pero nosotros no podemos. Nosotros no podemos. ¿Eh? ¿Cuál se queda? Rápido, rápido, que tengo las otras cuatro pendientes. Balazo, right now, baby. Right now.
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1: Que se reporten o que le den. Ajá.
5: Que le den.
1: Que le den, va, ok, pues ojalá que se reporte. Siguiente, Bullying 47. Ay, ay, ay, ay, ay,
6: ay, ay, ay, ay, ay, ay, ay, ay, ay, ay, ay, ay, ay,
7: dímelo, Bullín, que yo vine concentrado.
1: Ajá, querés, dame hombro o esto del alfa.
8: Le llamamos de banca
1: a correr los Lakers.
8: Para decirle que acaba de entrar un depósito de 4 puntos.
1: ¿Cuál de las dos va a sonar en el barrio? Dígame ahorita, por favor. Ajá.
9: Dame hombro. Ey, ey, ey, dame hombro. Ey, ey, ey.
1: Dame hombro.
10: Bullying 47. Bullying 47.
1: Bastalito, pues al lado del alfa. Se queda, dame hombro. Ahora, nos vamos un poco anglo, ¿te parece?
2: Mm. Oh my gosh. Martin Garrix. O sea.
1: Esa. The Martin. Y anglo, pero barrilete USA. ¿Cuál de esas dos va a quedarse sonando en el barrio? Dímelo.
5: High on Life, oh, de Martin Garrix.
2: La primera, la primera.
11: Dame Bullying 47.
1: No, no, ya pasó esa, papi. Ya pasó esa, es al lado.
12: 56.
1: Banano todavía, Martin.
12: 56.
1: 2-2. Martin Garrix o 50 Cent. ¿Cuál de las dos? 7676-8271. Me la voy a jugar con vos, ¿dónde agarro?
11: Papá, quiero a Fintinsen, papá.
1: Okay.
2: A Fintinsen.
1: A Fintinsen. Gracias, Sen.

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0: corazones, las recomendaciones por acá no pueden faltar en los 100.3. Y es que a esta hora, ahorita.
1: ¿Ahorita? ¿En serio?
0: Faltando 15 para las 5. 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
1: Ahí lo tiene, faltan 15 minutos para las 5 de la tarde. La próxima hora de saber en el Remix Play. Que suena en el barrio. Voy rapidito ahorita mismo, la Jipeta Remix.
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1: Siente el boom. ¿Cuál suena en el barrio ahorita mismo? 7676-8271. Rápido. El que caiga ahorita. ¿Cayó? Vámonos, dale.
3: El boom de este perro intenso.
1: ¿Cuál?
0: El boom de este perro intenso.
1: Ok, va al lado entonces la Jipeta. ¿Qué suena en el barrio, Orión?
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1: O la canción que le encanta a Lazareda. Suena en el barrio, vamos. Orión o las muñequitas. Orión o las muñequitas, bebé. 7676-8271, dale.
5: Las muñequitas.
1: Opa, oh my god, se va Orión, se queda la muñequita. Rápido, el bueno, el malo y el feo. Hola, curiosidad.
0: Uy, esa está mejor.
6: La tuyo muy bien, sabemos.
0: Tengo rato, pedí.
1: ¿Segura?
0: Sí.
1: Dale, pues vamos a escuchar.
7: Esa.
1: Ah, ok, esa dice, la curiosidad. La curiosidad.
3: El bueno, el malo y el feo.
0: Nah.
8: El bueno, el malo y el feo.
5: La curiosidad.
0: Sí, estamos dos.
9: El bueno, el malo y el feo.
0: Tu nalga.
1: 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Cuidado que perdura.
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1: Y no vamos a lavernos, corazones lindos.
2: Sí, llegó el momento. Yo me voy al cielo como loca.
1: Nos vamos a lavernos.
2: Te va, pollo, no. Yo no tengo él en ese tierra, hermano. Yo, yo soy un angelito que va para allá arriba.
1: Yo te arrastro conmigo.
2: No, no, no, no, no, no, no, no. Anulo, anulo, anulo.
1: Que te van a dar en el libro.
2: Cállate vos, sinvergüenza. Bueno, nos vamos, chavos. Vais a estar el día de mañana. Mañana juegas. Mañana es jueves. Mañana paga.
1: Mañana es el cumpleaños de Tilín.
2: Mañana cumpleaños este hombre hermoso, bello.
1: Sí, mañana se alista esa remesa del cumpleaños de Tilín.
2: Ya está por qué pide otro nombre, ¿eh?

0: No,
1: sí.
0: Bueno, nos va a invitar a desayunar, vos.
2: Nos va. No, que yo sepa, tenemos que invitarlo a él. No, es distinto.
0: Es que lo vamos a coyotear con
3: no
0: lo que
3: no
0: le mando.
3: Nada, solo una parada.
0: Vos sos un maldito peyo.
2: Bueno, pues chao, bye. Nos vamos a continuación.
0: Ya se quedan con él en el Remix Play. Será hasta el día de mañana nuevamente que nos escuchamos. Bueno, yo todavía no sé mañana, hermana, porque voy a parar.
3: Yo no sé.
2: Mañana.
0: Sí, yo no sé si mañana qué pasará.
2: Turno.
0: Sí. Y ay, hombre, déjanos ser si es la pulpería.

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tecito, tecito. Tecito, guaro no, porque no hace daño, no hace daño. Así que ya lo saben.

0: Cuidado.
1: Buenas tardes,
0: Chilín.
1: Felicidades,
0: Chilín.
1: Y poneme la tranquila roja,
0: Chilín. Pues dale con lo mismo. Ya te dije, te la voy a regalar, maldito.
2: Ponete la tranquila, que te queda sabrosa.
0: Maldito estúpido.
3: Pues, ¿qué onda, Chilín? ¿Qué onda,

0: me llevo una tina para que me la lleve, padre.
1: ¿Cómo? ¿Cómo?
0: ¿En serio? ¿Qué la chingue? Me acabo de ir a la radio.
1: Está bien, está bien. Mañana la piñata.
0: Y yo voy al microbús para que me lo llene de arroz a la valenciana. Y me llene que quiero un par de huevos.
1: ¡Ay, te lo pago!
2: Que
1: me pasa, man. Es mañana.
2: ¿Qué? Ahí, Pilín, que hoy es mi cumpleaños.
1: Hoy es tu cumpleaños. Saludos pues mi papá. Saludos para ellos, feliz cumpleaños.
3: ¿Cómo te cabe una de esas cariños son modernas para mañana?
1: No, ni quiera Dios. Jagger, ofrécame Jagger, maldito.
2: Entonces, mañana, ¿a qué hora se podemos llegar a partir la
1: tarjeta? No, nada, nada.

0: Parte del lago de él y todo.
1: Dale.
0: Muchas bendiciones y muchos saludos.
1: Gracias, papito. Es mañana, sí, oíste, mañana. No, reservándolo porque mañana no me lo va a quedar. Mañana no me lo va a desear, conociéndote.
2: Soy niño, mamá. Llego a partirte la torta.
1: Otro que no. ¡Hagan fila, maldito! ¡Hagan fila!
3: ¡Hola!
1: ¡Ay, Dios te bendiga!
3: Muchas felicidades porque mañana es tu cumple. Suéltate el baile del suave.
1: ¡Sa, sa, sa!
0: Dímelo,
1: ¿qué pasa?

0: no te cae una payasa que te llegue a soplar la popa.
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0: litro, miergo litro con MD Merengue. Acepto mañana, por mañana.
1: Y a él
0: que
1: le mandan a
0: todas las
1: Mr. Popo, pues ya sabe, y al ronco.
0: ¿Qué? ¿Pasa?
1: Feliz cumpleaños desde hoy, porque mañana no estoy para partirte la torta.
0: Ya va, el hijo de la gran...

0: La muertecito.
1: ¡Ay, no! Navidad, mi amor. ¿Cómo que Navidad, maldito? ¡Ey! ¡Este colchón anda loco!
0: Ahí te mando mi super pack, entonces.
1: ¡Ay, ay, ay! La purrunguita de arroz, mi amor.
2: El pase del perrito ahí.
1: El perrito, el baño del perrito. Va, va, va, va.
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1: Oye, vamos a la ida, vamos a la ida. Les tengo una consulta, todo eso que me dicen que voy a soplar la vela mañana, ¿ustedes la han soplado también? Pregunto.

0: Buenas tardes, hermano.
1: Buenas tardes.
0: Ponete ahí, moviendo la cadera.
1: ¿Cuál es? La reina del swing esa, ahora.

0: partan, güey. Pues, ay, ya. La velita para que se la sople.
1: ¡Qué rico!
2: Y todo lo que te quieren partir la torta, mi pregunta es, ¿ya se la partieron a ellos o qué?
1: Ve, ¿quién me va la chupa? ¡Fuega!
3: Una mazacuata,
1: no. En serio, igual grande. O mejor a mi cumpleaños, por favor.
4: Tiling, con el que tiling pasa.
1: ¿Qué? ¡Uy! ¿El cómo, cómo?
5: El cumpleaños más aburrido, el cumpleaños es igual aburrido, tiling.
1: ¿Cómo?
3: Buenas tardes, buenas tardes.
1: Buenas tardes, buenas tardes.
3: Clase en partida de torta, la que te va a
1: dar. Dame, ya me siento como la piñata del barrio, güey.
6: Oh,
1: ¿qué pasa?
6: Soplame la vela.
1: Hijo de la. Date

0: Ay, se te va a decir algo si no te han pagado, pero... ¿Quién ya tiene Miguel regalo? ¡Epa!
1: Mañana se sopa en la vela,
0: Tili. ¡Qué rico! ¡Wepa! ¡Uy! ¡Ay! ¡Un, dos, tres, cuatro! ¡Dale!
2: Oye, Tilín, oye, Tilín. Todo el mundo te quiere dar garrote.
0: Todo el mundo me quiere dar con el palo. Pues sea serio, loco. Dios de la gran mil parte, la
3: mil. Estamos en vivo, estamos en vivo. Y ese bacán que te tiene solo la Juan y Duarte. Estamos en vivo.
0: Oye, oye, oye. Canal. Y eso que no es mi cumpleaños. Y es mañana, ya no. Mañana mi cumpleaños. Mañana vamos a regalar cariñosa.
3: Oye, Tilín, todo te quiere. ¿Soplar la vela o ponerte a soplar la vela? Yo no, hermano. Yo te quiero poner el gorro.
0: Hola, oye, tijuela, la leo peor, no jodas. ¡Bra, bra, bra, bra! Yo escucho la...

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1: Todo aquello que me ofrecieron, una gordita, una viejita, ya sabes, vaya pagando.
0: 100.3 FM.
1: Pague.
2: Dale, vamos a ponerla, Tilín, que no quiero un vibrador como real.
1: No, igual.
3: ¿A dónde?
1: No, tráfico en la capital, ¿a dónde? ¿A dónde, mi amor? Eso es.

0: Cilín, sonate cachamba.
1: ¡Cachamba! ¡Claro que sí!
2: Cilín, cuéntate la comer mañana, 50,
1: pero. ¿Cómo? Las puñaleadas que te van a dar, las 50.

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1: ¡Ay, saludos a Julito! ¡Hasta Julito me quiere! ¡No! ¡Hola, Julito, sé serio! ¡De serio! ¡Qué buena, qué buena, qué buena está la vieja!

pasó algo, me sucedió algo. Hoy me dijo la mujer, tranquilo, no pasa nada. ¿Qué significa eso? ¿Me tengo que preocupar? Tranquilo, me dice, no pasa nada, pero sí, toda no.

0: cosa seria, carnal, eso es cosa seria.
1: ¿Por qué?
0: Te van a pagar con la misma moneda.
1: No.
2: Güey, ¿qué me va a hacer? Se te está yendo arriba el pase bolsa.
1: No, está jodiendo. Tranquilo, me dice, no pasa nada. ¿Qué significa eso?
3: Ojo ahí, Chilín, ojo ahí.
1: ¿Por qué?
2: Ir buscando una bolsa negra.
1: Oye, al otro, no, hace serio.
2: ¿Qué?

0: acá pasado mañana.
1: No. Ella me dijo, tranquilo, me dice. No te preocupes, me dice, tranquilo, no pasa nada. Me preocupo, ¿qué onda?
0: Tilinazo, la respuesta de eso sería, vos tranquilo, Tilin, son rumores. Compadre, en la noche. Más tranquilo.
1: ¿Cómo que no?
2: Eso es que anda buscando pleitos para no dar regalos.
1: Me domó la maldita.
3: Yo estaba en el baño, estaba cagando, pero me tuve que levantar a bailar.
1: ¡Oye, sea chacho!
3: Oye, Tilin, eso es como Paraguay, me te dejo así, tranquilo, no pasa nada.
1: ¡No!
3: No, le están dando.
1: ¡Oye, es serio, no me digan eso!
4: Algo de Peñasuazo y la banda gorda ahí. Saludos a mi hijo, el Puchón, hasta Arizona.
1: Está bien.
4: Felicidades, man.
1: Gracias, papito, ¿eh? Ya te dijo la mujer que sos padrastro del Chabelo.
0: Ella te dijo.
1: ¿Qué?
0: No te preocupes.
1: No pasa nada.
0: Tranquilo.
1: Sí, así me dijo.
0: Aflíjase y agüévese porque no le van a dar nada.
1: No.
5: No. Como piñata, solo agarrotando.
1: Oye, voy, ¿por qué? Si

0: izquierda, mi amor, así, mirá. ¡Feliz cumpleaños, perrito!
1: Pues sea en serio. Sea en serio.
2: Que te van a coronar el regalo,
1: ¿en serio? Alegrísimo, ve. Yo

mañana me pide por favor la cuenta.

0: chobala, que chobala. Ay, ay, chobala, que chobala. Mamá, mamá.
1: ¿Quién lo vas a invitar o dónde vas a estar para llegar?
0: A dos cuartos. No me andes preguntando eso,
2: güey. Tile, ¿sabes qué? Yo creo que es porque no le compraste la tanguita que te iba a lucir mañana.
0: ¡Loco! Yo le di a la madre, no me regales nada, ¿no? ¡Comprate una cinta de mantequilla, envolvete, maldita! Pero me dice la madre, tengo que comprar como 5 kilómetros de cinta de mantequilla.

0: cosa.
1: No, hoy tu cumpleaños, maldito, pero no te preocupes, mañana te la mando en vuelta.
0: Bueno, no se hace. Vamos a mandar y verme, ¿no?

0: Señor, te regalo una tarjeta de feliz cumpleaños y adentro un sonograma de una nueva bendición.
1: ¡Mentira! ¡Soy estéril! ¡Eso no es mío! ¡Eso no es mío!

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9: Let's go. Vamos al reggaetón, Solo quiero reggaetón para esta hora, que este miércoles. Con M de merenguito, que ya sonamos. 20 minutitos para las 6 de la tarde. Recuerden que a las 6 de la tarde vamos a tirar todo el rock en español que te gusta a las 6 de la tarde. Ahorita vamos con reggaetón. Ahorita. Solo. Suave. Y ay, ¿por qué se están adelantando? A ver qué me van a decir.
10: Tumba la casa, mami.
9: Hijo de la gran tumba la casa, mami. ¡Qué bárbaro! ¡Solo reggaetón!
11: Vamos a bailar del estudiante.
9: ¡Vamos a bailar! ¡Solo reggaetón!
12: Por favor, ponete ahí. Ellos vienen, ellos van, pero el original.
9: Ese es de Killa Run. Vamos a buscarla, pues. ¡Claro que sí!
11: ¡Muévete y perrea, Ari Yankee! ¡Ponete ahí!
9: ¡Muévete y perrea! ¡Vámonos! ¡Solo reggaetón! ¡Solo reggaetón! ¡Don!
13: ¡Este es Pepe! ¡Estamos en vivo, Tilín!
9: ¡Pepe, Letito el Bambino!
13: Bombón Granada.
9: Ahí viene. A ver, dice, es que tenía un pene de qué. Yo no estoy entendiendo ni verga.
14: Donato, príncipe del Dari, Tilín.
9: Tu príncipe del Dari. Esa va. Solo reggaetón.
15: Son las 12 de Dari Yankee.
9: Son las 12 y el Gori y el Gare. Nos vamos. Un par de puletes, mami, ¿no?
13: El tratra,
9: Chesina.
15: Oye, Tilín. El tiki-tiki, don Omar.
9: Vamos.
16: La carne hincha.
9: Así la vas a tener mañana.
12: Oye, cumpleañero, los honrones,
9: oye.
13: Pelinazo, ponete, sí. Hagamos el amor con la ropa.
9: Hagamos el Spiri, esa, ¿verdad? Spiri, ahí está. Vamos a agregarla, claro que sí.
12: Problema.
9: Vamos a buscarla, vámonos con mi amor.
17: Parabrisas, Dari Yankee.
9: Parabrisas, claro que sí, mi amor. Ahí vamos a buscarla.
13: Ponete hielo, Dari Yankee. Hielo.
9: Y es bar el hielo ahorita. Está caro ese hielo.
12: Todos quieren a Raymond.
9: Vamos a buscarla. Abre con la Pati.
17: Tilín, ¿sí? Pone algo de la caballota.
9: Ivy Queen. Vamos a buscar una de la Ivy, Vamos a Costa Rica, boys.
13: Tempa.
9: ¿Es en serio? ¿La tempa?
13: Cuentos de la cripta.
9: Vamos con esa. Por ahí viene.
15: ¿Qué? Friki dona.
9: Friki dona. Yo creo que ya estamos con eso. Más que suficiente, loco.
15: Caramelo, el general.
9: Caramelo. Eso, caramelo. Déjame buscar aquí. Vamos a ponerlo lito. Vamos a hacerle una vueltita. Ahí está. A ver, señorita, vamos a hacerlo así. ¡Uy! Y terminamos con la carne hincha. Infl- inflamado ese. Inflamado. ¿No? Ese momento cuando la madre te comienza a empujar porque no quiere que siga. No, vení para acá. No, vamos a hacer.

0: y le pregunté qué onda, mi amor, ¿cuándo vamos a hacer el amor? Y la madre me dice, hoy no, me duele la cabeza esa.
1: Y mami, yo me voy a demorar.
0: Y ayer tampoco había ganas. Y entonces, ¿qué está pasando aquí? ¿Qué pasa cuando una mujer le duele la cabeza para hacer el amor? ¡Ay! Alguien le está dando en la pastilla. Digo, le está dando pastilla.

0: tiene el regalo. Si quiere dormirse temprano, para que te
1: ah, bueno, perfecto.
0: Mi chula gitana, no sé qué voy a llegar.
1: No, no, no, estoy jodiendo.
2: Ya veo que tan mal que la medicina que vos le estabas no servía.
1: Maldita sea.
0: Pues sí, ¿qué pasa que este? Más de salida, González. Por eso cuando voy a llegar.
1: ¡González!
0: Ya no ¡González! Por eso ya la hayas cansada.
1: ¡González! ¡Apellido González! ¡Eh! ¡Eh!
3: No, hombre, ¿qué va? ¿Eso por qué le duele la cabeza? Porque ya le puso el pie a otro.
1: Le hizo el pase del tira, la hija la grande. ¡No, no, no!
4: Oye, Tilín, oye, Tilín, ¿a quién le hacen el pase que le ponen la pata en la cabeza?
1: ¡No, hijo de la grande! ¡No sea serio!
5: Oye, Tilín, son allá, está lastimando, muy grande.
1: No, no, no, ese es
3: el... Tilín, Tilín, no hay indirecta, pero tal vez te pones ahí el calmante.
1: ¿El calmante? No.
6: Mañana te ponen a cantar.
1: Oye, al otro.
7: Pero porque la tiene adentro.
1: ¡No, oye, no, ese

0: dijo, dame flaca.
1: Le succionan arriba y se contrae abajo.
2: Que le diga, ponete de espalda, amor, ponete de espalda. Se te pone de espalda, ya está. Cuando me dejo que se cae el rifle.
0: Oso chacho, y te voy a

0: no se pongan ese plan, ¿oyeron? No, se pone malo, se pone malo. Ay, dice, dale, tra, tra, tra.
1: Oye,
0: ¿qué pasó? ¿Qué pasó? ¿Qué pasó? ¿Qué pasó?

0: la María. No sé, yo estoy preguntando.
1: ¿Pero qué tiene? Ahí te voy a guardar un pedazo.
0: ¡Ay, ay, ay! ¡De nalga!
1: Ya, ¿quieres probar vos?
0: ¿Cómo? No estoy mi tipo, estúpida. Hay niveles.

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